0: Tú eres la gloria, Señor. Y te la entregamos a ti.
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sacerdotes del nuevo pacto, ministros del Espíritu, llamados a oficiar delante de su presencia, llamados a estar en el lugar santísimo, celebrando a su nombre. Aunque otros canten para otros dioses, nosotros cantaremos para Jehová.

0: tu voz con alabanzas como incienso delante de Jehová. 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

Leí alguna vez un libro que trazaba el perfil de alguno de los más grandes líderes de negocios del siglo XX, del siglo pasado. Y esos líderes vivieron en diversas épocas, trabajaron en distintas industrias, distintos ramos, y enfrentaron obviamente diferentes retos, pero los autores encontraron, los autores de este libro, que son dos, encontraron un común denominador entre ellos, y era que toda esta gente que ha tenido éxito tenía lo que se llama, en términos de mercadotecnia, una inteligencia contextual, así se llama, inteligencia contextual. Y ellos dicen que este es el, lo que determina la diferencia entre el éxito y el fracaso en cualquier disciplina de la vida, una inteligencia contextual. Esto es, se los voy a poner así, es como que los grandes líderes poseen una gran sensibilidad al contexto que estamos viviendo, al contexto que en este caso ellos estaban viviendo. El contexto social, el contexto político, tecnológico, demográfico que definen sus épocas. Como que hay gente que vive y no tiene idea en qué contexto está viviendo, ni en qué país, ni qué oportunidades hay en ese país, ni qué época está viviendo, en qué momento tecnológico está transitando. Y hay otros que no, que huelen, y entonces al oler la oportunidad son personas de éxito, tienen un concepto muy claro de en qué contexto están ubicados. Por ejemplo, Steve Jobs, el creador de todo lo que nosotros tenemos, la mayoría de los celulares, de las computadoras. En una de las pláticas que él tuvo, porque yo estuve, leí con detenimiento la biografía de Jobs, él dice que le dice a uno de sus colaboradores: la gente necesita tener un celular donde allí pueda tener desde la temperatura que va a ser en el día hasta el calendario, las distintas aplicaciones que luego fueron inventadas. Eso es saber discernir las oportunidades, saber agarrar la ola justo cuando está subiendo. La inteligencia contextual es la capacidad de detectar oportunidades donde otros no lo ven. Y esto no es para los negocios nada más, esto es para la vida. Porque si eres soltero y no sabes captar oportunidades, vas a morir solo como una ameba, porque no sabes oler las oportunidades. Y dices: yo no sé, no me animo, ¿me habrá dado una señal o no me habrá dado una señal? A ver si me parece. Entonces, cuando hueles las oportunidades, cuando tienes los ojos abiertos en la vida, hueles los negocios, los momentos ministeriales, los momentos que tienes que pasar al altar, los momentos en que Dios te está hablando, a veces por última vez, respecto a determinado tema. Esto es tener una inteligencia contextual, saber discernir los tiempos. Eso es lo que distingue a los líderes de los demás. Eso es lo que los catapulta, los prepara para el éxito. Llámalo sexto sentido, llámalo instinto. Pero eso es lo que hace que algunos vean el mundo de una forma diferente al resto. Mire, durante casi 100 años, la compañía Kodak dominó la industria de la fotografía y el cine. Kodak estaba en todas partes. No solo controlaba el 85% de las ventas de cámaras, sino que era clasificada como una de las 5 marcas más valiosas de los Estados Unidos. Kodak, en 1996, esto hace poco, relativamente poco, no estoy hablando en el 60, Kodak tenía 140.000 empleados y la compañía valía 28.000 millones de dólares. Es una empresa increíble. Una década más tarde, 10 años más tarde, dejaron de tener ganancias. Y en el 2012, Kodak se declaró en quiebra y desapareció. Y ustedes dicen: ¿y por qué? Bueno, yo empecé a investigar un poco, leí la historia y descubrí que en 1975, un pequeño equipo de gente talentosa del laboratorio de Kodak construyó la primera cámara digital. Tenía el tamaño de una tostadora y pesaba 3,5 kilos. Y tardaba en hacer una foto 23 segundos. Es una barbaridad. Aún así, Kodak en el 75 estaba a la vanguardia de la tecnología, pero no saltó la curva. Y en otras palabras, por quedarse en el cuarto oscuro revelando rollos, se perdieron el momento decisivo. Por eso dice un famoso autor que a veces la mayor oposición a lo que Dios quiere hacer nuevo viene justamente
de los que alguna vez estuvieron a la vanguardia de lo que Dios hizo en el pasado. Está muy complicado, lo repito otra vez. La mayor oposición a lo nuevo que Dios quiere hacer generalmente viene de hombres de Dios que alguna vez estuvieron en la vanguardia, en la parte delantera de lo que Dios hizo en el pasado. Pero se quedaron con lo que Dios hizo en el pasado. Era lo nuevo, pero del pasado. Y ahora se oponen a lo nuevo que quiere hacer Dios, porque dice: Dios no cambia. No, Dios es el mismo ayer, hoy y por los siglos, pero Dios es innovador. Y Dios no envejece. Dios es creativo. Uno es el que envejece. Dios no envejece. Dios no está más viejo este año que hace 5 años atrás. Entonces Kodak se cerró y dijo: no. ¿Quién va a querer tener cámaras digitales? Y desapareció una compañía de miles de millones. En el brillante libro de Anointing, o la unción de Kendall, habla sobre el peligro de convertirse en el hombre del ayer. Él dice que hay personas que alguna vez tuvieron una tremenda unción en sus vidas y que pueden vivir mucho tiempo del impulso de esa unción por un tiempo, pero que ese impulso es la unción de ayer. Hay gente que vive del impulso de una buena idea que tuvo hace 10 años atrás, pero no tuvo una reingeniería mental, no se reinventó. Es un problema si tienes 40 y piensas como cuando tenías 20. Es un problema si a los 60 tienes la misma cabeza fresca de los 30. Uno va cambiando, va madurando, que no es lo mismo que pudrirse, se va madurando. Algunos se van pudriendo, otros van madurando. Pero a veces cuando no pensamos en nuestras vidas, van pasando las décadas, no repensamos en nuestro llamado, en nuestro propósito, podemos correr el riesgo de transformarnos en personas del ayer. Y tú dices: pero hasta acá me fue bien. Sí, pero lo que te trajo hasta aquí a veces puede ser que no te lleve a donde ahora necesitas ir. Recuerda que Dios sacó a Israel con Moisés de la esclavitud de Egipto, pero lo que los trajo hasta allí, hasta no iba a servirles para entrar en Canaán. Dios tenía que cambiar la estrategia, inclusive cambiar el líder. Y hay momentos críticos en la vida. Esto no se los va a hablar ningún pastor, se los hablo yo, porque yo siempre estoy viendo cómo cambiar la curva. No quiero ser un predicador del ayer. Yo no quiero necesariamente seguir como vino hasta ahora. Hay gente que dice: no, yo ya estoy, ya es tarde, ¿qué voy a andar cambiando? Así voy a envejecer. ¿Por qué? Si uno puede cambiar, si uno puede decir: Señor, enséñame a redireccionar mi vida. ¿Por qué creemos que la inercia es una opción? La inercia es el enemigo número uno de la vida. ¿Qué es? La inercia es la tendencia natural de pensar en que la forma en que hemos pensado siempre, la forma que hemos hecho las cosas, es la manera que se deben seguir haciendo. Y es difícil a veces romper viejos hábitos y es difícil construir nuevos hábitos. ¿No? Hay gente que dice: yo nunca hice ejercicio y nunca voy a hacer. Ya está, nunca voy a hacer. Nunca voy a hacer. Bueno, te lo vamos a poner en la tumba, nunca vas a hacer. Si quieres que Dios haga algo nuevo, no puedes seguir haciendo lo mismo de siempre. La pregunta es: ¿qué necesitas dejar de hacer hoy y qué necesitas empezar a hacer hoy? Eso es el cambio. Nosotros queremos empezar a hacer cosas, pero no dejar otras cosas. Y hay cosas que hay que dejar de hacer. Entonces, eso es entender los tiempos que vivimos. Ya se trate de una lista de lo que hay que hacer o de la lista de lo que tienes que dejar de hacer, tienes que tener esa lista, porque si no, simplemente son deseos, nunca van a ser planes. Tú necesitas tener una lista, decir: esto es lo que yo voy a hacer. Wow, ¿cuánto tengo? 30 años, tengo que cambiar. ¿Cuánto tengo? 40, y tengo que redireccionar. Antes de los 50 tengo que hacer este giro. Si no, te vas a transformar en un hombre del ayer, en una mujer del ayer, en lugar de un hombre del mañana, una mujer del mañana. A mí lo que más me aterra no es la vejez, sino la gente joven que piensa como viejo. Yo no lo puedo entender, porque la juventud, ahora voy a hablar en serio, yo siempre me hago el jovencito, yo voy para los 50 años, y la juventud, sí, más de uno que dice, más de uno quisiera verse como yo a los 50 años. La juventud es una actitud. Es una actitud de la vida. Yo decido ser joven. Y esto no es que me voy a poner un aro en la nariz y me voy a ser el loquito que quiero ser joven, porque eso es un viejo que no acepta la edad que tiene. Yo decido ser joven en la actitud, en la manera de pensar, en la manera de no preocuparme, en la manera de enfrentar, de hablar,
de emprender, de correr riesgo, de ser audaz. Eso es lo que va creando una juventud en el alma que se refleja en el exterior. Ahora hay gente que obviamente fue joven en algún momento, pero que uno la ve y es vieja, pero no físicamente, sino en la forma de pensar, en la forma de vestir, en la forma de pararse, porque nunca se reinventó. Y eso ustedes dirán, bueno, a mí me gusta ser viejo, está bien, pero ¿y en términos espirituales? ¿Y en términos de las cosas nuevas que Dios te quiere dar? ¿De las cosas que Dios te quiere emprender? A veces un negocio, a veces Dios te quiere dar una nueva estrategia y el odre se te hizo tan viejo que el vino nuevo no puede entrar, porque si entra te arruina, te rompe el odre. Uno tiene que renovarse, tener una reingeniería. Uno tiene que elegir qué batalla va a pelear en la vida. Uno tiene que decir, a ver, yo voy a hacer, ¿qué voy a hacer en la vida? Escritor, pintor, ingeniero, director, no sé, lo que quiera que sea. Yo voy a hacer mi mayor esfuerzo para que esa batalla sea bien peleada, para que yo sea, tenga una ética de trabajo que todos los días me acerque mínimamente un centímetro cerca de mi sueño. Cambiar un 1% en algo. ¿Por qué fracasa la gente cuando dice, voy a orar, voy a ser un hombre de oración? ¿Por qué lo prueba dos días y el tercer día está frustrado? Porque de un día para otro dice, voy a orar 4 horas, vieja, no me llame, voy a estar 4 horas con el Señor. Se mete, a los 15 minutos le duele la rodilla, tiene ganas de orinar, le duele el estómago, salió y dice, no, no sirvo para esto. Porque se propuso hacer un cambio rotundo. Si dijera, todos los días voy a orar 5 minutos. Todos los días. Toda la semana, 5 minutos un día, 5 minutos otro día, 5 minutos. En una semana ya oraste 25 minutos. Y de repente ya casi eres media hora más espiritual que hace una semana. Eso es reinventarse. Eso es tener una ética de trabajo. Es una mentalidad que es ejemplificada, por ejemplo, por lo que dijo hace un tiempo atrás el actor Will Smith, el actor moreno de Men in Black, entre otras historias, o de Yo Robot. Él dijo, le preguntaron por qué es el actor más cotizado de Hollywood, más que Tom Hanks, más que Harrison Ford, que cualquier De Niro, Al Pacino. Will Smith es el actor más mejor pago de Hollywood y nadie se explica por qué su rostro en una película es sinónimo de grandes ventas de ese film, de un film que va a arrasar en la taquilla. Y él, en un reportaje que le da a People and Art, él responde lo siguiente. Dijo, creo saber el secreto por el cual soy uno de los actores más mejores pagos de Hollywood. Y él dijo, se los voy a leer tal cual. Yo no tengo miedo de morir en una cinta de ejercicios para correr, porque nadie va a trabajar con más ahínco que yo. Tú puedes ser más talentoso que yo, puedes ser más inteligente que yo, incluso puedes ser más guapo que yo. Pero si nos ponemos juntos en una cinta de correr, tú te vas a bajar primero o yo voy a morir arriba de la cinta. Y yo entendí cuando él decía eso que es exactamente lo que Dios nos manda hacer. Varón esforzado y valiente. A Josué le dice una y otra vez, mira que te mando que te esfuerces. Nosotros deberíamos decir, yo no temo morir en una cinta de ejercicios para correr. Puede haber pastores más talentosos que yo, puede haber más inteligentes, incluso más guapos, aunque lo dudo. Pero si los dos nos ponemos a pastorear en la misma ciudad, en el mismo lugar, aunque algunos se van a cansar diciendo que California es una tierra dura, yo voy a morir arriba de la cinta, pero voy a estar ahí todos los días. Nadie me va a ganar en ética de trabajo. ¿Cuántos reciben esta palabra? Eso es el poder del esfuerzo. Eso es lo que vemos los empleadores en los empleados. ¿Cuánto voy a trabajar acá? De 8 de la mañana a 5 de la tarde, ok. Y pasa que un día le dice, ¿te puedes quedar media hora más? No era lo que habíamos arreglado. ¿Qué tenés que hacer a las 5 de la tarde? ¿Te esperan las Naciones Unidas? Obama te citó 5 y 15. ¡Quédate, hombre! Pero es que a mí no me van a explotar. Muchos tienen tanto miedo que no los exploten que nunca hacen la segunda milla. Y la segunda milla se hace para que te exploten. Si no, no es segunda milla, es hora extra. Y el Señor no dijo, cuando te pidan que camines una milla, haz una hora extra de una milla más, así vas juntando dinero para la casita. Dijo, haz otra milla más, gratis, que te exploten doble. Eso es una milla extra, no es hora extra, es una milla extra. Dar más
de lo que se nos está pidiendo. Eso es lo que vemos los líderes, los jefes, los empleadores. Mirá, si no lo he hecho, no se me va. Pero qué feo cuando alguien está. ¡Ah! Les arrancaría el brazo, mirá, para que no miren la hora. Mirando la hora así. Las 5 de la tarde, se lo llevó el Señor. No está más. Lo mismo para entrar. Se le dice, tu horario es a las 7, a las 8, y el tipo jamás va a llegar, 6:58. Parece que está esperando así. 6:59 y está con el pie afuera, a las 7, y entró, como diciendo, no me pueden echar. Haciendo lo mínimo, nunca vas a tener un galardón máximo. Pero eso es un principio bíblico. ¿Qué es el esfuerzo? Hacer algo más, quedarte en la cinta de correr, diciendo, al lado corre uno más guapo que yo, allá corre uno más inteligente, allá hay otro más capaz, pero nadie me va a ganar en persistencia. Nadie va a ganarme, porque los juegos no se ganan el día del partido, los juegos se ganan en la sala de pesas, se ganan en la sala de entrenamiento. Los juegos no se ganan el día del partido, salgo a jugar y soy Messi, se ganan en el entrenamiento, siempre. O Chicharito, perdón. Ve que tengo que ser neutro acá. Chicharito es un jugador mexicano que dicen que es como Messi. ¿Te das cuenta lo que me toca sufrir acá? Todos los juegos se ganan en el entrenamiento, no en el día del partido. Y si tú le quieres hacer trampa a Dios en los estudios, no pretenda que Dios te bendiga, no esperas que Él te recompense en público. Eso es válido para cualquier ocupación. Si tú haces trampa en la escuela de medicina, en la escuela de abogados o en la escuela de negocios, yo no quiero ni que me operes, ni que me representes en la corte, ni que te asocies conmigo. Si tú haces trampa en la escuela de medicina, a mí no me sacas una muela. Yo necesito que estudies para confiarte que me operes. Entonces uno tiene que tener la ética de trabajo y decir, bueno, a ver qué batalla voy a escoger. No voy a estar en todas. Yo necesito saber en qué soy bueno. Cuando determinas en qué eres bueno, te enfocas. Y dice, voy a poner cada átomo de mi ser, cada fuero más íntimo de mí en lograr que esto se concrete y voy a ser el más esforzado. Yo no te estoy diciendo ser el más guapo, ser el más talentoso, el más capaz, pero no tienes excusa para no ser el más esforzado. ¿Quién tiene excusa para decir, ah, yo no puedo ser el más esforzado? ¿Por qué? Puedes que no seas el más guapo, puedes que no seas el más talentoso, el más capaz, el que tiene más estudio. Pero el más esforzado deberíamos poder todos, ¿o no? Dar una milla extra, esfuérzate un poco más. Sigue aún cuando te duelan los pies. Continúa en el segundo aliento, se le dice a los maratonistas. El segundo aliento es la milla extra que uno tiene que hacer en la vida. El que quiere trabajar 40 horas semanales difícilmente logre marcar una diferencia. Entonces el sueño hace, ¿qué es el campo de los sueños? Como titulé este mensaje, el campo de los sueños es una película de allí del 1989, un clásico, interpretada genialmente por Kevin Costner, que interpretaba el papel de un agricultor novato y amante del béisbol, retirado, y cuando él caminaba por un campo de maíz, la película por cierto es de ciencia ficción, él escucha un susurro que no sabe de dónde viene y que le dice, si lo construyes, ellos vendrán. Si lo construyen, ellos vendrán. Y entonces este hombre que interpreta a Costner, que se llama Ray, en medio de la granja, junta cada dólar que tiene y entonces construye un estadio de béisbol en medio de la nada. Y después que las construye, analiza las posibilidades, ahorra hasta el último centavo. Cuando está construido, un día siente que hay gente jugando y los fantasmas de los beisboleros del pasado aparecen y misteriosamente juegan a la pelota. Por supuesto, es ficción, pero es una filosofía de vida que yo he tenido, una inteligencia contextual de que hay mucha gente que llega a un callejón sin salida en sus sueños porque están esperando que Dios llegue primero. Y entonces trabajan 8 horas y dicen, cuando Dios me bendiga, yo voy a empezar a esforzarme más. Cuando Dios me dé primero, yo le voy a dar a Dios. Y si esperas a que Dios divida el río Jordán, vas a estar siempre de este lado, de la parte seca, toda tu vida. Tienes que entrar en el río, mojarte los pies para que Dios lo divida. A veces el primer paso es tonto, pero hay que darlo, porque cuando construyes algo en fe, entonces Él vendrá. Si no,
no va a ocurrir el milagro. ¿Cómo uno construye? Con esfuerzo. Diciendo, yo recuerdo que le dije a Liliana cuando llegamos a la catedral, vamos a trabajar duro. Yo no quiero ser como un montón que escuché por ahí que trabajan el domingo y después toda la semana descansan del domingo. Digo, no puedo trabajar 2 horas a la semana y después estar así. Vamos a trabajar duro, vamos a formar líderes, vamos a dar ADN, vamos a hacer lo que sea, por lo menos por 6 meses, 1 año, que me muera arriba de la cinta de correr. Pero yo voy a construir algo y voy a ver si Él viene. Que Dios me vea el esfuerzo. Porque eso de que, no, todo es la gloria de Dios, Él lo va a hacer. A veces nos hace sentar en una silla mecedora en la vida, van pasando las décadas y un día nos transformamos en Kodak. Gente que algún día sacó buenas fotos, pero que hoy no sirve. Algún día nos transformamos en gente del ayer, gente que ayer fue de bendición y hoy es arcaica, no entiende los tiempos que estamos viviendo. Por eso yo digo siempre, gratitud es darle gracias a Dios por lo que Él hizo, pero fe es darle gracias a Dios antes que lo haga. Y la fe es, voy a construir mi vida, reinventar mi vida para que Él haga un milagro. ¿Están recibiendo esta palabra, sí o no? Voy a construir mi vida para que Él haga un milagro. Solteras, solteros, tengo una palabra para ustedes. Azurdia, déjame que les dé una palabra. ¿Has construido tu vida para darle albergue a la otra persona? ¿O vives solo? Ay, no me toquen mis calcetines, mis perfumitos. Ay, qué lindo, vivo soltero. Así vas a morir soltero. ¿Has construido algo de modo que cuando tengas construido la casa, la cabaña, todo listo, te diga, Señor, ya estoy listo? Ahora sí, estoy listo para que cualquier mujer pueda tener una vida de princesa conmigo. ¿Ya estás trabajando para tu futuro? ¿O estás esperando tener un futuro para empezar a trabajar? Ustedes se ríen, pero es serio, ¿eh? Algunos esperan enamorarse para después salir a buscar trabajo. ¿De qué trabajas? Ahora de nada, pero te prometo que ahora. Señor. Algunos están esperando que primero se abra el Jordán para ellos cruzar. Y Dios dice, no, las señales siguen a los que creen. El que cree no sigue las señales. De allí las tonterías, le pedí 3 señales a Dios. Rubia, con dinero, para que me sostenga mientras lloro. Un perro te va a dar Dios, rubio. Uno tiene que construir para que Dios intervenga. Pero si nosotros no ponemos a Isaac en el altar, no va a aparecer nunca el corderito trabado en el zarzal. El corderito aparece, el Dios proveerá, aparece cuando construye, cuando obedece, ¿sí o no? Nosotros queremos que Dios nos trabe el corderito antes de hacer el altar. Y Dios, el corderito lo manda una vez que construyes el altar. Si no construyes, si, por ejemplo, uno dice, yo quiero tener una compañía. Bueno, ¿qué estás haciendo para tener una compañía? ¿Qué estás haciendo? Una planificación, ¿qué compraste? ¿Cómo es tu oficina? ¿Cómo van a ser los empleados? ¿Cuál es tu ética de trabajo? ¿Cuál es el manual de constitución de filosofía de trabajo? ¿Cuál es tu estudio de factibilidad? ¿Qué vas a vender? ¿Qué vas a comprar? ¿Dónde? ¿Cuándo vas a importar? ¿Qué vas a exportar? Necesitas hacerlo en un plan, si no es un deseo. Yo quiero ser millonario. Hay cuántos que me dicen eso. Ay, yo quiero ser, Dios me dijo, voy a ser presidente en mi país. Empezá por no comerte las S, por hablar bien, por estudiar, porque nadie va a votar a un presidente ignorante. Bueno. A estudiar, a capacitarse. Si lo construye, ellos vendrán, dice la película El campo de los sueños. Y la Biblia está llena de historias del campo de los sueños. Porque si Noé construía el arca, Dios iba a enviar los animales de 2 en 2. Si Eliseo había zanjas en el desierto, Dios las iba a llenar. Si la viuda pedía prestadas vasijas vacías, Dios las llenaría con aceite. Está llena la Biblia del campo de los sueños, de personas que tuvieron que avanzar en fe. Porque si quieres caminar sobre el agua, tienes que salir del bote, tienes que bajar. Y es así como Dios convierte el mar de Galilea en un campo de sueños. Si no solo es el mar de Galilea, tienes que entregarle tus pececitos, tus panes al Señor,
para que se convierta una multitud de hambrientos en un campo de sueños, de multiplicación. Si quieres experimentar la mano milagrosa de Dios, tienes que intentar algo que esté más allá de tus recursos. Puede que no sea mucho, pero los campos de sueños vienen cuando empiezas a construir, cuando trabajas duro, cuando dices, me subo a la cinta de correr y que los demás se bajen primero, yo voy a morir acá. Eso es construir, eso es el esfuerzo. Esto lo hemos hablado decenas de veces, pero yo quiero que lo apliquemos en la vida, que lo apliquemos en la familia, que lo apliquemos en los negocios, en el ministerio. Es decir, yo quiero hacer una segunda milla extra, construir algo, y si lo construyes, Él vendrá. Si construyes un arca, el diluvio va a venir. Si abres zanjas, la lluvia las va a llenar. Si buscas vasijas vacías, el aceite va a venir. Pero tienes que hacer algo. Si no te mueves, si no te reinventas, si no tienes una reingeniería, ahora que vas a cambiar de década en cualquier momento, no lo vas a hacer más en otros 10 años. Y el Señor está hablando directamente contigo. Si Dios habla de Pedro, es porque hay un Pedro aquí. Si Dios está hablando contigo, es porque te está diciendo, es la última vez que te digo, cambia, reinventa. Siéntate, repiensa tu vida. Dile, Señor, si hasta ahora he vivido así, no, me rehúso, renuncio a vivir mal, renuncio a vivir en mediocridad, en una zona gris. Quiero transformar mi vida, quiero crecer. ¿Están recibiendo esta palabra, sí o no?

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0: Amén.
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al que está en el trono. Toda gloria, todo poder, toda autoridad a ti, bendito Cordero que venciste. A ti el primero y el último. Todo honor, el imperio y la majestad por los siglos de los siglos. Aleluya. Aleluya.

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2: Saludos, amigos. Gracias por estar ya en sintonía de nuestro programa El Amor que Vale. Compartimos la serie ¿Cómo ganar las batallas internas?
3: El Señor Jesús muchas veces dijo yo soy. Nunca dijo yo fui, pero a lo mejor ya no soy. Tampoco dijo yo seré, pero a lo mejor no lo seré. No, Él dijo yo soy. Yo soy el que soy. Nunca hubo un tiempo cuando Jesús no fue. Nunca habrá un tiempo cuando Jesús no sea. Amigo, en medio de su tormenta personal, solo recuerde esto. Cuando Él dice, yo soy, es una proclamación de su presencia y un anuncio de abundancia. ¿Está usted perdido? Él dijo, yo soy el camino. ¿Está padeciendo hambre? Él dijo, yo soy el pan de vida. ¿Está tropezando en la oscuridad? Él dijo, yo soy la luz del mundo. Y si usted está muerto en sus delitos y pecados, Él le dice, yo soy la resurrección y la vida. Tenga su Biblia en la mano y un cuaderno de notas para que saque el máximo provecho de nuestro estudio, cómo encontrar paz en medio de su tormenta.
2: En el programa anterior, el doctor Adrian Rogers mencionó que hay un refrán que dice, no hay hogar sin sus secretos. Esto simplemente significa que tarde o temprano todos tendremos problemas. Las tormentas nos llegan a todos. En la voz del pastor Lenín de Llanón, el doctor Adrian Rogers nos concluye su mensaje, ¿cómo encontrar paz en medio de su tormenta?
3: Recuerde que paz no es la sustracción de los problemas de la vida. La paz es la suma de poder para enfrentar estos problemas. Esa es la paz de Dios. Y empecé a compartir en el programa anterior 6 principios básicos que puede decirlos cuando enfrenta una tormenta. Primero, estoy gobernado por su providencia. Segundo, estoy creciendo por su plan. Tercero, estoy favorecido por sus oraciones. La Biblia dice que Él, o sea, el Señor Jesús, vive para interceder por nosotros. Hebreos 7:25. Por lo cual puede también salvar perpetuamente a los que por él se acercan a Dios, viviendo siempre para interceder por ellos. ¿Usted ha venido a Dios por medio de Jesús? Entonces, está en su lista de oración. ¿Y qué está haciendo? Escuche, el trabajo terminado de Jesús es el Calvario. El trabajo no terminado de Jesús es su ministerio de oración. Así que estoy gobernado por su providencia, estoy creciendo de acuerdo a su plan y soy bendecido por sus oraciones. No solo favorecido por sus oraciones, sino también estoy animado por su presencia. Él vendrá. Mire, por favor, nuevamente Juan 6, el versículo 20. Mas Él les dijo, yo soy. No temáis. Y en Mateo, Él les dice que tengan ánimo. Mateo 14, versículo 27. Pero enseguida Jesús les habló diciendo, tened ánimo, yo soy. no temáis. Puedo ver a estos discípulos con el sudor en sus frentes y sus rostros reflejando el temor, sus manos ceñidas a los remos, fatigados, con dolor de espalda, remando y remando. Pedro grita, más fuerte, que nos vamos a hundir. Y Tomás dice, no creo que vayamos a lograrlo, vamos a naufragar. Y entonces ellos ven a Jesús. Le pregunto, ¿por qué Cristo no llegó antes? ¿Por qué esperó? Sabía que Él se esperó allí por mucho tiempo. Si usted lee la historia, se dará cuenta que ellos estuvieron en alta mar durante varias agonizantes horas. Y aquí se encontraban en la hora más oscura de la noche. Y Mateo relata que Jesús llegó en la cuarta vigilia de la noche. Eso es entre las 3 y las 6 de la mañana, la hora más oscura. Durante largas y agonizantes horas, parecía que Él se hubiera olvidado de ellos. Y no fue que Jesús se había olvidado de ellos. Realmente fueron los discípulos quienes se habían olvidado de Jesús. ¿Sabe? Jesús acababa de realizar un milagro. Si usted lee la historia en el 6 capítulo de Juan, se dará cuenta que Jesús había alimentado a unas 5,000 personas. Note, por favor, el versículo 12. Y cuando se hubieran saciado, dijo a sus discípulos, «Recoged los pedazos que sobran para que no se pierda nada». Recogieron, pues, y llenaron 12 cestas de pedazos. Bien, ¿por qué llenaron 12 cestas? ¿Cuántos discípulos? 12 discípulos. Bien, Él les dijo, ahora recojan todo, recojan los pedazos que sobraron. Cada discípulo tenía una cesta de pan al lado de sus pies. En esa barca hay unas cestas de pan. Él acababa de llevar a cabo un milagro y ahora ahí están ellos llenos de temor. Y pensaban, ¿por qué Jesús se ha olvidado de nosotros? Ellos se habían olvidado de Jesús. Ellos se olvidaron de lo que Jesús había hecho. ¿Acaso no tendemos a hacer eso? Es decir, ¿cuántas veces nuestro Señor nos ha liberado, realizando milagros para nosotros, pero nosotros nos hemos olvidado de Él? Lo que ellos debieron haber hecho era, recuerde, lo que Pablo enseñó en 1 Tesalonicenses capítulo 5, verso 18. Dad gracias en todo, porque esta es la voluntad de Dios para con vosotros en Cristo Jesús. Pero nuestro Señor esperó. ¿Por qué esperó? Bueno, su espera, su retraso antes de llegar a ellos fue estratégico y deliberado. Por favor, anote este versículo, Isaías capítulo 30, versículo 18. Por tanto, Jehová esperará para tener piedad de vosotros. ¿No es este versículo estupendo? Por tanto, Jehová esperará, no para ser cruel con usted, sino para tener piedad de vosotros y por tanto será exaltado. Dios está en el negocio de hacer gloria para sí. Será exaltado teniendo de vosotros misericordia, porque Jehová es Dios justo. Eso significa discernimiento. Él no solo sabe lo que usted quiere, Él sabe lo que usted necesita. Y entonces dice, bienaventurados todos los que confían en Él. Dios espera. Usted necesita esperar. Y sabe lo que Dios espera. Dios está esperando que usted espere en Él. Dios espera que usted espere en Él. ¿Alguna vez ha pensado en la deliberada tardanza del Señor? Estuve leyendo el capítulo 11 de Juan, que relata la muerte de Lázaro. María y Marta, que amaban a Jesús y sabían que Jesús también amaba a Lázaro, mandaron a buscar a Jesús, que entonces estaba en Betania. y le dijeron: Señor, aquel a quien tú amas está enfermo. La Biblia dice que Jesús se quedó 2 días más en el lugar donde estaba. 2 días más, antes de que él hiciera alguna cosa. Aún antes de empezar a caminar hacia la casa de sus amigos. Ahora, supongo que usted recibe un mensaje que alguien de su familia inmediata, está enfermo o enferma, y usted dice, bueno, creo que me quedaré aquí un par de días más. Eso sería poco menos que cruel e inhumano, ¿no le parece? Usted diría de inmediato. Pero Jesús esperó 2 días, y cuando llegó, ya habían pasado 4 días. Y Jesús dijo, me alegro de que Lázaro esté muerto. Algunos de ustedes dirán, pero pastor, ¿qué es lo que está diciendo? Escuche con atención. Eso es lo que Jesús dijo, no con sus palabras, sino con sus acciones. Porque Jesús sabía lo que iba a hacer, iba a resucitar a Lázaro. Ahora, suponga que Jesús hubiera venido inmediatamente y hubiera sanado a Lázaro. Y él pudo haberle hecho así, pero no lo hizo. ¿Sabe por qué? Porque si hubiera sanado a Lázaro, algunos hubieran dicho que Lázaro de todas maneras se hubiera sanado. O, ¿cómo saber si en realidad Jesús lo sanó? Pero ellos no tuvieron ninguna explicación frente al milagro de la resurrección de Lázaro. Jesús tuvo un plan. Y ese plan no tuvo ningún sentido para Marta, quien prácticamente le llamó la atención a Jesús. No tuvo ningún sentido para María tampoco. Pero tenía sentido para el Señor Jesús. Por lo tanto, el Señor espera. Dios dio una promesa en el jardín del Edén, que enviaría al Mesías. Pero esperó 4000 años. ¿Escuchó lo que dije? Esperó 4000 años antes de hacerlo. La Biblia dice, cuando vino el cumplimiento del tiempo, Dios envió a su Hijo. Cuando vino el cumplimiento del tiempo. Muchas veces tratamos de cosechar las bendiciones de Dios antes de que maduren. Jehová esperará para tener piedad de vosotros, teniendo de vosotros misericordia. Bienaventurados todos los que confían en Él. Dios desarrolla paciencia. Dios nunca tiene prisa, pero nunca se atrasa tampoco. Habacuc 2, versículo 3 dice, aunque la visión tardará aún por un tiempo, más se apresura hacia el fin y no mentirá. Muchos esperamos el regreso de Jesús. La gente dice, ¿dónde está la promesa de su advenimiento? Porque desde el día en que los padres durmieron, todas las cosas permanecen así como desde el principio de la creación. Anótelo simple y llanamente. Él está por venir. Él viene. Y Él regresa en el tiempo perfecto de Dios. Pero Él retorna. Nuestro Señor está por venir. Luego usted puede decir, en el medio de su tormenta, estoy protegido por su poder. Note lo que él dice en el versículo 20, yo soy, no temáis. Yo no sé quién dijo esto primero, mas es verídico. La voluntad de Dios nunca le llevará donde la gracia de Dios no pueda mantenerlo. Eso es bueno. La voluntad de Dios nunca le llevará donde la gracia de Dios no pueda mantenerlo. Eso es eternamente verdadero. Verá, enseguida Jesús hizo a sus discípulos entrar en la barca e ir delante de él a la otra ribera. Usted leyó eso en la palabra de Dios. Él les dijo que cruzaran el mar, no que bucearan. Iban sobre, no debajo del mar. Dios tiene un plan para usted. Jesús no dejó a sus discípulos en el desastre. Él les mandó que fueran a la otra ribera. Y cuando Él vino a ellos, Él les dijo, yo soy, no temáis. Yo soy, no temáis. Cuando Jesús usa las palabras yo soy, ¿qué quiere decir con ese yo soy? Bien, el versículo 20 dice yo soy. ¿Lo ve? En el griego literalmente dice yo soy. Y es lo que leemos en la Reina Valera, literalmente, yo soy. Y yo soy es el sagrado nombre para la deidad. Significa Él es omnipotente, el eterno. Lo que afirma es, yo soy el que soy. Soy el gran yo soy. Yo existía aún cuando este mar ni siquiera era un vapor, este mar de Galilea. Yo soy el gran yo soy. Piense al respecto. Cuando Él dice, yo soy, es una proclamación de presencia eterna. No dice, yo fui, pero a lo mejor ya no soy. Tampoco dice, yo seré, pero a lo mejor no lo soy todavía. No. Él es, yo soy el que soy. Nunca hubo un tiempo cuando Jesús no fue, nunca habrá un tiempo cuando Jesús no sea. Y amigo, en medio de su tormenta, solo recuerde esto, cuando Él dice yo soy, es una proclamación de su presencia. Pero le diré algo más. No solo es una proclamación de su presencia, sino también un anuncio de abundancia. ¿Sabe lo que yo soy es? Es una frase incompleta. Yo soy... ¿qué? Bueno, llene el espacio vacío. Una y otra vez en el Evangelio de Juan, Jesús dice, yo soy, yo soy, yo soy. Él dijo, yo soy el camino. ¿Está usted perdido? Llene el espacio vacío. Él es el camino. ¿Está usted en el lado equivocado y quiere entrar? Bien. Él es la puerta. ¿Está padeciendo hambre? Él es el pan de vida. ¿Tropieza en la oscuridad? Él es la luz del mundo. Y si usted está muerto en sus delitos y pecados, Él dice, yo soy la resurrección y la vida. Yo soy. Yo soy. Déjeme decirle algo muy importante, mi amigo. Él es el yo soy para usted. Y usted solo tiene que llenar los espacios vacíos. Yo no sé de sus problemas. Desconozco sus necesidades. Pero sí sé cuál es la respuesta, y su nombre es Jesús. Jesús es todo lo que este mundo necesita hoy. Y mi consejo para usted, en medio de la tormenta, es que vea a Jesús, el gran yo soy, y lo vea caminando sobre el agua, puesto que lo que parecía iba a estar por encima de su cabeza, ya estaba bajo sus pies, estaba bajo sus pies. Y usted está sentado en las alturas con Él, y no puede ahogarse con su cabeza fuera del agua. Usted está sentado en las alturas con el Señor Jesucristo. Él es el gran yo soy, y puede anotarlo. Está protegido por su poder. Y el último punto. Usted puede decir, estoy siendo guiado por su propósito. Mire el versículo 21. Ellos entonces con gusto le recibieron en la barca, la cual llegó enseguida a la tierra a donde iban. Dios no les había prometido navegar calmadamente, mas sí les había prometido un desembarque seguro. Llegaron enseguida a la tierra a donde iban. Verá, su destino ya está determinado. Tiempo y espacio no son ningún impedimento para el Señor Jesucristo. Él los llevará a la orilla. Ellos pasaban por tribulación, pero Jesús dijo, en el mundo tendréis tribulación, pero confiad, yo he vencido al mundo. ¿Lo ve? Esa tormenta sencillamente representa al mundo. ¿Dónde está Jesús? Jesús ha vencido al mundo. Eso es lo que le está diciendo. Amigo, hagamos otra aplicación para concluir. El barómetro espiritual está bajando. Y todos los que podemos leer las señales de los tiempos, sabemos que se está formando una tormenta, se está formando una tempestad. En ocasiones, el mar es más tranquilo antes de la tormenta. Y esto lo aprendí en la Florida. Cuando dicen que viene un huracán, usted sale afuera y dice, no, no puede ser, jamás, nunca. Sin embargo, el barómetro baja y sabe que la tempestad se viene. La Biblia nos lo dice. Amigos, pronto nuestro Señor, que ha estado en el monte de su gloria orando por nosotros, va a levantarse de su trono. Entonces caminar sobre el agua será como un juego de niños. Él descenderá caminando en las nubes, Él regresará en su gloria, y nosotros los que estamos aquí en el mar del tiempo, inmediatamente estaremos en las orillas de la eternidad. La Biblia dice que así sucedió con los discípulos. Tan pronto como recibieron a Jesús en el barco, estuvieron de inmediato en la orilla. ¿Ha recibido usted a Jesucristo? ¿Ha confiado en Él? Le invito a que me acompañe en una corta oración. Si usted necesita que Jesús sea su Señor y Salvador en forma personal, ¿por qué no lo recibe en su vida ahora mismo? Recíbalo en su corazón, en su vida, no solo para que esté con usted, sino que por fe esté en usted. Puede orar conmigo de la siguiente manera: querido Dios, soy un pecador, estoy perdido y necesito ser salvo. Jesús, tú moriste para salvarme y prometiste así hacerlo si confiaba en ti. Confío en ti, Jesús, ahora mismo. Con todo mi corazón, entra en mi corazón, perdona mis pecados, sálvame, Señor Jesús. Y gracias por perdonarme y salvarme. Ahora comienza a ser la clase de persona que tú quieres que sea. Y porque tú moriste por mí, yo viviré para ti. Ayúdame a no avergonzarme de ti, dame el valor para confesarlo públicamente. En tu nombre lo pido. Amén. Hemos hablado de la paz en medio de su tormenta. La Biblia habla de paz que sobrepasa todo entendimiento. No la puede obtener con las píldoras. No sale del interior de una botella, y ningún psicólogo o psiquiatra puede dársela. Hay una paz sobrenatural, y la Biblia dice que Cristo es nuestra paz. Si usted repitió esa oración conmigo hace unos instantes e hizo una decisión por Cristo, por favor, escríbanos para regocijarnos espiritualmente con usted, conocerle en una forma más personal y tener el privilegio de orar por usted y su nuevo caminar como creyente en el Señor Jesucristo.
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2: ¿Cuánto glorificamos a Dios al leer correspondencia como esta? Waldemar de Sao Paulo, Brasil, nos bendice al escribirnos: doy gracias a Dios por este programa que me ha bendecido mucho. Cuando estoy en mi casa, escucho su programa en español vía internet. Estoy escribiendo en portugués porque no tengo mucho conocimiento de español. Dios les bendiga.
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2: 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Estamos gozosos que sintoniza nuestro programa. Soy Andrés García Vigio y oramos que este mensaje le haya bendecido y ayudado a comprender más que Jesucristo es verdaderamente el amor que vale.

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0: cansancio.
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2: Un tiempo en el que nos encontramos para escuchar a Dios hablar. Entre tanto que llego, dedícate a la lectura pública de las Escrituras y a enseñar y animar a los hermanos. A continuación, escucharemos fragmentos de la Biblia en la Nueva Traducción Viviente.
3: El libro de Salmos, Salmo 81, versículos 8 al 12.
4: ¡Escúchame, pueblo mío! En tanto te doy severas advertencias. ¡Oh Israel, si tan solo me escucharas! ¡Jamás debes tener un Dios extranjero! ¡Nunca debes inclinarte frente a un Dios falso! ¡Pues fui yo, el Señor tu Dios, quien te rescató de la tierra de Egipto! ¡Abre bien tu boca y la llenaré de cosas buenas! ¡Pero no! Mi pueblo no quiso escuchar. Israel no quiso que estuviera cerca. Así que dejé que siguiera sus tercos deseos y que viviera según sus propias ideas.
3: El segundo libro de las Crónicas, capítulo 22.
5: Entonces el pueblo de Jerusalén proclamó como siguiente rey a Ocosías, el hijo menor de Joram, ya que bandas saqueadoras que llegaron con los árabes habían matado a todos los hijos mayores. Por eso, Ocosías, hijo de Joram, reinó sobre Judá. Ocosías tenía 22 años cuando subió al trono y reinó en Jerusalén un año. Su madre se llamaba Atalía y era nieta del rey Omri. Ocosías también siguió el mal ejemplo de la familia del rey Acab, porque su madre lo animaba a hacer lo malo. Hizo lo malo a los ojos del Señor, igual que la familia de Acab. Los parientes de Acab incluso llegaron a ser asesores de Ocosías después de la muerte de su padre y lo llevaron a la ruina. Siguiendo su mal consejo, Ocosías se unió a Joram, hijo del rey Acab de Israel, en su guerra contra el rey Hazael de Aram en Ramot de Galaad. Cuando los arameos hirieron a Joram en la batalla, él regresó a Jezreel para recuperarse de las heridas que había recibido en Ramot. Como Joram estaba herido, el rey Ocosías de Judá fue a visitarlo a Jezreel. Ahora bien, Dios había decidido que esta visita sería la ruina de Ocosías. Mientras estaba allí, Ocosías salió con Joram para encontrarse con Jehú, nieto de Nimsi, a quien el Señor había designado para destruir la dinastía de Acab. Mientras Jehú llevaba a cabo el juicio contra la familia de Acab, por casualidad se encontró con algunos de los funcionarios de Judá y con parientes de Ocosías que viajaban con él. Entonces Jehú los mató a todos. Luego los hombres de Jehú buscaron a Ocosías y lo encontraron escondido en la ciudad de Samaria. Lo llevaron ante Jehú, quien lo mató. Ocosías recibió un entierro digno, porque la gente decía: era el nieto de Josafat, un hombre que buscó al Señor con todo el corazón. Pero ninguno de los sobrevivientes de la familia de Ocosías estaba en condiciones de gobernar el reino. Cuando Atalía, la madre del rey Ocosías de Judá, supo que su hijo había muerto, comenzó a aniquilar al resto de la familia real de Judá. Pero Josaba, hermana de Ocosías e hija del rey Joram, tomó a Joás, el hijo más pequeño de Ocosías, y lo rescató de entre los demás hijos del rey que estaban a punto de ser ejecutados. Josaba puso a Joás con su nodriza en un dormitorio. De esa manera, Josaba, esposa del sacerdote Joiada y hermana de Ocosías, escondió al niño para que Atalía no pudiera asesinarlo. Joás permaneció escondido en el templo de Dios durante 6 años, mientras Atalía gobernaba el país.
3: El segundo libro de las Crónicas, capítulo 23.
5: En el 7º año del reinado de Atalía, el sacerdote Joiada decidió actuar. Se armó de valor e hizo un pacto con 5 comandantes del ejército: Azarías, hijo de Jeroham; Ismael, hijo de Johanán; Azarías, hijo de Obed; Maaseías, hijo de Adaía; y Elisafat, hijo de Sicri. Estos hombres viajaron en secreto por todo Judá y convocaron a los levitas y a los jefes de clanes de todas las ciudades para que fueran a Jerusalén. Entonces se reunieron frente al templo de Dios, donde hicieron un pacto solemne con Joás, el joven rey. Joiada les dijo:
4: aquí está el hijo del rey. Ha llegado el momento para que él reine. El Señor prometió que un descendiente de David sería nuestro rey. Tienen que hacer lo siguiente. Cuando ustedes, sacerdotes y levitas, empiecen el turno el día de descanso, una tercera parte de ustedes servirán como porteros. Otra tercera parte irá hasta el palacio real, y la otra tercera parte estará en la puerta de los cimientos. Todos los demás deberán quedarse en los atrios del templo del Señor. Recuerden, solo los sacerdotes y los levitas de turno pueden entrar al templo del Señor, porque han sido separados como santos. El resto del pueblo deberá obedecer las instrucciones del Señor y permanecer fuera. Ustedes, levitas, formen una escolta alrededor del rey y tengan sus armas en la mano. Maten a cualquiera que intente entrar al templo. Quédense junto al rey, vaya donde vaya.
5: De manera que los levitas y todo el pueblo de Judá hicieron todo tal como el sacerdote Joiada les había ordenado. Los comandantes se encargaron de los hombres que se presentaban para su turno ese día de descanso, así como los que terminaban el suyo. El sacerdote Joiada no permitió que ninguno se fuera a su casa después de haber terminado su turno. Luego, Joiada dio a los comandantes las lanzas y los escudos grandes y pequeños que habían pertenecido al rey David y estaban guardados en el templo de Dios. Ubicó a todos los hombres alrededor del rey con sus armas listas. Formaron una hilera desde el lado sur del templo hasta el lado norte y alrededor del altar. Entonces, Joiada y sus hijos sacaron a Joás, el hijo del rey, pusieron la corona sobre su cabeza y le entregaron una copia de las leyes de Dios. Lo ungieron y lo proclamaron rey, y todos gritaron:
0: ¡viva el rey! ¡Viva el rey! ¡Rey!
5: Cuando Atalía oyó el ruido de la gente que corría y los gritos aclamando al rey, fue deprisa al templo del Señor para ver qué pasaba. Cuando llegó, vio al recién coronado rey de pie en el lugar de autoridad, junto a la columna de entrada al templo. Los comandantes y los trompetistas lo rodeaban, y gente de todo el reino celebraba y tocaba las trompetas. Los cantores, con instrumentos musicales, dirigían al pueblo en una gran celebración. Cuando Atalía vio todo esto, rasgó su ropa en señal de desesperación y gritó:
6: ¡traición! ¡Traición!
5: Después, el sacerdote Joiada ordenó a los comandantes que estaban a cargo de las tropas:
4: llévensela a los soldados que están de guardia frente al templo y maten a cualquiera que intente rescatarla.
5: pues el sacerdote había dicho: no deben matarla dentro del templo del Señor. Por eso la agarraron y la llevaron a la entrada de la puerta de los caballos en el predio del palacio. Y allí la mataron. Luego Joyada hizo un pacto entre él mismo, el rey y el pueblo de que serían el pueblo del Señor. Así que toda la gente fue al templo de Baal y entre todos lo destruyeron. Demolieron los altares, destrozaron los ídolos y mataron a Matán, el sacerdote de Baal, frente a los altares. Entonces, siguiendo las instrucciones que había dado David, Joyada puso sacerdotes y levitas a cargo del templo del Señor. También les ordenó que presentaran ofrendas quemadas al Señor, como estaba establecido en la ley de Moisés, y que cantaran y se alegraran, tal como David había instruido. También colocó porteros en las puertas del templo del Señor para impedir la entrada a todo aquel que, por cualquier motivo, estuviera ceremonialmente impuro. Después, los comandantes, los nobles, los gobernantes y toda la gente del reino escoltaron al rey desde el templo del Señor. Pasaron por la puerta superior, entraron al palacio y sentaron al rey en el trono real. Toda la gente del reino se alegró y la ciudad estaba tranquila porque Atalía había sido ejecutada.
3: El segundo libro de las Crónicas, capítulo 24, versículos 1 al 14.
5: Joás tenía 7 años de edad cuando subió al trono y reinó en Jerusalén 40 años. Su madre se llamaba Sibia y era de Beer-Seba. Joás hizo lo que era agradable a los ojos del Señor mientras vivió el sacerdote Joyada. Joyada eligió 2 esposas para Joás y tuvo hijos e hijas. En un momento dado, Joás decidió reparar y restaurar el templo del Señor. Mandó llamar a los sacerdotes y a los levitas y les dio las siguientes instrucciones:
6: vayan a todas las ciudades de Judá y recojan las ofrendas requeridas anualmente para que podamos reparar el templo de su Dios. No se demoren.
5: Pero los levitas no actuaron de inmediato. Entonces, el rey mandó llamar al sumo sacerdote Joyada y le preguntó:
6: ¿por qué no has exigido a los levitas que salgan a recaudar los impuestos del templo en las ciudades de Judá y en Jerusalén? Moisés, el siervo del Señor, impuso a la comunidad de Israel este impuesto para el mantenimiento del tabernáculo del pacto.
5: A través de los años, los seguidores de la perversa Atalía habían forzado la entrada al templo de Dios y habían usado todos los objetos consagrados del templo del Señor para rendir culto a las imágenes de Baal. Por esa razón, el rey ordenó que se hiciera un cofre y se colocara fuera de la puerta que conducía al templo del Señor. Luego, envió un edicto por todo Judá y Jerusalén para que el pueblo trajera al Señor el impuesto que Moisés, el siervo de Dios, había exigido de los israelitas en el desierto. Esto agradó a todos los líderes y al pueblo, y con gusto llevaron su dinero y lo pusieron en el cofre hasta llenarlo. Cada vez que el cofre se llenaba, los levitas lo llevaban a los funcionarios del rey. Entonces, se presentaban el secretario de la corte y un oficial del sumo sacerdote para vaciar el cofre y luego llevarlo de regreso al templo. Así fue día tras día, por lo tanto, se recogió una gran cantidad de dinero. El rey y Joyada entregaban el dinero a los supervisores de la construcción, quienes contrataron albañiles y carpinteros para restaurar el templo del Señor. También contrataron herreros que hicieron objetos de hierro y de bronce para el templo del Señor. Los hombres que estaban a cargo de la restauración trabajaron arduamente y la obra siguió progresando. Restauraron el templo de Dios de acuerdo con el diseño original y lo reforzaron. Cuando terminaron con todas las reparaciones, llevaron el dinero que sobró al rey y a Joyada. Este dinero se utilizó para hacer diversos objetos para el templo del Señor, objetos para los servicios de adoración y para las ofrendas quemadas, entre ellos cucharones y otros objetos hechos de oro y de plata. Mientras vivió el sacerdote Joyada, continuamente sacrificaron ofrendas quemadas en el templo del Señor.
3: La carta del apóstol Pablo a los Romanos, capítulo 11, versículos 25 al 36.
7: Mis amados hermanos, quiero que entiendan este misterio, para que no se vuelvan orgullosos de ustedes mismos. Parte del pueblo de Israel tiene el corazón endurecido. Pero eso solo durará hasta que se complete el número de gentiles que aceptarán a Cristo. Y entonces todo Israel será salvo, como dicen las Escrituras. El que rescata vendrá de Jerusalén y apartará a Israel de la maldad. Y mi pacto con ellos es que quitaré sus pecados. Muchos del pueblo de Israel ahora son enemigos de la buena noticia, y eso los beneficia a ustedes, los gentiles. Sin embargo, ellos todavía son el pueblo que Dios ama, porque Él eligió a los antepasados, Abraham, Isaac y Jacob. Pues los dones de Dios y su llamado son irrevocables. Ustedes, los gentiles, antes eran rebeldes contra Dios. Pero cuando el pueblo de Israel se rebeló contra Él, Dios tuvo misericordia de ustedes y no de ellos. Ahora ellos son los rebeldes, y a ustedes Dios les mostró su misericordia para que ellos también participen de la misericordia de Dios. Pues Dios encarceló a todos en la desobediencia para poder tener misericordia de todos. ¡Ah! ¡Qué grande es la riqueza, la sabiduría y el conocimiento de Dios! Es realmente imposible para nosotros entender sus decisiones y sus caminos. Pues, ¿quién puede conocer los pensamientos del Señor? ¿Quién sabe lo suficiente para aconsejarlo? ¿Y quién le ha entregado tanto para que Él tenga que devolvérselo? Pues todas las cosas provienen de Él y existen por su poder y son para su gloria. A Él sea toda la gloria por siempre. Amén.
2: Hasta aquí fue la lectura de hoy. Esperamos que la palabra de Dios haya cobrado vida en tu corazón.
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2: Antes de cantar, repite después de mí: Señor Jesús, rindo mi corazón sobre tu altar. 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

0: Amén.
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Cristo resucitó, la tumba está vacía, Él está sentado a la diestra del Padre, Él es nuestro Rey, nuestro Dios, nuestro amo, nuestro Señor. Qué bueno estar en su casa junto a su pueblo alabando su santo nombre. Pero ciertamente, hermanos, cuando lleguemos a la gloria y estemos todos juntos, de todo pueblo, toda tribu, lengua, nación, qué glorioso será poder alabar todos juntos al Cordero. Y hoy tuvimos un pequeñito ensayo al tener aquí hermanos de México, de Colombia, de Chile, de República Dominicana, de Cuba, de Estados Unidos, de Puerto Rico. ¿Qué se me está quedando? Costa Rica. Wow, gracias al Señor que tenemos la oportunidad de poder alabar juntos en esta mañana al pueblo de Dios. Yo les pido por favor que vayan conmigo a segunda a los Corintios, pero esta vez no al capítulo 1, sino al capítulo 12. Segunda a los Corintios, capítulo 12. No vamos a continuar, obviamente, nuestra serie en primera a Tesalonicenses. Dice así la palabra del Señor: el gloriarse es necesario, aunque no es provechoso. Pasaré entonces a las visiones y revelaciones del Señor. Conozco a un hombre en Cristo que hace 14 años, no sé si en el cuerpo, no sé si fuera del cuerpo, Dios lo sabe. El tal fue arrebatado hasta el tercer cielo. Y conozco a tal hombre, está hablando de sí mismo, si en el cuerpo o fuera del cuerpo, no lo sé, Dios lo sabe, que fue arrebatado al paraíso y escuchó palabras inefables que al hombre no se le permite expresar. De tal hombre sí me gloriaré, pero en cuanto a mí mismo no me gloriaré, sino en mis debilidades. Porque si quisiera gloriarme, no sería insensato, pues diría la verdad. Es decir, si quisiera gloriarse de esa visita al paraíso, mas me abstengo de hacerlo para que nadie piense de mí más de lo que ve en mí u oye de mí. Y aquí está mi texto que voy a estar exponiendo en esta mañana. Y dada la extraordinaria grandeza de las revelaciones, por esta razón, para impedir que me enalteciera, me fue dada una espina en la carne, un mensajero de Satanás que me abofeté para que no me enaltezca. Acerca de esto, tres veces he rogado al Señor para que lo quitara de mí. Y Él me ha dicho: te basta mi gracia, pues mi poder se perfecciona en la debilidad. Por tanto, muy gustosamente me gloriaré más bien en mis debilidades, para que el poder de Cristo more en mí. Por eso me complazco en las debilidades, en insultos, en privaciones, en persecuciones y en angustias, por amor a Cristo, porque cuando soy débil, entonces soy fuerte. Vamos a orar una vez más. Soberano Señor, ¿cuánto necesita tu pueblo tu palabra? ¿Cuánto necesitamos tus hijos que tu Espíritu Santo venga y aplique con poder tu palabra en nuestros corazones? Estamos tan necesitados de ti. Seguramente en medio nuestro hay hermanos cansados, agotados en la carrera, hermanos que están abatidos a través de diversas dificultades, tribulaciones, aflicciones, pastores que están en medio nuestro debido al intensivo pastoral. ¿Cuánto necesitamos, oh Señor, todos nosotros, que tú nos ministres en esta mañana? Ven y háblanos, porque te lo pedimos en el precioso nombre de Jesús. Amén. Yo supongo que algunos aquí, o probablemente muchos aquí, alguna vez han pensado que, de no ser por algunas limitaciones, pudieran servir mejor, pudieran ser más útiles en el reino de Dios. ¿Has pensado eso alguna vez? Óyeme, si yo no tuviera este problema, tal vez si yo hubiera tenido una mejor educación académica, o si yo tuviera una mejor salud,
o si yo tuviera una mejor memoria, o si yo tuviera en general mejores circunstancias en mi vida, yo pudiera ser más efectivo en mi servicio al Señor y a su iglesia. Mi hermano, mi hermana, ¿alguna vez tú has pensado así? O tal vez estás aquí hoy en la mañana pensando así. Esa forma de pensar no solamente surge de nuestro pecado, de nuestra percepción de las cosas, sino que también es alimentada por el mundo, que tiende a admirar a todas esas personas que, a pesar de muchas dificultades, que tienen que vencer muchos problemas, logran grandes cosas. Nos fascinan esas historias, ¿verdad? El individuo que, siendo pobre y en circunstancias bien difíciles, logran cosas extraordinarias, descansando únicamente en sus propias capacidades y en su propia determinación. Hasta hacen películas sobre ese tipo de cosas. Me acuerdo cuando nuestros hijos estaban pequeños que vimos una película llamada Rudy, de un muchacho pequeño que quería jugar fútbol americano en el equipo de la Universidad de Notre Dame, y todo lo que ese individuo pasa, toda la película, para que en los últimos 15 minutos lo metan en el juego. Nos encantan esas historias de autoayuda. Pero según la enseñanza de Pablo en este pasaje, es más bien nuestro sentido de insuficiencia, son nuestras debilidades la clave para ser útiles en el reino de Dios. Te lo voy a repetir otra vez porque eso es antiintuitivo. Son nuestras limitaciones, es nuestro sentido de insuficiencia, son nuestras debilidades la clave para ser útiles en el reino de Dios. Pablo está contrastando aquí su ministerio con el de los falsos maestros. Si leemos toda la carta de 2 a los Corintios, nos vamos a dar cuenta. Los falsos maestros se gloriaban en sus capacidades, en sus personalidades carismáticas, en sus experiencias extraordinarias, y veían a Pablo con menosprecio y decía: ah, Pablo es fuerte en sus cartas, pero su presencia es menospreciable. Pablo es un individuo débil. Y dice Pablo al final: sí, tienen razón, pero ahí es precisamente donde yo me glorío. Yo me glorío en mi debilidad, y no porque no haya tenido experiencias inusuales. Y ahí es que Pablo cita la extraña, la inusual experiencia que tuvo, donde Dios lo arrebató. Dice él: si en el cuerpo no lo sé, si fuera del cuerpo no lo sé. Él mismo no puede explicar exactamente cómo sucedió eso, pero él dice: si vamos a hablar de experiencias extraordinarias, Dios me arrebató al paraíso, Dios me arrebató hasta el tercer cielo, donde yo escuché palabras inefables. Esa palabra dominguera lo que significa es: lo que yo vi no lo puedo relatar, no lo puedo narrar. De hecho, a mí no se me dio permiso para yo poder compartir lo que yo vi, lo que yo escuché, lo que yo experimenté en el paraíso. Hoy día hay individuos que suben, van al cielo, escriben libros, se hacen famosos. Pablo dice: no, en el caso mío, a mí Dios no me permitió hablar de eso. La única razón por la que Pablo hace mención de esa extraña visita al paraíso que le había sucedido 14 años atrás y que él nunca había mencionado, la única razón era poder poner en contexto el aguijón en la carne que Dios le había dado para que él no se enalteciera. Él quería que la gente entendiera por qué Dios le dio un aguijón, y dice dos veces en el versículo 7: para que no me enaltezca. Literalmente, para que la cabeza no se me ponga grande, Dios me dio un aguijón. En otras palabras, Pablo no está descansando en ese tipo de experiencias extraordinarias para probar la genuinidad de su ministerio. Eso no es necesario. Pastores que están aquí,
no quieran, no deseen pasar por experiencias extraordinarias para probar que ustedes verdaderamente son hombres de Dios. Pablo dice, eso no es necesario. De hecho, mis hermanos, Jesús mismo nos advierte que tengamos cuidado de no descansar en esas cosas para creer que verdaderamente somos creyentes y para probar que verdaderamente somos siervos de Dios. Dice en Mateo capítulo 7, versículo 22, muchos me dirán en aquel día, en el día del juicio, Señor, Señor, no profetizamos en tu nombre y en tu nombre echamos fuera demonios y en tu nombre hicimos muchos milagros. Y entonces les declararé, yo nunca os conocí, nunca, ni cuando ustedes estaban profetizando, ni cuando estaban haciendo milagros supuestamente, ni cuando estaban echando fuera demonios, ustedes nunca fueron míos. Yo nunca los conocí, apartados de mí, hacedores de maldad. Mis hermanos, no se dejen engañar. Que hay hombres por ahí haciendo cosas sorprendentes para robarle el dinero a la gente. Son falsos maestros. De no haber sido por el ataque de sus enemigos en Corinto, nunca nos habíamos enterado que Pablo fue al tercer cielo. Nunca lo habríamos sabido. Su énfasis en ese pasaje no está en esa extraña visita, esa inusual visita al paraíso, sino más bien en el aguijón o en la espina que Dios le dio en su carne para evitar que él se enalteciera por causa de esa experiencia. Y hay al menos tres grandes lecciones que nosotros podemos aprender de este pasaje y que pueden ser muy útiles a los pastores que están de visita, a los líderes que están de visita en medio nuestro. Pero hermanos, yo no estoy predicándoles a ellos, sino a todos nosotros, porque todos nosotros necesitamos aprender la enseñanza de este pasaje. Hay al menos tres enseñanzas que podemos extraer de este pasaje. La primera es que las debilidades y aflicciones que nos limitan de alguna manera vienen de parte de Dios para nuestro bien. Dios nos limita, Dios nos debilita y es para nuestro bien. En otras palabras, son regalos que Dios nos da envueltos en papeles extraños. Noten que en el versículo 7 Pablo dice: y dada la extraordinaria grandeza de las revelaciones, por esta razón, para impedir que me enalteciera, me fue dada. La pregunta es: ¿por quién? Obviamente por Dios. Es verdad que el texto dice un mensajero de Satanás que me abofeté. Sin embargo, dos veces dice Pablo que la razón por la que se le dio este aguijón era para que no se enalteciera, para que él no se enorgulleciera. Y a Satanás le habría encantado que Pablo se llenara de orgullo. Así que en última instancia, el diablo era un instrumento en las manos de Dios para humillar a Pablo. Pero esta aflicción, esta debilidad limitante le fue dada por Dios. Pastor, ¿y qué era este aguijón? Bueno, esa pregunta es muy simple, muy sencilla, no sé. Nadie lo sabe, se han dado muchísimas respuestas, pero de verdad no importa, no importa. De hecho, probablemente la razón por la que Pablo no menciona explícitamente cuál era el aguijón era porque tal vez los corintios sabían cuál era, pero en segundo lugar, para que cualquiera pudiera leer ahora la carta e identificarse con Pablo, aunque no estuviera sufriendo la misma aflicción. Así que esto es universal. Un aguijón en la carne, no sabemos lo que era. Ahora, es obvio que se trataba de una aflicción bastante severa. Miren, mis hermanos, si hay algo de lo que no podemos acusar a Pablo, es de que era un hombre ñoño. Ese tipo de persona que todo se le encuentra difícil, que se queja por cualquier tontería. En el capítulo 11, Pablo da un resumen de sus dificultades que él había tenido que sufrir por causa del ministerio. Vean el capítulo 11, versículo 24. 5 veces he recibido de los judíos 39 azotes. Los judíos eran tan quisquillosos con la ley que como se prohibía que se diera 40 azotes, ellos le dieron a Pablo 39, 3 veces.
Tres veces he sido golpeado con varas. Una vez fui apedreado. Tres veces naufragué. He pasado una noche y un día en lo profundo, con frecuencia en viajes. Y ahora noten todas las veces que Pablo menciona la palabra peligros. En peligro de río, peligro de salteadores, peligro de mis compatriotas, peligro de los gentiles, peligros en la ciudad, peligros en el desierto, peligros en el mar, peligros entre falsos maestros, en trabajos, fatigas, en muchas noches de desvelos, en hambre, sed, a menudo sin comida, en frío, desnudez. Un buen resumen. Un buen currículum de sufrimiento. Pablo había tenido que pasar por mucha aflicción, pero esta espina, este aguijón en su carne, parece sobrepasar todo lo demás. De hecho, noten otra vez que en el versículo 7, Pablo le llama una bofetada. Dice: me fue dado un mensajero de Satanás que me abofetee. La palabra literalmente es que me atormente. Y el tiempo del verbo que Pablo usa aquí da la idea de una acción repetida. Pablo tenía mucho tiempo padeciendo de este problema, cualquiera que haya sido, y continuaría sufriéndolo por el resto de su vida, a pesar de haberle clamado al Señor que se lo quite. De paso, mis hermanos, esto nos enseña que no es incorrecto orarle al Señor que nos libre de alguna aflicción. Eso no es incorrecto. ¿Está alguno entre vosotros afligido? ¿Qué debe hacer? Según Santiago, haga oración. Santiago 5:13. Lo que es incorrecto y pecaminoso es llenar nuestro corazón de amargura, comenzar a dudar del amor de Dios, porque Él decida no quitarnos la aflicción. No debemos, mis hermanos amados, medir el amor de Dios sobre la base de nuestro bienestar. La medida del amor de Dios siempre ha sido el Calvario, no la salud, no la prosperidad terrenal. Sí, debemos orar cuando estamos en medio de una situación aflictiva, pero debemos hacerlo con la misma actitud de Jesús en el huerto de Getsemaní. Padre, sí es posible que pase de mí esta copa, pero que no se haga mi voluntad, sino la tuya. Porque Jesús sabía que la voluntad de Dios, cualquiera que sea, es buena, es agradable y es perfecta, aunque nos duela. La voluntad de Dios es buena, es agradable, es perfecta. Este aguijón fue el medio que el Señor usó para mantener a Pablo en humildad. A pesar de que, de alguna manera, que tampoco entendemos, un agente satánico estuvo envuelto en el asunto. Algunos sugieren, como dice un mensajero de Satanás, algunos sugieren que era Dios afligiéndolo con algún tipo de enfermedad y el diablo diciéndole: Pablo, tú ves que Dios no te ama, tú le sirves, eres un misionero, tú tal vez serías más útil si Dios te quitara ese aguijón. Y ese mensajero del diablo estaba ahí, tiquiti, tiquiti, tiquiti. Es posible. Mis hermanos, nuestro Dios es soberano y Él tiene control de todas las cosas, y eso incluye los ataques del enemigo de nuestras almas, eso incluye los pecados que otros cometen contra nosotros. Dios es soberano, y en su sabiduría, en su bondad, todo lo que Él decreta para nosotros, aunque no lo entendamos, es para su gloria y para nuestro bien. Así que noten que en un mismo suceso el diablo y Dios estaban envueltos. Dios está tratando de hacer algo en la vida de Pablo y el diablo también. Yo no sé si ustedes se dieron cuenta del contraste, porque honestamente yo no lo había visto hasta esta semana. Y he leído ese pasaje un montón de veces. Eso es lo bueno de la Biblia, es un pozo sin fondo. Pablo está diciendo en el principio del pasaje: Dios me permitió ir al tercer cielo. Y luego dice que le enviaron un mensajero desde el infierno. ¿Qué contraste? Comienza en el cielo y a la mitad un mensajero de Satanás. Un mensajero desde el infierno. Qué extraña es la vida, ¿verdad? La vida del creyente. Qué paradójica. Dios y el diablo obrando juntos con dos propósitos muy diferentes.
Y nosotros no somos ni títeres de Dios ni títeres del diablo. Dios está tratando de hacer algo en tu vida, el diablo está tratando de hacer algo muy diferente, y tú, en medio de la situación, no eres un títere. Nosotros somos responsables de reaccionar piadosamente, somos responsables de reaccionar sabiamente en medio de la providencia aflictiva. Y eso nos lleva a nuestro segundo encabezado: debemos aceptar gustosamente, no con resignación. Debemos aceptar gustosamente las limitaciones que Dios trae a nuestras vidas, porque Él será glorificado en nuestra debilidad. Para que no se distraigan, déjeme repetir otra vez. Cuando vienen esas limitaciones, vienen esas aflicciones, debemos aceptarlas gustosamente, no porque seamos masoquistas, no porque nos guste sufrir, a nadie le gusta sufrir, sino porque sabemos que Dios será glorificado, Cristo será glorificado en nuestra debilidad. Pablo le había pedido al Señor al menos en 3 ocasiones que lo libre de este aguijón. Y algunos comentaristas presuponen que Pablo se refiere a 3 ocasiones específicas en las que él percibió en una forma muy aguda el impacto debilitante de esta espina o de este aguijón en su carne. Pero como sucedió con el Señor en el huerto de Getsemaní, Dios tomó la decisión de fortalecerlo, pero no de librarlo. ¿Ven? Es una idea similar a la que Pablo expresa en el pasaje que leímos al inicio de este culto, 2 Corintios capítulo 1. Pablo dice: bendito sea el Dios y Padre de nuestro Señor Jesucristo, Padre de misericordias y Dios de toda consolación, el cual nos consuela en todas nuestras tribulaciones, para que podamos también consolar a los que están en cualquier tribulación por medio de la consolación con que nosotros somos consolados por Dios. ¿Cuál es el énfasis en este texto? Consolación. Pero la palabra que se traduce como consolación no significa alivio, no significa reducción del dolor. Nosotros a veces pensamos en el consuelo cuando estamos en medio de un problema y de alguna manera viene Dios, interviene y nos libra de la aflicción. Pero esa no es la idea de la palabra, que de hecho es una palabra bastante fuerte, que se usa en el idioma original. Dice John Stott que esta palabra significa más bien una renovación de fuerza a través del aliento. ¿Ustedes recuerdan cuando Jesús estaba orando en el huerto de Getsemaní? Y Dios envió un ángel. ¿Para qué envió al ángel? ¿Para librar a Jesús del dolor? No. Fue para fortalecerlo. ¿Para qué? Para que siguiera hacia la cruz. Jesús ya estaba sufriendo y viene un ángel a levantarlo, a decirle: sigue tu camino, todavía te falta morir. No es aliviarnos del dolor, es fortalecernos a través del aliento. Sigue diciendo John Stott: Pablo está alabando a Dios por su infinita provisión de fortaleza para ayudarnos a seguir adelante y a levantarnos en toda ocasión, que es la misma idea que encontramos en nuestro pasaje. Señor, quítame este aguijón. No, hijo mío, te basta mi gracia. Mi gracia es suficiente porque mi poder se perfecciona en la debilidad. Siempre que yo leo este pasaje, no puedo evitar pensar en Spurgeon, porque Spurgeon, el gran predicador inglés, en una ocasión iba en su carroza de caballos a predicar en un lugar. Él estaba sumamente nervioso por el peso de la responsabilidad de la predicación, y dice que de repente recordó este texto: bástate mi gracia, mi poder se perfecciona en la debilidad. Y Spurgeon dice: por primera vez yo noté la ironía del texto y comencé a reírme a carcajadas en la carroza. ¿Por qué? Te basta mi gracia. Mis hermanos, ¿de qué tamaño es la gracia de Dios? La gracia de Dios no es algo que Dios da, es parte del carácter divino. O sea, que la gracia de Dios es del tamaño de Dios.
Y la pregunta es, ¿te basta su gracia? Eso, usted sabe lo que es un guppy, ¿verdad? Un guppy es un pececito, que es de agua salada, dulce, pero es un pececito, es chiquitico. Es como decirle a un guppy, ¿te basta el Atlántico o tú necesitas más agua? Eso fue lo que Spurgeon entendió. Bástate mi gracia. Tal vez Pablo le había argumentado a Dios en oración, yo estaría en una mejor condición para servirte si tú me libras de este aguijón, si tú me sacas esta espina debilitante, yo estaré mejor equipado para hacer tu obra. Y el Señor viene y le hace ver que era todo lo contrario. No, Pablo, esa limitación es la clave de tu utilidad. Es necesario que yo te mantenga así, porque esa es la manera que yo estoy utilizando para magnificar el poder de mi Hijo en ti. Bástate mi gracia. Ahora, es importante aclarar que cuando Pablo habla aquí de debilidades, él no se está refiriendo a una debilidad moral. En otras palabras, Pablo no está diciendo, bueno, yo tengo problemas con la codicia, tengo problemas con la lujuria, tengo problemas con la pornografía, se me hace muy difícil perdonar a nadie, pero no importa porque el poder de Dios se perfecciona en la debilidad. No. Noten otra vez el versículo 10. Por esto me complazco en las debilidades. ¿En qué? En insultos, en privaciones, en persecuciones, en angustias. No son debilidades morales, son debilidades limitantes. En otra palabra, Pablo había abrazado su identidad como un mero vaso de barro en el que Dios había colocado el tesoro del Evangelio. En el capítulo 4, versículo 6, Pablo está explicando algo acerca de su ministerio. Dice, yo predico la palabra porque, bueno, porque Dios, que mandó que de las tinieblas resplandeciese la luz, es el que resplandeció en vuestros corazones para iluminación del conocimiento de la gloria de Dios en la faz de Jesucristo. Pablo dice, yo soy un predicador del Evangelio, yo no me predico a mí mismo, y la razón por la que yo predico el Evangelio, a pesar de que Satanás ha cegado el entendimiento de los incrédulos para que no les resplandezca la luz del Evangelio de la gloria de Dios en la faz de Jesucristo, aunque los pecadores están ciegos, yo predico el Evangelio porque es a través de la predicación que el Dios que en Génesis capítulo 1 versículo 3 dijo sea la luz, ahora viene a los corazones de los incrédulos y les dice sea la luz para que puedan ver la gloria de Dios en la faz de Jesús. Y ahora noten lo que dice el versículo 7, pero, wow, qué ministerio más glorioso, ¿verdad? Pero tenemos este tesoro en vasos de barro para que la excelencia del poder sea de Dios y no de nosotros. Amén. ¿Ustedes ven el contraste? La grandeza de la gloria divina que se revela en el Evangelio y la fragilidad de los vasos que llevan el mensaje. Ese es el contraste. Nuestra debilidad, mis hermanos, no es un impedimento para que se manifieste el poder de Dios en nosotros. Eso magnifica su poder. Dios no necesita de grandes personalidades. Dios no necesita de grandes recursos para hacer su obra. No, mis hermanos, Dios hace evidente la extraordinaria grandeza de su poder al usar personas comunes y corrientes como tú y como yo. Ninguno de nosotros tiene en sí mismo lo que se necesita para hacer la obra de Dios. Ninguno de nosotros tiene lo que se necesita en sí mismo para vencer el pecado. ¿Qué dice Jesús? Separados de mí, ustedes pueden hacer como un 70%, 80, 90, 99. Nada.
separados de mí nada. Nosotros somos un ejército de nadas. Tú eres nada, nada, nada. El problema es que todos tenemos la tendencia a confiar en nosotros mismos. Ese es el problema. Y Dios en su bondad se encarga de recordarnos lo que somos a través de esos aguijones que nos debilitan, nos limitan, para que dependamos enteramente de Él. ¿Recuerdan lo que Miguel leyó en el capítulo 1 otra vez de 2 a los Corintios? Pablo dice, miren, ustedes no ignoran que cuando estuvimos en Asia fuimos abrumados de tal manera que hasta perdimos la esperanza de conservar la vida. Teníamos sentencia de muerte, dice Pablo, a fin de que no confiáramos en nosotros mismos, sino en Dios que resucita a los muertos. Dios, en esa aflicción en Asia, estaba destruyendo la confianza de Pablo, porque su poder se perfecciona en nuestra debilidad. Hermanos, es cuando estamos conscientes de nuestras deficiencias que clamamos desde lo más profundo de nuestro corazón por la asistencia de Dios. Y entonces Dios magnifica su gracia en nosotros y a través de nosotros. De ahí la sorprendente, extraña, inusual reacción de Pablo. ¿Cómo reaccionó Pablo ante estas limitaciones, debilidades, aflicciones en su carne cuando Dios le reveló el propósito, como te lo está diciendo hoy a ti y a ti y a ti y a ti hoy en la mañana a través de su palabra? ¿Cómo reaccionó Pablo? En vez de llenarse de resentimiento contra Dios, de amargura, de depresión por limitarlo de esa manera, Pablo le da la bienvenida. Él aceptó gustosamente ser debilitado. En el versículo 30 del capítulo 11, Pablo dice que si tiene que gloriarse de algo, dice, me gloriaré en mis debilidades. En el versículo 9 del capítulo 12 dice, muy gustosamente me gloriaré en mis debilidades, para que el poder de Cristo more en mí, o para que el poder de Cristo haga su residencia en mí. Y luego en el versículo 10 del capítulo 12 dice, me complazco en mi debilidad. Ustedes están viendo cómo me glorío, me gozo, para usar una palabra que está de moda, lo recibo, me complazco. ¿Saben lo que significa esa palabra? Significa estar satisfecho, gozarse, aceptar con agrado, preferir, disfrutar. Pablo está diciendo, bienvenidas sean todas estas aflicciones. No porque me gozo en el dolor, no, sino porque cuando soy débil, entonces soy fuerte. Esa conexión es importante. ¿Cuándo? Entonces. Pablo está diciendo, es cuando soy consciente de mi debilidad que entonces soy fuerte, porque eso me lleva a depender enteramente de Él y no de mí.

en sus debilidades, le daba la bienvenida, se complacía en sus debilidades, porque él sabía que esa era la única manera en que el poder de Cristo se iba a magnificar en él. Mi hermano, déjame hacerte una pregunta. Cuando tú te levantas por la mañana, tú eres esposo, tú eres padre, tú eres, trabajas en una empresa o en cualquier lugar, tú te levantas con esa conciencia: Señor, yo tengo hoy que amar a mi esposa como Cristo amó a la iglesia. Señor, yo hoy tengo que criar a mis hijos en la disciplina y amonestación del Señor sin provocarnos a ira. Señor, hoy yo debo ir a mi trabajo y hacer las cosas no como para los hombres, sino para ti. Pero Señor, yo no puedo. Tú tienes esa conciencia desde que tú abres los ojos por la mañana. Señor, yo no puedo. Hoy yo voy a tener un montón de tentaciones y yo no puedo con ningunas. Por favor, ayúdame. Esposas, ¿ustedes creen que ustedes se van a someter a sus maridos sin la ayuda del Señor? ¿Como a Cristo? Hijos, hijos, jóvenes, niños, yo sé que someterse a los padres es difícil, porque yo también fui niño, yo también fui joven. Yo sé lo duro que es que te digan que no, yo lo sé. Pero jóvenes, niños, ustedes cuando se levantan por la mañana, si tú profesas ser cristiano, tú dices: oh Padre, Padre, yo tengo que someterme hoy a mis padres terrenales y yo sé que me va a ser difícil. Por favor, Señor Jesús, ayúdame. Jóvenes, jóvenes, escúchenme una cosa, porque ustedes son los que tienen más vulnerabilidad a esto. No se dejen confundir por todos esos mensajes de autoafirmación que escuchamos todo el tiempo por todas partes. Tú puedes, tú tienes el potencial para hacer grandes cosas, solo tienes que creer en ti. Wow, y sale uno: wow, sí, yo puedo. Reconoce todos esos potenciales, todo ese potencial que está escondido en ti. Tu problema es que tú no crees en ti. No, tu problema es que tú crees en ti. Ese es tu problema. Separados de mí, no van a poder hacer nada que valga la pena. Nada, cero, nada. No es descansando en nuestras propias capacidades que vamos a poder hacer la obra de Dios, que vamos a poder luchar con nuestros pecados, que vamos a poder poner nuestros dones en operación en la iglesia. Pastores, pastores que están en medio nuestro hoy, no caigamos en ese error. Si te vas a gloriar, no sé, que no sea en tus títulos, en los libros que tú has leído, en la capacidad que Dios te ha dado. Tal vez Dios te ha dado dones, qué bueno, pero óyeme, esos dones sin la ayuda del Espíritu Santo no te sirven de nada. Si te vas a gloriar en algo, que sea en tu debilidad, no en tu potencial. Conozco el caso real de un joven muy tímido, muy, muy tímido, y para colmo enfermizo, tenía un montón de problemas estomacales. Y un día un misionero pasó por su ciudad, vio el potencial de piedad de este joven, vio que a pesar de venir de un hogar mixto, papá inconverso, mamá creyente, él vio que este joven realmente amaba al Señor, amaba su obra. Si hubiera sido otro hombre, tal vez hubiera dicho: mire, este individuo enfermizo, tímido, no sirve para esta obra, no sirve para este trabajo. Pero este hombre tuvo otra visión, y a este joven tímido, a este joven enfermizo, lo reclutó para el trabajo misionero. Si Pablo no hubiera tenido esa visión, hoy no tendríamos a Timoteo. Qué bueno que Pablo vio en Timoteo, a pesar de su debilidad, a pesar de sus enfermedades, sus frecuentes enfermedades, dice Pablo en su carta, en una de sus cartas. A pesar de su timidez, en una, Pablo tuvo que escribir una carta a los Corintios: Timoteo va para allá, procuren que sea protegido. Pablo sabía que los corintios podían comerse vivo a Timoteo.

Pero fue un hombre de Dios que el Señor usó, porque no era por la gran personalidad de Timoteo, era por el poder de Cristo que habitaba en él. Pero hay algo más en nuestro texto que en cierto modo encierra la clave de este gloriarse de Pablo. O sea, esta reacción de Pablo responde a algo. ¿Cómo es posible que Pablo aceptara de buena gana, que aceptara con gozo, que le dé la bienvenida a las aflicciones que lo limitaban y lo debilitaban, a pesar de tener un ministerio tan amplio? ¿Qué era lo que lo movía a darle la bienvenida a ese aguijón? Eso nos lleva a nuestro tercer y último encabezado. Es el amor a Cristo lo que nos mueve a aceptar con gozo nuestras debilidades, porque ese amor por Él nos mueve a desear que Él se lleve toda la gloria. Es el amor a Cristo. La única cosa que te puede hacer a ti aceptar con gozo, gustosamente, estas limitaciones, es porque tú amas a Jesús y tú quieres que Él se lleve la gloria. Versículo 10. Por eso me complazco en las debilidades, en insultos, en privaciones, en persecuciones y en angustias, por amor a Cristo. Porque cuando soy débil, entonces soy fuerte. ¿Por qué? Por amor a Cristo. Todas esas cosas que Pablo había estado padeciendo habían venido sobre él por causa de su amor por Cristo. Y era ese mismo amor a Cristo lo que lo llevaba a abrazar con gozo esas aflicciones que lo limitaban, porque de esa manera se hacía más evidente el poder de Cristo actuando en él. El razonamiento de Pablo en este pasaje es algo como esto: a mí no me gusta este aguijón que llevo en mi carne, le he pedido más de una vez al Señor que me lo quite, pero ahora que sé que este aguijón es el instrumento que magnifica la gracia de Cristo en mí, entonces me gloriaré en mis debilidades para que sea más evidente que es debido a su gracia, no a mis capacidades, no a mi conocimiento de las Escrituras, es su gracia, por su gracia que yo puedo hacer lo que hago. Nosotros hacemos la obra y Cristo se lleva la gloria. Porque a final de cuentas, mis hermanos, ¿hiciste algo útil para el reino de Dios? Fue su gracia. Su gracia en mí, ¿verdad? Como cantamos en uno de nuestros himnos, su gracia en mí, divino don. Por la gracia de Dios soy lo que soy, 1 Corintios 15:10, y su gracia no ha sido en vano para conmigo. Antes, yo he trabajado más que todos ellos, pero no yo, sino la gracia de Dios en mí. ¿Qué conciencia? La gracia de Dios en mí. Alguien ha dicho que la meta final de Dios en orquestar nuestras debilidades, escuchen, ya sea a través de un mensajero de Satanás o de una circunstancia molesta, o a través del fracaso de sueños acariciados por mucho tiempo. Todos nosotros tenemos sueños que se frustran en el camino. Y dice este autor, la razón por la que Dios hace eso es glorificar la suficiencia de la gracia y el poder de su Hijo. No logré lo que quería. Se me frustró mi sueño. Pero yo tengo a Jesús. ¿Y eso es suficiente? Cuando es el amor a Cristo lo que nos domina y no nuestro amor propio, vamos a reaccionar adecuadamente ante la conciencia de nuestras propias limitaciones, porque Él hará evidente el poder de Cristo en nuestra debilidad, y de esa manera Cristo llevará la gloria, no nosotros. John Piper lo dice de esta manera: la más profunda necesidad que tú y yo tenemos en la debilidad y en la adversidad no es obtener un alivio rápido, sino una confianza bien cimentada de que las cosas que nos pasan forman parte del más grande propósito en el universo. Wow, ¿y cuál es ese gran propósito del universo? La glorificación de la gracia y el poder de su Hijo.
esa gracia y ese poder que lo llevaron a la cruz y lo mantuvieron allí hasta que la obra de amor fue consumada. Eso es lo que Dios, dice Piper, está construyendo en nuestras vidas. Ese es el significado de las debilidades, los insultos, las dificultades, las persecuciones y las calamidades que llegan a nuestras vidas por la providencia de Dios. Dios está procurando que solo Jesús sea exaltado. ¿Tú te acuerdas cuando tú te convertiste? ¿Qué fue lo que Dios usó para llevarte a los pies de Jesús en arrepentimiento y fe? Bueno, tú le pediste que te salve cuando te diste cuenta que tú no podías salvarte a ti mismo. O sea, Dios tuvo que hacerte ver tu impotencia para Él poder venir a rescatarte. De esa manera tú recibes la bendición y Él la gloria. Bueno, mi hermano, mira, es así como funciona toda la vida cristiana, no solo la conversión. De eso se trata. En cada paso de avance en nuestro crecimiento espiritual, en cada cosa que hagamos para la edificación del reino, no podemos. La misma actitud que te llevó a depender de Cristo para ser salvo, debes mantenerla día tras día para ser cada vez más santo y para ser cada vez más útil. La vida cristiana avanza como comenzó. No es que tú te conviertes en tu impotencia y ya luego eres empoderado. No. El problema es que el pecado todavía mora en nosotros y nos lleva a creer que somos suficientes, que podemos actuar en independencia, y por eso tratamos de hacer las cosas en nuestras propias fuerzas. Somos tan ignorantes que creemos que podemos hacer lo que realmente no podemos hacer. Pero Dios es tan bueno, tan sabio, que Él se encarga de usar aflicciones limitantes para aplastar ese sentido de autoconfianza y para llevarnos a experimentar la realidad de que Él es capaz, oye esto, hermano, Él es capaz de multiplicar las fuerzas del que no tiene ninguna. Isaías 40:29. O sea, Él no necesita que haya un poco de fuerza para poder multiplicarla, para aumentar lo que hay. No, es que Él no necesita que haya. Él puede aumentar el vigor donde no hay absolutamente nada. Él multiplica las fuerzas del que no tiene ninguna. Él llama las cosas que no son como si fueran, Romanos 4:17. Pero es el amor a Cristo lo que nos mueve a darle la bienvenida a esas aflicciones limitantes y debilitadoras que vienen a nuestra vida, para que el poder, ese poder todopoderoso de la gracia de Jesús, se haga evidente en nuestra vida. Y la gente nos diga, wow, qué bien lo hace fulano, qué bien lo hace fulana. No, qué bien lo hace Jesús. Yo recuerdo hace muchos años que estaba leyendo una biografía de un hombre que yo admiro mucho, un hombre del pasado, y yo iba leyendo la biografía y decía, wow, pero qué hombre más extraordinario. Y un día el Espíritu Santo me convenció de pecado. Y yo dije, pero ¿cómo que qué hombre? Y de repente seguí leyendo la Biblia y dice, wow, qué Dios. Que puede tomar una basura que va camino al infierno, un gusano del polvo, y hacerlo útil para el reino de Dios. ¡Qué Dios tenemos! Así que mi hermano, mi hermana, no te quedes ahí postrado lamentando tu debilidad, lamentando tus limitaciones. Abraza con gozo esa conciencia de pequeñez, abraza con gozo esa insuficiencia que te mantendrá de rodillas en dependencia de tu Señor, mientras pones tus dones en operación para la gloria de tu redención, en la edificación de la iglesia y la salvación de los perdidos. Gladys Aylward fue una sirvienta que servía en la casa de un individuo muy rico,
y ella siempre deseó ir a la China de misionera. Era una criada. Y ella aprovechaba la biblioteca que tenía este hombre y leía, leía, leía, leía, se preparaba ella sola. Ella fue finalmente a la agencia misionera, habló con una persona que la atendió, por cierto, muy amablemente, pero le dijo, pero ¿qué tú has estudiado? Dice, no, yo tuve que dejar el colegio para poder servir en una casa de familia. Yo no tengo dinero, yo no... pero ¿qué capacidades tú tienes? ¿Sabes chino? No, yo no sé chino. Yo solamente he leído muchos libros que tiene el señor de la casa, pero... Y finalmente este hombre la desechó. Era chiquita, le llamaban la pequeña, ¿cómo era? La pequeña misionera o algo así, era una muchacha bien chiquita. Esa muchacha pasó yo no sé cuántas vicisitudes y finalmente llegó a la China. Y es increíble la obra que Dios hizo a través de Gladys Halliward. Su obra es tan reconocida que Hollywood hizo una película de su vida. Pequeña, sin educación, pero con un gran amor por Jesús. Mis hermanos, necesitamos desarrollar ese hábito de dependencia constante. Necesitamos recordarnos una y otra vez que nosotros mismos somos menos que nada cuando se trata de hacer la obra de Dios. Por eso es que es tan importante la oración. En el pasaje de 2 Corintios 1, termina hablando de la oración. Dice Pablo, por la oración de ustedes, por nuestra oración. La oración juega un papel importantísimo porque es por la oración que nosotros manifestamos esa dependencia. Señor, yo no puedo, por favor, ayúdame. Sal de tu casa por la mañana a tu trabajo, Señor. Yo no puedo, me voy a enfrentar un montón de tentaciones. Yo no puedo hacer el trabajo con excelencia. Yo no puedo hacerlo para tu gloria. Si me alaban, me la voy a robar tu gloria, Señor. Yo soy un ladrón de gloria. Por favor, ayúdame, Señor. Amén. Es vivir en oración, es respirar oración. Por eso es que es tan importante que los miércoles vengamos a la iglesia a orar. Esta iglesia no tiene la capacidad de hacer la obra de Dios. No la tenemos, sus pastores no la tienen. No confíen en sus pastores si es para dejar de orar. Amén. Nada podéis hacer. Separados de Cristo somos un cero a la izquierda. Pero mire, mis hermanos, como yo decía ahorita, un ejército de nadas no puede hacer nada. Pero cuando todas esas nadas se amparan en el Todopoderoso, las puertas del Hades no pueden frenar el avance de los ejércitos del Dios vivo. Las murallas pueden ser tan grandes como las de Jericó. ¿Y saben qué? Se caerán si gritamos en el nombre de Dios. No hay muralla que resista ese poder. Así que el punto de este pasaje no es que nos quedemos postrados lamentando nuestras propias limitaciones y debilidades. No. Todos nosotros tenemos que poner nuestros dones al servicio del Señor y de su iglesia para que el cuerpo de Cristo siga siendo edificado, pero jamás se te ocurra hacerlo en tus propias fuerzas. Por amor a Cristo, ampárate en Él, para que solo Él reciba la gloria. Cada uno según el don que ha recibido, ministrelo a los otros como buenos administradores de la multiforme gracia de Dios. Si alguno habla, hable conforme a las palabras de Dios. Si alguno ministra, ministre conforme al poder que Dios da, para que en todo sea Dios glorificado por Jesucristo, a quien pertenecen la gloria y el imperio por los siglos de los siglos. Amén. Y si tú estás aquí sin Cristo, mi amigo, yo quiero invitarte en esta mañana a que aceptes el hecho de que es imposible, absolutamente imposible, salvarte por ti mismo. Que reconozcas tu impotencia. La Biblia dice que la salvación se obtiene únicamente por gracia, por medio de la fe. ¿Sabes por qué? Porque la fe magnifica, glorifica al Salvador, no al que cree. Y Dios diseñó todas las cosas para que su Hijo se lleve toda la gloria. Él se hizo hombre y murió
siendo perfecto en la cruz del Calvario para pagar nuestra deuda con la justicia de Dios. Y ahora te ofrecen el Evangelio, mi amigo, perdonar todos tus pecados, darte gratuitamente por gracia el don de la vida eterna si vienes a Cristo en arrepentimiento y fe, confiando únicamente en Cristo. Dice la Escritura, mi amigo, que Dios resiste a los soberbios. Dios da gracia a los humildes. Deja de creer que eres capaz de hacer lo que nunca podrás hacer. Y ven humillado a los pies del Salvador, clamando por misericordia. Y Él va a magnificar su gracia en ti, salvándote por gracia, en esta misma hora.

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2: Bienvenido a Través de la Biblia, el programa donde conocemos a Dios en su palabra. Mi nombre es Jehiel Ortiz y estoy contento y agradecido de que usted esté con nosotros en el día de hoy estudiando la Biblia, la palabra de Dios. Si es la primera vez que nos escucha, estamos agradecidos de su sintonía. Oramos que se quede con nosotros en nuestro recorrido de 5 años por toda la palabra de Dios. A Través de la Biblia es un ministerio global. El programa empezó en inglés en el año 1967, cuando el Dr. McGee comenzó a enseñar los estudios bíblicos que son la base de lo que escuchamos hoy. En el año 1973 empezó en español y ahora hay personas alrededor del mundo entero que están escuchando este mismo estudio en más de 120 idiomas y dialectos. 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Oremos para iniciar. Padre Celestial, es un honor y un privilegio poder estudiar tu santa palabra junto a tantas personas alrededor del mundo, especialmente en América Latina y donde sea que se hable español. Te pedimos que este sea un tiempo de crecimiento espiritual, que podamos entender y comprender lo que tienes para nosotros en el día de hoy, que no solamente seamos oidores, sino también hacedores de tu palabra. En el precioso nombre de Jesús oramos. Amén. Con nosotros, nuestro maestro Samuel Montoya, guiándonos y dirigiéndonos en el estudio bíblico de hoy.
3: Continuamos estudiando hoy el capítulo 7 de Jueces. Y en nuestro programa anterior estábamos hablando de la reducción que Dios había hecho del ejército de Gedeón de 10.000 a 300 hombres. Y decíamos que encontramos aquí una de las mejores lecciones con respecto a la predestinación y al libre albedrío. Y señalamos el hecho de que es Dios quien elige, pero que Él deja que uno mismo haga la selección. Dijimos también que podemos discutir acerca de la predestinación y el libre albedrío todo lo que queramos, pero no podemos lograr que funcione sentándonos y discutiéndolo. Esto funciona y es en la vida, amigo oyente. Cada uno de los 10.000 hombres en el ejército de Gedeón ejerció su libre albedrío, su propia libre voluntad. Dios no intervino con ninguno de ellos en cuanto a su libre albedrío. Hoy en día, mediante su Hijo Jesucristo, Dios le ofrece a usted, amigo oyente, el don gratuito de la salvación. Es una oferta legítima, una oferta sincera de Dios mismo. Él dice, «Todo lo que el Padre me da, vendrá a mí, y el que a mí viene, no le echo fuera». Ahora no diga, por favor, que usted puede arguir ahora mismo en cuanto a la predestinación, porque no puede. Usted puede venir a Dios si quiere venir. Si no viene, tenemos noticias para usted.

0: Usted no fue elegido. Pero si viene, tenemos buenas noticias para usted. Usted sí fue elegido. Esa es la manera en que Dios obra. Ahora, muchas veces, estos 300 hombres escogidos han sido tomados en sentido erróneo. Mucha gente en las iglesias cree que porque son pocos en número, ya se comparan con la banda de Gedeón. Y la verdad es que muchas veces no son más que un montón de santos muertos, cargados de pereza y desaliento, que no se comparan en ninguna manera con la banda de Gedeón. La banda de Gedeón fue un grupo de hombres resueltos, dispuestos a morir para libertar a Israel. Permítanos decirle, amigo oyente, que estos hombres lamieron las aguas con su lengua como lame el perro, debido a que estaban en busca de los madianitas y no en busca de agua. Beberán después de que termine la batalla. Un jugador de fútbol una vez estaba tan entusiasmado y tan emocionado al final de un partido porque su equipo había obtenido la victoria y dijo, simplemente resolvimos ganar. Y amigo oyente, esa es la banda de Gedeón. Esa es la resolución que hace falta a la iglesia hoy en día. Veamos ahora la victoria sobre Madián. Leamos los versículos 10 hasta el 14 de este capítulo 7 de Jueces. Y si tienes temor de descender, baja tú con Fura, tu criado, al campamento. Y oirás lo que hablan, y entonces tus manos se esforzarán, y descenderás al campamento. Y él descendió con Fura su criado hasta los puestos avanzados de la gente armada que estaba en el campamento. Y los madianitas, los amalecitas y los hijos del oriente estaban tendidos en el valle como langostas en multitud, y sus camellos eran innumerables como la arena que está a la ribera del mar en multitud. Cuando llegó Gedeón, he aquí que un hombre estaba contando a su compañero un sueño, diciendo, he aquí yo soñé un sueño. Veía un pan de cebada que rodaba hasta el campamento de Madián, y llegó a la tienda, y la golpeó de tal manera que cayó, y la trastornó de arriba abajo, y la tienda cayó. Y su compañero respondió y dijo, esto no es otra cosa sino la espada de Gedeón, hijo de Joás, varón de Israel. Dios ha entregado en sus manos a los madianitas con todo el campamento. Esta es la lección final de Gedeón antes de salir a la batalla. Fue al borde del campamento y escuchó escondido mientras dos soldados hablaban. Ellos francamente creían que Dios iba a entregar a los madianitas en manos de Gedeón y su ejército. Y Dios permitió a Gedeón escuchar su conversación a fin de que fuera fortalecido antes de la batalla. Continuemos leyendo ahora los versículos 16 al 22 de este capítulo 7 de Jueces. Y repartiendo los 300 hombres en tres escuadrones, dio a todos ellos trompetas en sus manos y cántaros vacíos con teas ardiendo dentro de los cántaros. Y les dijo, miradme a mí y haced como hago yo. He aquí que cuando yo llegue al extremo del campamento, haréis vosotros como hago yo. Yo tocaré la trompeta y todos los que están conmigo. Y vosotros tocaréis entonces las trompetas alrededor de todo el campamento y diréis, por Jehová y por Gedeón. Llegaron pues Gedeón y los 100 hombres que llevaba consigo al extremo del campamento, al principio de la guardia de la medianoche, cuando acababan de renovar los centinelas, y tocaron las trompetas y quebraron los cántaros que llevaban en sus manos. Y los 3 escuadrones tocaron las trompetas, y quebrando los cántaros tomaron en la mano izquierda las teas, y en la derecha las trompetas con que tocaban, y gritaron, «Por la espada de Jehová y de Gedeón». Y se estuvieron firmes cada uno en su puesto en derredor del campamento. Entonces todo el ejército echó a correr dando gritos y huyendo. Y los 300 tocaban las trompetas, y Jehová puso la espada de cada uno contra su compañero en todo el campamento. Y el ejército huyó hasta Betzita, en dirección de Serera, y hasta la frontera de Abel Meola, en Tabat. Este es el relato que tenemos acerca de la estrategia de Gedeón. Dividió a sus 300 hombres en 3 grupos. Y se les da 3 cosas, cántaros, antorchas y trompetas. Note usted que las antorchas están metidas dentro de los cántaros a fin de que la luz no se vea, y las toman en la mano izquierda y en la derecha las trompetas. Cuando salieron a la batalla, su grito debía ser por la espada de Jehová y de Gedeón. Ahora, lo interesante es que Gedeón no llevaba ninguna espada, tampoco la llevaba ninguno de sus 300 hombres. Es que estaban bajo el poder de los madianitas y los madianitas no les permitían tener ninguna armería. Guardaban las armas y las espadas para ellos mismos. Por tanto, la estrategia de Gedeón empleó sus cántaros, unas lámparas y unas trompetas. Como ya hemos dicho, los madianitas y los amalecitas eran de las tribus nómadas del desierto. Habían invadido la tierra de Israel y se aprovechaban de sus siembras y sus víveres. Tenían una organización muy relajada. Andaban por el desierto como nómadas desorganizados y no tenían ningún ejército organizado. Habían apostado una pequeña guardia alrededor del campamento, pero la mayor parte del pueblo estaba dormida acá y allá. No esperaban ser atacados de noche. En primer lugar, es difícil ver de noche. Por tanto, Gedeón apostó a sus 300 hombres en tres cuerpos alrededor del campamento. En un momento determinado, tocaron sus trompetas y quebraron los cántaros para que la luz resplandeciera. Cada trompeta representaba el hecho de que probablemente estuvieran presentes algunos centenares del enemigo. Ahora imagínese usted a los madianitas despertándose de un sueño profundo. Lo primero que hicieron fue revolver sus espadas en todas las direcciones. Los israelitas no tenían espadas. Los madianitas se atacaron el uno al otro. Y todo eso resultó en un alboroto grande. Los madianitas pronto huyeron por los montes al bosque y salieron de aquella región. Esto dio a Gedeón y a los israelitas una victoria grande. Hay algunas maravillosas lecciones espirituales en esta narración, amigo oyente. En primer lugar, quisiéramos volver a este asunto del rocío en el vellón. Necesitamos hoy en día una obra de embellecimiento interior en nuestras vidas, lo cual solo Dios puede hacer. Necesitamos pedirle que envíe rocío sobre nuestras vidas infructuosas. En el libro del profeta Oseas, capítulo 14 y versículo 5, Dios dice: «Yo seré a Israel como rocío, él florecerá como lirio y extenderá sus raíces como el Líbano». Y Dios habla muchas veces en cuanto a este tema. Allá en Deuteronomio 33:13, dijo a José: «Bendito de Jehová sea tu tierra, con lo mejor de los cielos, con el rocío y con el abismo que está abajo». Y en Proverbios, capítulo 19, versículo 12, leemos: «Como rugido de cachorro de león es la ira del rey, y su favor como el rocío sobre la hierba». También en el capítulo 3 de Proverbios, versículo 20, dice: «Con su ciencia los abismos fueron divididos, y destilan rocío los cielos». Y en el Salmo 133, versículos 1 al 3, Dios dice: «Mirad cuán bueno y cuán delicioso es habitar los hermanos juntos en armonía. Es como el buen óleo sobre la cabeza, el cual desciende sobre la barba de Aarón, y baja hasta el borde de sus vestiduras. Como el rocío de Hermón que desciende sobre los montes de Sión, porque envía allí Jehová bendición y vida eterna». Dios ha bendecido de esta manera. Necesitamos este toque fresco. Lo necesitamos como el rocío que desciende por la mañana sobre el capullo de rosa y la hierba. Necesitamos un toque delicado. El profeta Oseas, en el capítulo 14 de su profecía, versículo 5, nos dice que el lirio es delicado. Nuestro Señor Dios descenderá como la lluvia sobre la hierba cortada. Aun cuando nos hallamos en apuros y nos ha cortado, descenderá sobre nosotros como la lluvia. Nuestro Señor lloró sobre Jerusalén, pero ¿lloramos nosotros hoy en día por el pecador? Al publicano le fue posible golpearse el pecho y clamar a Dios en cuanto a su pecado. Pero ¿qué de nosotros hoy en día, amigo oyente? Necesitamos tener un toque de Dios que nos haga fuertes y firmes, arraigados y cimentados. Ah, que pudiéramos decir con el salmista: «Pronto está mi corazón, oh Dios, mi corazón está dispuesto, cantaré y trovaré salmos». Necesitamos el rocío de Dios sobre nuestras vidas para traer pureza a nuestras vidas. El apóstol Pedro nos dice en su segunda carta, capítulo 3, versículo 14: «Por lo cual, oh amados, estando en espera de estas cosas, procurad con diligencia ser hallados por él sin mancha e irreprensibles en paz». Esto es lo que necesitamos hoy en día, amigo oyente. Dios solamente usa un vaso limpio. El apóstol Pedro, otra vez en su primera carta, capítulo 1, versículo 16, dice: «Porque escrito está, sed santos, porque yo soy santo». Dios nos lo dice a nosotros. El apóstol Pablo, en su segunda carta a los Corintios, capítulo 7, versículo 1, dice: «Así que, amados, puesto que tenemos tales promesas, limpiémonos de toda contaminación de carne y de espíritu, perfeccionando la santidad en el temor de Dios». ¡Qué maravillosa lección tenemos aquí, amigo oyente! Vamos a considerar ahora otra lección espiritual en cuanto a los cántaros. El apóstol Pablo dice en su segunda carta a los Corintios, capítulo 4, versículo 7, «Pero tenemos este tesoro en vasos de barro». Aquellos cántaros representan los cuerpos de los creyentes. Eso es lo que quiere decir Pablo cuando dice en su carta a los Romanos, capítulo 12, versículo 1, «Así que, hermanos, os ruego por las misericordias de Dios que presentéis vuestros cuerpos», es decir, vuestras personalidades enteras, «en sacrificio vivo a Dios». Es por eso que no debemos gloriarnos en ningún hombre. El apóstol Pablo dice eso allá en su primera carta a los Corintios, capítulo 3, versículo 21. Él dice, «Así que ninguno se gloríe en los hombres». Ese es el vaso de barro. Tenemos este tesoro en vasos de barro, es decir, los cántaros. Algunos de nosotros no somos quebrados, o sea, no hemos sido quebrantados, y a consecuencia de esto, la luz no resplandece. Ahora, no es nuestra luz la que debe resplandecer, sino la luz del Señor Jesucristo. Su luz debe resplandecer en nosotros, y solo puede resplandecer en una vida quebrantada. Debemos resplandecer como luces en el mundo. El apóstol Pablo, escribiendo a los filipenses, les dice en el capítulo 2 de su carta, versículos 14 y 15, «Haced todo sin murmuraciones y contiendas, para que seáis irreprensibles y sencillos, hijos de Dios sin mancha en medio de una generación maligna y perversa, en medio de la cual resplandecéis como luminares en el mundo». Vamos a considerar ahora por un momento las trompetas. El apóstol Pablo, en su primera carta a los Corintios, capítulo 14, verso 8, dice, «Y si la trompeta diere sonido incierto, ¿quién se preparará para la batalla?». Esto habla del testimonio de los creyentes, y tres cosas deben considerarse. Primero, el testimonio de los creyentes debe ser cierto y claro. Segundo, los hombres son escogidos por Dios. Él escogió a los 300 hombres para servir en el ejército de Gedeón. Los escogió junto a las aguas, según cómo bebían las aguas. Y en tercer lugar, el creyente tiene que ser quebrantado a fin de que la luz resplandezca. Así como los cántaros tuvieron que ser quebrados. Debe haber una dedicación de mente y de corazón si hemos de hacer la cosa que Dios quiere que hagamos. Amigo oyente, alguien lo ha expresado de la manera siguiente. A Dios le es posible reparar el corazón partido si se le da todas las piezas. Si usted, amigo oyente, está dispuesto a ser quebrantado por Él, permítanos decirle que Él puede repararle de la manera que Él quiere que usted sea reparado. Permítanos añadir aquí que Dios solo usa los vasos limpios. Si usted estuviera muriendo de sed en un desierto y llegara a un oasis o a un pozo y encontrara allí dos vasos, un bello vaso de oro, pero muy sucio, y un viejo vaso de barro quebrado, pero bien limpio y brillante ante el sol, ¿de cuál de los dos bebería usted? Pues bien, ¿no cree usted que Dios tiene tanto sentido común como usted? A Dios le gustaría darle un toque de pureza en su vida, en esta misma generación en la cual vivimos. Necesitamos ser reparados cual cántaro que ha sido quebrado y necesitamos el toque de Dios en nuestras vidas. El apóstol Pablo dice en su primera carta a los Corintios, capítulo 15, versículo 58, «Estad firmes y constantes, creciendo en la obra del Señor siempre, sabiendo que vuestro trabajo en el Señor no es en vano». El apóstol Pedro, en su segunda carta, capítulo 3, versículo 14, dice, «Por lo cual, oh amados, estando en espera de estas cosas, procurad con diligencia ser hallados por Él sin mancha e irreprensibles en paz». Hoy en día es necesario que el rocío descienda sobre nuestras vidas, trayendo un toque de alegría en la comunión de Cristo. Eso solamente se puede lograr siendo llenos del Espíritu Santo. Aún al final de su ministerio, el apóstol Pablo podía decir que su aspiración todavía era la que había sido en el principio. Y escribiendo a los Filipenses, capítulo 3, versículo 10, dice, «a fin de conocerle y la participación de sus padecimientos». Amigo oyente, necesitamos aquel toque hoy en día, el toque del regocijo en la comunión con Cristo. ¿Habrá una respuesta en su corazón hoy en día a estas cosas, amigo oyente? Necesitamos ser claros y limpios en nuestro vivir. ¿Qué mensaje espiritual se encuentra en esta historia de Gedeón? Era cobarde, es verdad, pero Dios lo usó. Dios escoge lo débil de este mundo. Y esto me da mucho ánimo a mí, amigo oyente, y espero que también le sirva de ánimo a usted. Y llegamos ahora al capítulo 8 de Jueces. En este capítulo, Gedeón apacigua a los de la tribu de Efraín. Seba y Salmuna son tomados. Sucot y Peniel son destruidas. Gedeón se venga de la muerte de sus hermanos. Rehúsa también aceptar un puesto en el gobierno. Madián es subyugado. Y tenemos también la muerte de Gedeón y la idolatría de los israelitas. Este capítulo es una continuación de la historia de Gedeón como juez. Encontramos aquí los eventos que acontecieron después de la liberación admirable que Dios dio a Gedeón del poder de los madianitas. Los israelitas son libertados nuevamente y a consecuencia de esto prosperan. Seba y Salmuna, reyes madianitas, han sido perseguidos y muertos. Los israelitas son bendecidos por primera vez desde hace mucho tiempo y están tan agradecidos a Gedeón por todo lo que él ha hecho que quieren que él reine sobre ellos, como dice el versículo 22 de este capítulo 8 de Jueces. Leamos. Y los israelitas dijeron a Gedeón: «Sé nuestro señor, tú y tu hijo y tu nieto, pues que nos has librado de mano de Madián». Esta es la primera indicación que se nos da en la Escritura de que los hijos de Israel querían que un rey reinara sobre ellos. Dios les dijo en el principio que él no quería que tuvieran un rey, así como las naciones en derredor, pero ellos querían tener un rey. Debido a que Gedeón les había libertado de la servidumbre, ellos querían que él aceptara el puesto de rey. Al parecer, Gedeón es el primero a quien ofrecieron este alto oficio, pero él lo rehusó. Más tarde descubriremos que Israel nuevamente pide tener un rey. Insisten en tener un rey y por fin demandan tener uno. Luego, Dios le dice a Samuel, quien es el último de los jueces y el primero de los profetas, que él debe ungirles un rey. Entonces Dios le dijo a Samuel que Israel no le había rechazado a él, sino a Dios mismo. Dios quería reinar sobre ellos. En este incidente fue Dios quien usó a Gedeón tan admirablemente. Sin embargo, fue a Gedeón y no Dios a quien los israelitas pidieron que reinara sobre ellos. No tan solo querían que reinara Gedeón, sino también su hijo y el hijo de su hijo. Esto significaba que deseaban tener un rey así como las naciones alrededor de ellos. Y el versículo 23 de este capítulo 8 de Jueces dice: «Mas Gedeón respondió: No seré señor sobre vosotros, ni mi hijo os señoreará. Jehová señoreará sobre vosotros». Gedeón ciertamente había aprendido una lección, eso es indiscutible. Este joven que sacudía el trigo por allá abajo en el lagar reconoció que era cobarde. Sabía que era Dios quien le había dado la victoria. Sabía que no tenía ninguna fuerza en él mismo para ganar la batalla. Pero se dio cuenta de que Dios le había levantado con este fin. Gedeón en verdad era un hombre admirable. Se menciona en el libro de Hebreos, capítulo 11, donde se nombran los héroes de la fe. El hecho es que Gedeón es el primero en la lista de los jueces. También se antepone a David en la lista. Dice el escritor a los Hebreos en el capítulo 11, versículos 32 al 34, «¿Y qué más digo? Porque el tiempo me faltaría contando de Gedeón, de Barak, de Sansón, de Jefté, de David, así como de Samuel y de los profetas, que por fe conquistaron reinos, hicieron justicia, alcanzaron promesas, taparon bocas de leones, apagaron fuegos impetuosos, evitaron filo de espada, sacaron fuerzas de debilidad, se hicieron fuertes en batallas, pusieron en fuga a ejércitos extranjeros». Puede ser que Gedeón figura antes de David en la lista debido a que viene cronológicamente antes de David. La explicación que el escritor a los Hebreos da es que el tiempo le faltaría para contar todo en cuanto a estos hombres y quería contar de Gedeón. Dios levantó a Gedeón para hacer una tarea extraordinaria. El libro de los jueces cuenta lo que pasó. Nos enseña que cada hombre y mujer que Dios usa tiene que ser usado según las condiciones de Dios. Y Él escoge lo débil de este mundo. Ojalá que pudiéramos terminar aquí la historia de Gedeón, pero no nos es posible. Su vida tiene una mancha negra. Y fue lo que más tarde causó tragedia. Parece que la mayoría de los jueces tenían alguna debilidad notoria y en la mayoría de los casos Dios usó esa debilidad. Ahora, la debilidad de Gedeón, o digamos mejor, una de las debilidades de Gedeón, fue el hecho de ser cobarde. Pero Gedeón tenía otra debilidad. Lamentablemente, como dice el escritor a los Hebreos, nos falta el tiempo para entrar en detalle en esta otra debilidad de Gedeón. Así es que tenemos que dejarla para nuestro próximo programa. Le invitamos, pues, a sintonizarnos. Será hasta entonces, amigo oyente, que Dios le bendiga ricamente.
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0: a que Dios, a que Dios me bendice y que perdonara lo que hice, a que me seguirá donde pise. ¿Quién dice amén?
1: Yo digo amén.
2: Desayuno.

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1: ¿Cuándo fue la última vez que alguien nos dijo seriamente que nos amaba? Es posible que hace tanto tiempo que esto no ocurre que no podemos recordar exactamente cuándo sucedió. Sencillamente damos por sentado que las demás personas que viven a nuestro alrededor saben cuánto le amamos, pero estamos totalmente equivocados. También erramos al pensar que la manera en que estamos expresando nuestro amor es la más correcta, o que al amarles a nuestra forma, les estamos dando el tipo de amor que necesitan. Es de esto precisamente de lo que deseo que hablemos en este sermón, cuyo título es La calidad de nuestro amor. ¿Qué tipo de amor deseamos recibir y a la vez estamos dispuestos a dar? ¿Cómo estamos amando y siendo amados? Le invito a que abran su Biblia en Lucas capítulo 15, versículos 11 al 24. Y considero que esta es una de las porciones bíblicas más impactantes del Nuevo Testamento, pues de una manera o de otra nuestra vida se ve reflejada en este pasaje. Es por eso que muchos consideran que esta es una de las más significativas parábolas de la palabra de Dios. Nos estamos refiriendo a la historia del hijo pródigo. Sé que muchos han leído este texto en varias ocasiones, pero también estoy convencido de que cada vez que lo leamos vamos a encontrar algo nuevo que no habíamos visto anteriormente. Escuchemos lo que Jesús nos dice en este pasaje bíblico. Hablamos de Lucas 15, 11 al 24, y dice: También dijo, un hombre tenía dos hijos, y el menor de ellos dijo a su padre, «Padre, dame la parte de los bienes que me corresponde», y les repartió los bienes. No muchos días después, juntándolo todo, el hijo menor se fue lejos a una provincia apartada y allí desperdició sus bienes viviendo perdidamente. Y cuando todo lo hubo malgastado, vino una gran hambre en aquella provincia y comenzó a faltarle. Y fue y se arrimó a uno de los ciudadanos de aquella tierra, el cual le envió a su hacienda para que apacentase cerdos. Y deseaba llenar su vientre de las algarrobas que comían los cerdos, pero nadie le daba. Y volviendo en sí, dijo, «¿Cuántos jornaleros en casa de mi padre tienen abundancia de pan, y yo aquí perezco de hambre? Me levantaré e iré a mi padre y le diré, «Padre, he pecado contra el cielo y contra ti». Ya no soy digno de ser llamado tu hijo, hazme como a uno de tus jornaleros. Y levantándose vino a su padre. Y cuando aún estaba lejos, le vio a su padre y fue movido a misericordia y corrió y se echó sobre su cuello y le besó. Y el hijo le dijo, Padre, he pecado contra el cielo y contra ti y ya no soy digno de ser llamado tu hijo. Pero el padre dijo a sus siervos, «Sacad el mejor vestido y vestidle, y poned un anillo en su mano y calzado en sus pies, y traed el becerro gordo y matadlo, y comamos y hagamos fiesta, porque este mi hijo muerto era y ha revivido, se había perdido y es hallado». Y comenzaron a regocijarse. Así que lo primero que Jesús hizo con esta parábola fue mostrarnos la manera en que Dios nos ama. Y también quiere enseñarnos a través de la misma la forma en que debemos amar a los demás y en que debemos dejarnos amar por ellos. El Señor desea que aprendamos a amar incondicionalmente. ¿Qué significa esto? Que estamos amando a una persona sin esperar nada a cambio. No deseamos que este individuo comience a vivir de la manera que deseamos o siguiendo nuestras reglas. Nuestro amor no depende de lo que hagan o dejen de hacer, simplemente les amamos. Así es el amor de Dios por nosotros. Y de acuerdo a las enseñanzas de su palabra, vemos que su amor no está basado en nuestro comportamiento o en nuestra obediencia. Su amor es incondicional. No nos ha dado una larga lista de cosas que debemos hacer para merecer su amor. No nos amenaza con quitarnos su amor si no hacemos lo que desea. Sencillamente nos ama sin esperar nada a cambio. Tenemos que borrar de nuestra mente la falsa idea de que este amor está relacionado con lo que merecemos o no. Este engaño proviene de Satanás, quien nos quiere enredar con sus mentiras, pues el amor que nuestro Padre Celestial tiene por nosotros no tiene ninguna relación con lo que nosotros merezcamos. Más bien expresa su amor a través de su gracia para con nosotros, sin importar los méritos o lo que podamos hacer por nuestra parte. En esto precisamente consiste la gracia de nuestro Señor, en que siempre nos da lo que no merecemos. Es una realidad que somos seres humanos imperfectos, que fallamos, que somos débiles, que nos equivocamos, que pecamos repetidamente en contra de Dios. ¿Acaso esto hace que su amor cambie? Por supuesto que no, pues por su gracia nos sigue amando de igual manera. Mucho antes de que fuéramos creados por Él, ya sabía que nunca íbamos a poder ser merecedores de su amor. ¿Qué hizo? Derramó más de su gracia a través de la cruz del Calvario. Y al hacer esto, no solamente estaba demostrando su amor para con nosotros, sino que también nos estaba revelando el tipo de amor que desea que tengamos los unos por los otros. Así que lo primero que hemos visto es que para poder disfrutar de un amor verdadero y que tenga calidad, tenemos que amar y ser amados incondicionalmente. En segundo lugar, podemos afirmar que es necesario que expresemos lo que sentimos. Y existen muchas maneras en las que podemos demostrar nuestro amor por una persona, pero deseo que nos concentremos solamente en 6 cosas en esta ocasión. No importa si usted es un padre, una madre, un hijo o un abuelo, esto no hace diferencia, pues todos podemos expresar nuestro amor en 6 maneras diferentes. Una de ellas es a través de nuestra aprobación o reconocimiento. También podemos hacerlo a través del tiempo que dediquemos a estar con esta persona. Otra manera es por medio de palabras que sean de ánimo para sus vidas. Otra es con regalos, a través de nuestras muestras de cariño y afecto. Y por último, por medio de la forma en que le servimos. Todas estas son formas en las que podemos expresar nuestro amor. Y quiero que por un momento analicemos de qué manera Dios nos está demostrando que nos ama. Podemos estar seguros de que día tras día el Señor nos acepta tal y como somos, pues no existe nada que podamos hacer para ser rechazados por Él. No importa qué tan grandes han sido nuestros pecados o qué tan malos hemos sido, no hay nada en este mundo que pueda erradicar, eliminar o borrar esta aceptación que Dios le ha dado a sus hijos. Es cierto que muchas personas mueren y van al infierno, pero esto sucede porque han decidido rechazar a su Creador y no porque Dios les haya rechazado a ellos. Es por eso que van a ser juzgados, porque han decidido alejarse de Él a pesar de que nunca se alejó Él de su lado. Siempre les aceptó tal y como eran. Es posible que usted no se pueda ver reflejado en esta parábola que hemos leído hoy. Es probable que esté pensando que Dios nunca le tocó o le abrazó. Pero la realidad es que sí lo ha hecho. Constantemente lo hace a través de nuestros hermanos y hermanas en la fe, pues cuando uno de ellos me abraza, puedo sentir que es el Señor mismo quien lo está haciendo. Jesucristo usa a nuestros hermanos para demostrarnos su amor para con nosotros. Y no siempre va a ser un abrazo, sino que también va a usar un cálido apretón de manos. O simplemente cuando alguien nos pone su mano sobre nuestro hombro en señal de apoyo. Pobre de aquellos que nunca reciben estas muestras de afecto, pues no han podido experimentar esta forma en la que Dios nos ama. Lo mismo ocurre con el tiempo que nos dedica. ¿A qué nos referimos cuando hablamos de separar cada día un espacio de tiempo para estar con Dios? ¿Acaso no se ha dado cuenta de que lo más importante en su vida es esa relación personal que tiene con Dios y que puede desarrollar a través de este tiempo personal e íntimo con Él? ¿Ha habido alguna ocasión en la que ha tratado de hablar con el Señor, pero éste ha estado demasiado ocupado para atenderle? Por supuesto que no. Nuestro Dios siempre está dispuesto a darnos de su tiempo para que así podamos tener una relación de amor hacia Él. ¿Y qué me dicen de la manera en que nos sirve? Constantemente está actuando a nuestro favor. Nunca se detiene, pues de día y de noche está actuando en nuestras vidas. Jesucristo fue claro cuando expresó que no había venido para ser servido, sino para servir a los demás. ¿De qué manera nos sirve? Al ofrecernos su dirección para nuestra vida, al protegernos del mal y al proveernos de todo lo que necesitamos. En muchas ocasiones nos sirve anticipadamente, pues cuando le hemos necesitado, nos damos cuenta de que ya estaba listo para acudir en nuestra ayuda. También nos da presentes, pues podemos asegurar que todo lo que tenemos el Señor nos lo ha dado como regalo. Cada don perfecto y bueno proviene de nuestro Padre, el cual nunca va a cambiar su manera de pensar hacia nosotros. Y por último, vemos que Dios nos da palabras de aliento para que podamos seguir adelante. Para hacer esto, usa su palabra que está contenida en la Biblia, en la cual podemos encontrar expresiones de su amor de principio a fin. Constantemente nos está describiendo su amor redentor para la humanidad. Además, usa a las demás personas que viven a nuestro alrededor para animarnos y exhortarnos día tras día. Así que hemos visto que estas seis formas en las que podemos expresar nuestro amor por las demás personas también son usadas por Dios cada día para demostrarnos cuánto nos ama. Es importante que tomemos tiempo para pensar en la necesidad de la persona a la que deseamos demostrar que le amamos. Y a la vez es trascendental que empecemos a mostrar nuestro amor para con ella de diferentes maneras. Pues si solamente nos acercamos a su vida para alentarles con nuestras palabras, van a pensar que no le amamos en verdad. Lo más seguro es que no van a poder sentir lo que estamos tratando de expresarles, pues no están pudiendo captar el amor que nuestro corazón alberga por ellos. No podemos expresar nuestro amor de la misma manera, pues cada persona es diferente. Tristemente, muchas personas viven equivocadas durante toda su vida, pues creen que la única manera que existe para demostrarle a un ser querido que le ama es a través de dar regalos. Por eso vemos a muchos padres que constantemente están tratando de llenar a sus hijos con presentes y con muchas cosas materiales. Pasan la mayor parte de su tiempo trabajando para poder tener el dinero necesario, para así poder expresar lo que sienten por ellos, pero no se dan cuenta de que lo que sus hijos necesitan en verdad es que les dediquen más tiempo, o sencillamente que les dejan saber lo importante y valiosos que son para ellos. Cuando amamos a una persona, tenemos que tomarnos el tiempo para darnos cuenta cuál es la mejor manera de estas seis que hemos estado hablando para expresar lo que sentimos por ellos. Recuerden que todas son importantes y que podemos hacer uso de todas al mismo tiempo, pero que siempre va a haber una en especial que va a tocar el corazón de este ser querido. Si hacemos esto, vamos a poder descubrir cuál es la necesidad de este individuo, y así podremos satisfacerla mejor. Claro que también nos vamos a tropezar con algunas personas que nunca van a estar satisfechas con lo que les demos. Podemos hacer todo lo que esté a nuestro alcance, Podemos expresar nuestro amor de todas estas formas, pero nunca vamos a poder darles lo que necesitan. Lo que sucede es que sus vidas están rodeadas con una gran muralla que ellos mismos han construido, quizás como consecuencia de algo que sucedió en su pasado. Esto es lo que hace que rechacen nuestro amor, pues no se sienten dignos de ser amados por nadie. Estos son aquellos que constantemente están rechazando nuestras expresiones de amor, y es probable que nos estemos esforzando y dando lo mejor de nosotros para romper esta barrera, pero continúan echando a un lado nuestro amor, pues siguen pensando que nadie les puede amar. ¿Saben por qué no desean derrumbar estos muros y permitir que otros les amen? Porque tienen temor de que vamos a exigirles que nos amen, y no se sienten capaces de poder hacerlo. Así que la única forma que usan para protegerse es rechazar nuestro amor y poner una barrera que les cubra a los demás. ¿Significa esto que debemos dejar de amarles? Claro que no, pero tenemos que estar preparados para cuando nos tropecemos con estos individuos que son tan difíciles de amar. Es importante que podamos reconocer que si alguien actúa de esta manera es porque tiene un problema emocional que no les permite aceptar nuestra expresión de amor cualquiera que estemos usando. De hecho, hay ocasiones en las que vamos a usar las 6 que mencionamos y aún así no vamos a ser capaces de acercarnos a ellos. Nada vamos a lograr hasta que esta persona pueda sentirse digna de ser amada, hasta que derrumbe este muro que había construido alrededor de su vida, hasta que abra la puerta de su corazón y nos deje entrar. Quiero que meditemos en lo que hemos hablado hoy y que dediquemos tiempo para pensar. ¿Cuál de estas 6 formas de expresar amor es la que mejor nos hace sentirnos amados? ¿Amados por otros? Es posible que aún no estemos seguros de esta respuesta, pero sí podemos estar convencidos de que Dios conoce cuál es la que va a trabajar con más eficacia en nuestra vida. Pensemos también en cuál de estas es la que debemos usar para acercarnos a nuestro esposo, a nuestra esposa, a nuestros hijos e hijas, o cualquier otra persona que esté relacionada con nosotros. Es nuestra responsabilidad encontrar la mejor manera de expresar nuestro amor de tal forma que sus necesidades sean cubiertas y satisfechas. Podemos estar seguros de que Dios nos ama, pero no vamos a ser capaces de experimentar este amor hasta que recibamos a Jesucristo como nuestro Salvador personal. Para hacer esto tenemos que confesar nuestros pecados y aceptar el sacrificio que hizo en la cruz del Calvario al morir para pagar así la deuda que toda la humanidad tenía por sus desobediencias. Tenemos que aceptar que nos ha perdonado y que este perdón no está basado en nuestras acciones o en nuestra manera de comportarnos, sino en el hecho de que le hemos aceptado por fe y ahora hemos venido a ser hijos de Dios. Cuando hacemos esto, empezamos a experimentar su amor y a recibir su instrucción y dirección, que nos hace capaces de recibir este amor y de relacionarnos con las demás personas de la misma manera. No significa que de un día para otro vamos a aprender a dar amor y a recibirlo. Pero sabemos que el punto de comienzo es cuando empezamos a disfrutar de una relación personal con Cristo. Y si usted nunca le ha aceptado como su Salvador y su Señor, hoy quiero invitarle a que tome esta importante decisión en su vida. Si en verdad desea poder disfrutar del amor de Dios en su corazón, decídase hoy por Jesús y va a poder notar una diferencia en su vida. No se preocupe por los detalles, pues el Espíritu Santo se va a encargar siempre de que aquellos que sienten este deseo puedan darse cuenta de cómo recibirlo, de cómo creer, de cómo experimentar todo esto y de cuál es la mejor manera para compartirlo con otros. Puedo asegurarle, amable oyente, que cuando usted aprenda a recibir su amor, a experimentarlo y a compartirlo con otros, va a poder vivir la vida en abundancia a la que ha sido llamado por el Señor. Cuando amamos con un amor de calidad y damos lo mejor de nosotros, estamos haciendo la voluntad de nuestro Padre. Oremos. Gracias, Padre, por amarnos de la manera en que siempre lo haces. Gracias por enseñarnos día tras día de tal forma que podemos recibir tu amor y a la vez compartirlo con las demás personas. Te pido por aquellos que no te conocen, que no han reconocido a Jesús como Señor de sus vidas, pues nunca van a poder amar de la manera adecuada. Ayúdales a comprender que solamente cuando tu amor fluye a través de sus vidas es cuando van a poder hacerlo con satisfacción. Oramos en el nombre de Cristo. Amén.
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1: De vez en cuando alguien dice, bueno, sí, te amo. Pero usted sabe por el tono de su voz que no lo siente en realidad, porque si uno ama a alguien va a expresarlo con todo. Y hay algunas cosas que se hacen y otras que no se hacen cuando amamos a otra persona. Si amamos a alguien de verdad, vamos a preguntarnos qué es lo mejor para esa persona. Si amamos a alguien, vamos a preguntarle, ¿cómo puedo ayudarte? ¿Qué necesitas el día de hoy? ¿Qué puedo hacer por ti? Mire, amable oyente, si usted ama a alguien, tiene que ser amable con esa persona, tiene que ser cariñoso, sensible, leal, fiel, dadivoso y perdonador. Asimismo, cuando se trata de Dios, debemos amarle con todo nuestro corazón, mente y alma. Pero es muy simple y fácil decir, ¡oh, cuánto amo a Dios! Pero para saber si es cierto, debemos obedecerle. Cuando le obedecemos, le demostramos nuestro amor. Esa es la verdadera expresión de nuestro amor.
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1: Solo teniéndole a él podemos mantener el gozo en nuestro corazón y sentirnos bien. David Navarro, vamos a glorificar al Señor. Adelante.

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La Biblia dice en Salmos 16 que en tu presencia hay plenitud de gozo, Señor. Hoy te cantamos con el gozo que tú has puesto en nosotros.

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1: Este es un junte de Venezuela, Puerto Rico y la República Dominicana.

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1: Desde el oriente hasta el occidente se escuchan gritos de júbilo. Desde las costas del mar hasta los confines de la tierra se escuchan cánticos de júbilo. ¿Qué dice?

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1: ¡Aleluya! Volte con su vecino y dígale así: esfuérzate y sé muy valiente. Dígaselo a su vecino.

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1: Eso se llama tiempo para brincar.

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1: Vamos, fuerte, Él es bueno y para siempre es tu misericordia, Señor. Bueno.

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El otro día me puse melancólico, que creo que pasa después que uno pasa los 35. Y dicen que a los 40 ya se me va a pasar, pero me puse melancólico recordando algunas cosas que se me hacían rutina, y no tanto de mi niñez, sino de mi primera juventud. Cuando iba a rentar películas. ¿Se acuerdan eso? Iban a rentar películas. Tal vez algunos nunca lo hicieron, pero era todo una... era todo un rito decir, pedimos unas pizzas y voy a rentar películas. Y correr a Blockbuster a ver si el estreno no estaba terminado, porque había una serie de copias y entonces uno tenía que esperar para ver el estreno de la semana o el estreno del mes o de la quincena. Y me decían, espera que por ahí me lo devuelven, ¿no? ¿No se la devolvieron hoy? Eso fue mucho después de los VHS, cuando había que entregar las películas rebobinadas o te cobraban una multa. Miren lo que estoy hablando. Los jóvenes dicen, ¿lo qué? Porque no salen del iPad, pero hay vida aparte del iPad. Y no sé si ustedes recuerdan a Blockbuster, yo sí. En el 2004, Blockbuster tenía 60.000 empleados. Estoy hablando del 2004, no hace mucho tiempo atrás. 60.000 empleados, 9.000 tiendas en todo el mundo, y los ingresos anuales, oigan, eran $6.000 millones. 6.000 millones de dólares. Es imposible tan solo imaginar o cuantificar la cifra. En el momento, en ese momento, el 2004, solo el 4% en todo el mundo de los hogares tenían una conexión de banda ancha. Aunque ustedes no lo crean, había un momento donde en las casas no había internet. Me miran los más jóvenes como diciendo, ¿de qué estás hablando, Willis? No había internet. En el 2004, solo el 4% tenía banda ancha en sus hogares. Y ese es un hecho clave que hizo que desapareciera Blockbuster, porque ese número, el 4% de hogares que tenían banda ancha, subió a un 68% en el 2010. Desde el 2004 al 2010, casi un 70% se disparó la cifra de los que tienen o tenemos banda ancha e internet en nuestro hogar. Y en otras palabras, el juego cambió. Y el nombre del nuevo juego era el streaming, la transmisión de video que uno puede ver en ese entonces por YouTube. Y Blockbuster se declaró en quiebra, a pesar de que era una compañía que, insisto, facturaba $6.000 millones por año. Blockbuster desapareció, no tenía por qué terminar de esa manera, porque tenían miles de tiendas en todo el mundo. Claro, nadie sabe que ellos rechazaron la oportunidad de comprar una empresa de correo que enviaba DVDs por correo y los podías mandar por correo de vuelta de devolución, llamada Netflix. La rechazaron por $50 millones en el año 2000. Dijeron, nadie quiere pedir algo por correo, así que esto no va a resultar. $50 millones parece un precio alto, pero representaba 3 días de venta de Blockbuster. O sea que con 3 días de facturación de Blockbuster podían comprar Netflix y no lo hicieron. Así que el valor de Netflix se ubica actualmente en $33 mil millones, superando el valor de CBS, del canal CBS, de toda la cadena CBS. $33 mil millones produciendo sus propias películas, sus propias series. Y la gente hoy no tiene que moverse del hogar tan solo con tener banda ancha, no tiene que ir hasta la tienda de Blockbuster porque tiene a Netflix, y Netflix pudo haber sido parte del holding de Blockbuster. En los negocios, esta pérdida de ganancia potencial tiene un nombre, porque es una pérdida de posibilidades, es una pérdida, un daño colateral que puede ser devastador, porque consideren los miles que perdieron el empleo, los que trabajaban allí, que ya obviamente no trabajan más, 60.000 empleados, 60.000 quedaron desocupados porque alguien, porque un directivo sentado en una mesa de board dijo, no, ¿a quién le interesa Netflix? Hasta el nombre suena mal. Y entonces perdieron una gran oportunidad, y eso en términos de negocio se llama punto sin retorno. Y eso trata el sermón del día de la fecha. Dios me dijo que les hablara hoy puntualmente acerca del punto sin retorno. Ese punto sin retorno es un momento clave que llega una vez en la vida y puede conducirte hacia un fracaso o hacia un éxito. Es un punto sin retorno. No digo que necesariamente nos conducirá al fracaso, pero es un punto sin retorno donde no se puede regresar para atrás bajo ningún punto de vista, de ningún modo, de ninguna manera. Ellos dijeron no a Netflix cuando la oferta llegó a la mesa de negociación, y entonces Blockbuster quebraría poquito tiempo después, cuestión de semanas casi.
Ahora, ¿qué empresario piensa que algo le puede salir mal antes de emprender una compañía? No es empresario si está pensando eso. Tiene que emprender sabiendo que en el estudio de factibilidad hay cosas a favor y cosas en contra. Entonces tiene que asumir el riesgo. Y esta es mi regla de oro para el riesgo, para que no nos pase como Blockbuster o como Kodak. Esta es mi regla de oro que yo aprendí con dolor. Lo aprendí con fuego, con sangre. No debía haberlo aprendido así. Ustedes no tienen que aprenderlo con dolor, porque acá hay un sonso que ya lo pasó y le dice: no hagan lo mismo. La regla de oro es: si vas a salir del barco, si vas a bajar de la barca en el medio del mar de Galilea, asegúrate que Jesús te dijo ven. Pero si Jesús te dice ven, es mejor que no te quedes en el barco, porque ambos son dos ejemplos de puntos sin retorno. Quiero que meditemos lo que le trato de decir. Estás en la barca de la vida, cómodo, o en el medio de una tormenta, y Jesús te dice ven. Asegúrate que Él te diga ven, porque si te bajaste del barco y no estaba Jesús invitándote, es un punto sin retorno. Pero si Jesús te está invitando y no te bajas del barco, correrás el mismo futuro que Blockbuster o que Kodak. Vas a perderte el llamado del Señor, que a veces, en determinadas ocasiones, llega una sola vez. No hablo de la misericordia, de la gracia, del perdón de pecados, que la gracia es divina y abundante todos los días. Hablo de ciertos llamados que llegan una sola vez. Y a veces hay gente que está en la barca, le llegó el llamado de Jesús, no bajó por pedir garantías y llegó a un punto sin retorno donde a partir de ahí su vida fracasó y quebró, como la compañía que les acabo de dar de ejemplo cuando comencé el sermón del día de la fecha. Bajar o no bajar de la barca es la diferencia. Y el secreto, la regla de oro, es saber si te está llamando Jesús a bajar de la barca o no. Es el principio de la sabiduría, antes de correr un riesgo. Ahora, la mitad de la fe es aprender lo que no sabemos. La otra mitad es deshacernos de los miedos. Si no, no podemos tener fe si estamos llenos de temores. Por eso la Biblia dice que lo contrario al amor, ¿qué es lo contrario al amor? ¿Qué es? El odio. No, la Biblia no dice que lo contrario al amor sea el odio, porque dice: el perfecto amor no echa fuera el odio. ¿Qué echa fuera? El temor. Si un hábito bueno reemplaza un hábito malo, lo contrario al temor, al amor, no es el odio. Lo contrario al amor es el temor. Lo dice la Escritura. Lo opuesto al amor es el temor. El amor a Dios es lo que nos libera del espíritu de temor. Cuando sabes que amas a Dios, no tienes miedo al fracaso, porque sabes que Dios está allí para recogerte si te caes, y está en el medio del océano, estoy diciendo, o del mar de Galilea. ¡Ven! ¿Qué hace que Pedro camine sobre las aguas? El amor a quien lo está llamando. Si no ama a quien lo está llamando, se llena de temor. Y tú dices: ¿y por qué se hundió después? Porque miró los vientos en lugar de mirar al amado. Si tú mantienes los ojos en el amado, no deberías tener temor para no perderte la curva, la visión, el sueño. ¿Recuerda la historia de José? Que sus despiadados hermanos, como todos los que tenemos hermanos, siempre tenemos uno despiadado. Bueno, estos eran todos despiadados, porque lo vendieron a Joseph, a los traficantes de personas. Y luego las cosas se complicaron y José terminó en un calabozo egipcio. 13 años más tarde, en el más asombroso ascenso al poder político, José se convierte en la mano derecha del faraón. Y allí fue cuando sus hermanos llegan a pedirle comida, y en lugar de vengarse, él les dice estas palabras magníficas, extraordinarias, fabulosas. Les dice: ustedes pensaron hacerme mal, muchachos, pero Dios transformó ese mal en bien para lograr lo que hoy estamos viendo, salvar la vida de mucha gente. O sea, ¿ustedes pensaron que me iban a arruinar la vida? No, Dios utilizó las circunstancias adversas para que yo me reinventara en otro hombre, para que venciera mis temores, para que me llenara de fe y desaprendiera las cosas negativas. Cuando caes en un pozo porque te venden los hermanos, o despegas o te quedas en el pozo. Todos tenemos un punto sin retorno. Estoy hablando de ese momento en el cual no puedes regresar, tienes que hacer algo. A veces es una regla que rompes, a veces es un riesgo que asumes o un sacrificio que haces, pero una vez que la rompas, lo tomes o lo hagas, no hay vuelta atrás.
Y la Escritura está lleno de esos puntos sin retorno. En el Antiguo Testamento es Abraham colocando a Isaac sobre el altar. O Dios interviene o él se queda sin hijo. No hay punto sin retorno, hay un punto sin retorno, no él puede volverse atrás, él bajará el puñal. Bajará el puñal obedeciendo a Dios, así que o Dios pega un grito, el ángel de Dios pega un grito, ¡Abraham! ¡No lo toques! O él no tendrá la descendencia que Dios le dijo, él está obedeciendo. Es Moisés teniendo un par de sandalias bien puestas. Miren qué sutil, como lo dije. Diciéndole al faraón, deja ir a mi pueblo. Oiga, eso no es un juego, eso no es una retórica poética, no es una licencia de un poeta para luego hacer una telenovela o una película. Está hablándole al hombre más poderoso del mundo conocido, diciendo, deja ir a mi pueblo. Ese hombre da solo una orden y Moisés es aplastado como una cucaracha. Está en un punto sin retorno. O deja ir al pueblo o ese hombre tendrá problemas y Moisés también los tendrá. Es Rahab albergando a unos judíos espías, poniendo en riesgo su vida. Los espías la pueden matar, son enemigos. Pero si en su pueblo se entera que albergó a enemigos, también la han de matar. Un punto sin retorno que ha de cambiar su destino y el de su familia para siempre, porque ella será parte del linaje de Jesús. Está haciendo algo que no sabe qué implicancia en el futuro va a tener, pero está logrando algo que es un legado. Y el legado es lo que Rahab está dejando al vivir un punto sin retorno en albergar a dos espías en su casa. Es David quitándose la armadura de Saúl. Ahora sí, es el momento en que va a enfrentar al gigante, o el gigante lo mata o él mata al gigante. Acabas de decidir que matarás al gigante no al estilo Saúl, sino al estilo David. Y cuando decides vivir conforme a tu originalidad, a lo que Dios te llamó, es un punto sin retorno. Si te sale mal, dirán, el estilo David no funciona. Si te sale bien, dirán, ¡wow! ¡Qué bueno es el estilo de David! Y miles de años después, los predicadores nos llenaremos la boca hablando de él. Pero es un punto sin retorno. Es Esther entrando a la corte del rey sin haber sido invitada. Nadie entra a la corte del rey sin una invitación oficial. Su cabeza puede rodar por la alfombra lujosa del monarca. Pero ella sabe que quizá, todo lo que le ocurrió en su vida fue para este momento. Así que entrará al punto sin retorno y dice, o levanto la nariz o me estrello. En el Nuevo Testamento también son los magos siguiendo la estrella, arriesgándose de que el Herodes de la época les haga rodar la cabeza también por decir que viene un nuevo rey. Es Andrés dejando caer las redes de pescar y explicándole a su esposa que cambió de oficio. Es Zaqueo subido al árbol sicómoro. Es Pedro saliendo del bote. Es Jesús diciéndole sí a una copa amarga, aunque hubiese querido no pasar por la cruz. Un punto sin retorno. Y en las tramas de nuestras vidas, los puntos sin retorno definen nuestro destino. No nos gustan esos puntos, porque siempre es mejor, si sale mal puedo volver. Algunos se casan diciendo, y si sale mal, todavía está la casa de mis padres ahí. Otros se casan haciendo un pacto prematrimonial, si sale mal no dividiré los bienes contigo. Otros dicen, hagamos una sociedad, pero probemos 3 meses a ver si nos llevamos bien. Otros dicen, voy a ser pastor y si no crece, bueno, entonces será que no era que tenía mi llamado de pastor. Siempre que tengamos la prueba y el error, nos sentimos bien porque podemos de alguna forma mantener el control. Pero ¿qué tal cuando estás en un punto sin retorno? Cuando vendes lo que tienes, regalas tu casa, cargas todo en 8 maletas y te vas a otro país a ver cómo te va. Ya no tienes dónde regresar. Has soltado el ancla y lo que viene por delante es eventual, es ¿has tenido esa sensación del trapecista? Una vez alguien me contó que los trapecistas, cuando son soltados, tienen que ser esperados que el otro lo agarre. Ustedes habrán visto esas piruetas en el aire donde alguien suelta a un muchacho y el muchacho luego es atrapado por las manos del siguiente, pero hay unos segundos que el que queda en el aire queda suspendido dependiendo que el otro llegue a tiempo. Ese es un punto sin retorno. No puedes decir, ¡ay, no me vuelvo! No puedes. Ya estás en el aire. Y los que estábamos en el ministerio hemos vivido esos puntos sin retorno una y otra vez. ¿Están siguiendo la idea, sí o no? Ahora, dejen los puntos sin retorno acá. No se olviden. No se olviden de Kodak ni de Blockbuster. Déjenme que haga un paréntesis y luego volvemos a conectar los 3 puntos, porque aquí es cuando la cosa se pone interesante.
Alrededor del siglo pasado, de la mitad del siglo pasado, un tal Alfred Adler propuso la teoría de la compensación. Descubrirla para mí fue increíble en mi vida, porque él dijo que todos los seres humanos, o la mayoría de ellos, nacemos con ciertas desventajas que al principio las maldecimos. ¿Por qué soy ese uno en un millón que tiene ese síndrome? ¿Por qué tengo problemas para hablar? ¿Por qué tengo dislexia? ¿Por qué justo la vista mía no es la mejor? Siempre nacemos con algo que no nos gusta, y no hablo de estética, sino de limitaciones físicas o limitaciones mentales. Y entonces este científico, él dice que esos síndromes o esas debilidades nos obligan, oigan que esto es muy profundo, nos obligan a desarrollar habilidades compensatorias que de otro modo nunca hubiesen sido descubiertas. El 70% de los estudiantes de arte que Adler estudió, estudiantes de arte muy famosos, tenían anomalías ópticas. Muchos pintores no veían bien y son grandes pintores. Se dio cuenta también que grandes compositores de música de la historia, como Mozart, Beethoven, tenían problemas degenerativos en los oídos. Y de allí que llegó a la conclusión que algunas desventajas, defectos de nacimiento, enfermedades físicas o pobreza, un entorno de pobreza, pueden ser trampolines hacia el éxito, hacia la visión, y que ese éxito no se logra a pesar de la pobreza o a pesar de la desventaja o a pesar de la enfermedad, se logra gracias a eso. ¿Me siguen hasta ahí, sí o no? Ahora, Saúl dormía en un palacio, era el rey. David dormía en la cueva de Adulán, siendo que era el ungido de Jehová. Los soldados de Saúl no se preocupaban por la comida, era a comer, se llamaban a la mesa y comían. Los muchachos de David, si no cazaban, no comían. Los soldados de Saúl no se preocupaban por el abrigo en las noches. Tendrían una manta sobre las literas y las camas del departamento de infantería. Los muchachos de David tenían que cazar animales, arrancar sus pieles para poder dormir un poquito más o menos calentito y dignos. La vida dura hizo que los muchachos de David se hicieran más fuertes e inteligentes. ¿Por qué? Porque ellos en la cueva van a desarrollar habilidades que los soldados de Saúl no tendrán que desarrollar, porque comen de gratis, duermen de gratis y tienen hasta uniforme de gratis. Las habilidades compensatorias las desarrollas cuando llegas a un punto sin retorno, si no te pierdes la curva y vives una vida chata. Todos tuvimos una cueva de Adulán. Haz memoria. Un momento donde tuviste que decidir levantar la nariz o irte, estrellarte para siempre. Y el tema es que es un punto sin retorno. Si te estrellas, eres historia, eres blockbuster. Pero si levantas la nariz, eres Netflix. La diferencia es distinguir el momento, si Jesús te está llamando debajo de la barca o no te está llamando Jesús. He ahí el punto chato, dijo el sabio Cantinflas. He aquí el detalle. Saber si Jesús te llama o no te llama. Los grandes fracasos en la vida son gente que se bajó de la barca y nadie lo llamó. Se endeudaron, terminaron presos porque nadie lo llamó. ¿Te dijo Dios que te metieras a comprar una casa? Te lo dijo. ¿Te dijo Dios que emprendieras eso grande? Te lo dijo. ¿Te dijo Dios que te casaras? ¿Te dijo Dios que tuvieras hijos? ¿O te dejaste llevar por el avivamiento? ¡Aleluya! Lo que venga, venga. Le consultaste a Dios, planificaste, porque si Jesús no está en la barca diciendo, haz otro hijo, no lo hagas, aunque sepas cómo. Porque a veces creemos que si sabemos cómo es un luz verde de Dios. Las veces que me pasó que estoy donde Dios no me mandó, metido en algo que Dios no me mandó que me metiera, y las veces que me quedé en la barca, ni les cuento. De esas tengo menos, ¿eh? Yo soy más de mandarme sin que Dios me llame a... De vez en cuando van los ángeles y dice, Dios, rescátenlo al flaco otra vez. Y Gabriel dice, otra vez, y si creyó que yo le hablé, anda, búscalo. Pero yo siempre prefiero equivocarme chapoteando en el agua antes que en la barca. Hay tantos mirando en la barca pidiendo garantía que a la hora de equivocarme siempre elijo bajar. La cosa es que ese es el gran secreto.
Porque cuando uno está en el punto sin retorno, uno tiene que... El punto sin retorno de los discípulos era una tormenta en el mar de Galilea. O aparece Jesús o naufragamos. O nos hagamos todo o nos rescatan. No hay tercera opción. Es así cuando Pedro ve a Jesús y Jesús le dice, vamos, baja de la barca. Él se aseguró de que Jesús lo estaba llamando. Entonces uno desarrolla esas habilidades compensatorias aun cuando uno cree tener desventajas. Yo siempre creí que tenía muchas desventajas y creo, las considero que las tengo, ¿eh? Y no es falsa modestia. Yo tengo muchas desventajas comparado a mis colegas. Mis colegas conocen de la Biblia, son estudiosos. A veces me sorprenden cuando yo hablo con predicadores porque me dicen, ¿no viste que en el Pentateuco, en el original griego? Yo digo, ¿eh? Yo siempre he leído la Biblia como niño y estos estudian, y no estoy subestimándolos, al contrario, los sobreestimo. Porque son tipos que estudian y que dicen, no, el otro día te escuché predicar y no eran piedras las que arrojaban los fariseos. Ah, no, eran arena endurecida. Oh, como si eso nos cambiara la vida. No, pero cuídate, porque a veces cometés herejías por ignorancia. Bueno, las que cometo por ignorancia ni se imaginan. Pero, porque, claro, hay cosas que yo no. Yo tengo muchas limitaciones y las reconozco. Pero también sé que hay habilidades que Dios puso en mí que no se hubiesen desarrollado de no ser porque llegué a esos puntos sin retorno. Esa es la clave. Ese es el secreto. Muchas de las fortalezas que has desarrollado, como los hombres de David, han sido porque no has tenido palacio para regresar. Porque te cortaron tu conexión con la isla. Porque te abandonaron tus padres. Porque no te dieron herencia. Porque te cancelaron el crédito. Porque te arruinaron el crédito. Porque te despidieron del empleo. Porque te traicionaron. Porque te dolieron. Porque te lastimaron. Porque los amigos te hicieron a un lado. Porque ella te dijo que no. Porque él te abandonó. Porque tus hijos te maltrataron. Porque tus padres no te dieron la crianza que mereciste tener. Porque ese pastor no te atendió. Lo que sea. Son los que te forjaron el carácter y llegaste a un punto sin retorno. Haz memoria que dijiste, o ahora me reinvento o me muero. Steve Jobs solía decir, porque me despidieron de mi propia compañía Apple, es que volví a tener la creatividad de antaño en un garage, y allí fue que se reinventó y terminó siendo ese hombre multimillonario que inventó estos celulares que hoy tenemos en las manos. Él no hubiese nunca se hubiese reinventado a no ser de que hubiese tocado fondo. Y a veces literalmente sentimos que estamos mordiendo el polvo. Y a veces es por un error, a veces es por un pecado. Por eso decimos nosotros en esta iglesia que el pecado no te detenga. Si te has equivocado, que eso no haga que te quedes tirado en la lona escupiendo polvo el resto de la vida. Tienes que levantarte, restaurarte y decir, ahora voy a ser más fuerte que nunca, porque Dios me perdonó, me dio misericordia y me llevó a un nuevo nivel. ¿Alguien está recibiendo esta palabra? Dígame amén. Y anoche, ayer a la tarde, cuando escribía este mensaje, el Señor me decía literalmente que hay muchos de nosotros que estamos orando a Dios pidiendo que cambie circunstancias. El Señor me dijo que muchos de los que están aquí están orando diciéndole algo como, Señor, transforma esta circunstancia, quítame de este lugar, sácame de allí, cámbialo a fulano, arréglame esta situación, sáname. Son cosas nobles, loables. Se supone que debiéramos orar así. Sin embargo, el Señor me dijo que eso, que no sana, ni quita, ni te transforma, es justamente lo que Él está usando para cambiarte. Sé que no produce mucha alegría, pero es eso lo que está usando para cambiarte. Dios usa esas debilidades para cambiarte. Miren, le voy a decir dos cosas. Número uno, el perfeccionismo siempre paraliza. Una de las excusas, no, a mí me gusta hacer las cosas bien, cuando yo lo hago lo voy a hacer bien, a mí no me gusta cometer errores. Suena un adorador de la excelencia, pero combinado con la demora, eso es un asesino de sueños. Porque la Biblia dice en Eclesiastés, quien vigila al viento nunca va a sembrar. Y quien contempla las nubes esperando el clima ideal nunca cosecha. En algún momento de la vida necesitas tirar la precaución al cuerno. Perdón, al aire. En algún momento llegas a un punto sin retorno, o llegas o te llevan. ¿Se dan cuenta?
El otro que le quiero contar es que, claro, quien no me conoce mucho en intimidad, puedo a veces proyectar una imagen, capaz que estoy equivocado, pero me parece que puedo llegar a proyectar para quienes no me conocen una imagen de mucha seguridad. Una imagen de todo está bien, el pastor siempre sabe, siempre tiene un as bajo la manga. Y hay momentos que yo no sé ni supe qué íbamos a hacer. Le decía, Señor, es tu problema. Venía el pastor ejecutivo y me decía, no hay dónde congregarnos la semana que viene. Y qué sé yo, ¿vamos a orar? No, ya no oro. Que haga lo que Dios quiera. Un momento que yo me declaré incompetente en la causa, hablando en términos judiciales. Y me sentí muchas veces limitado. Y me siento todavía limitado en muchas cosas, porque no soy pastor porque yo sea el más ungido, el más preparado y talentoso. Estoy aquí simplemente porque llegué a un punto sin retorno donde no tuve la opción de elegir, donde la carga fue más grande que mi capacidad. Hay momentos en la vida que la carga es más grande que la capacidad. No querías ser mamá, te embarazaste. ¿Qué decides? ¿Abortas? No, la carga de ser mamá, el amor ausenta todo temor. ¿Y qué va a comer? ¿Y cómo hago? ¿Y quién me lo cuida? El amor ausenta el temor. Es tanto el amor por ese bebé que vas a trabajar de noche, de día, vas a estar como un vampiro así con las ojeras por el piso, pero lo vas a criar, lo vas a sacar adelante, porque el verdadero amor echa fuera el temor. ¿Cuántos reciben esta palabra? Vamos, aplaudan al Señor y diga, Señor, tú estás hablando, estás

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0: ¿Cuántos son libres para saltar? ¿Cuántos son libres para levantar sus manos? ¿Puedes dar un grito de júbilo? Y si eres libre de júbilo.
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0: vamos a perdonar. Te exaltamos, Señor, y bendecimos tu santo nombre. Ayúdanos a poder amar a los demás. Sí, Señor. Aleluya. Aleluya. Fuerte el aplauso al Señor. No nos escuchan en el cielo. Aleluya. Gracias, Señor. Gracias.
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2: Todos los actos de nuestra vida son en realidad pequeñas o grandes decisiones tomadas de acuerdo a las circunstancias, y es la decisión lo que determina el destino. Somos libres de escoger, y eso es lo que nos hace diferentes de los animales o las máquinas. Eso es lo que nos hace moralmente responsables. La Biblia dice: os he puesto delante de la vida y la muerte, la bendición y la maldición. Escoge pues la vida para que vivas tú y tu descendencia. Y aunque estas palabras fueron dadas por Dios a su pueblo en tiempos antiguos, hoy Dios pone ante nosotros la misma opción: la vida o la muerte, la bendición o la maldición. Y somos libres para escoger, aunque Dios insinúa: escoge la vida. ¿Lo comprende? Usted no es una máquina, no es una víctima del destino, no es un favorecido o no por la suerte. Vote su horóscopo y sus amuletos, usted es libre para escoger. Recuerde que es la decisión lo que determina el destino.
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2: Con mucha satisfacción le doy la más sincera bienvenida a nuestro programa El Amor que Vale. Para empezar, quiero compartir con usted una verdad maravillosa. Dios no nos ama porque somos valiosos. Somos valiosos porque Dios nos ama. Yo le llamo el amor redentor. De eso se trata todo el libro de Ruth que vamos a estudiar hoy. El título de nuestro mensaje es La decisión lo que determina el destino. Dios tiene un destino para usted, pero usted tiene una decisión que necesita hacer. Le invito a abrir la palabra de Dios y buscar el libro de Ruth. Lo encontrará en el Antiguo Testamento, después del libro de Jueces. El libro de Ruth es una maravillosa historia de amor, y a todos nos gustan esas historias, ¿verdad? Realmente es como un cuento de la Cenicienta, porque Ruth era de Moab. Ella no pertenecía a la alta sociedad, pero se casó con el soltero más codiciado de Belén, cuyo nombre era Boaz. La doncella de Moab se casó con el soltero de Belén. Es como un cuento de la Cenicienta, realmente lo es. Y amamos las historias de amor. Unas universitarias oraban en su dormitorio y decían: Señor, danos corazones limpios. Señor, danos corazones puros. Señor, danos novios. Y todas las muchachas respondieron con un gran suspiro: amén. Nos fascinan las historias de amor. Lo interesante acerca de esta historia es que no es una novela romántica. No, es una verdadera historia y es una de las más extraordinarias historias de amor jamás escritas. Benjamin Franklin, quien fuera uno de los fundadores de los Estados Unidos como nación, fue nombrado embajador de su país en Francia, y cuando él estuvo allá, se hizo miembro de una sociedad literaria. Durante las reuniones de esta sociedad, sus socios leían diferentes trabajos literarios, aún agnósticos, a quienes no les importaba en absoluto la Biblia. Pero Benjamin Franklin, sin decirles de dónde había sacado la historia, les relató la historia de Ruth. Cuando terminó, le dijeron: «Doctor Franklin, esa es la más hermosa historia de amor que hemos escuchado. Quisiera darnos permiso para que la imprimamos y la demos a conocer al mundo». Benjamin Franklin rió de muy buena gana y les dijo: «Caballeros, esta historia ya está impresa. Y ya se la ha dado a conocer al mundo. La pueden encontrar en ese libro que ustedes desprecian, la Biblia». ¡Qué estupenda es esta historia! Y es el único libro de la Biblia que describe la vida de una mujer llamada Ruth. Y es una historia valiosa porque nos habla de redención. Ruth es, en el Antiguo Testamento, un retrato de la iglesia del Señor Jesucristo y el hombre con el cual se casó. Vos. Es el retrato de Cristo, nuestro Redentor. Y yo espero que usted sea muy bendecido al estudiar juntos esta historia. Nosotros somos la suma total de nuestras decisiones. Por eso quiero que piense en las decisiones que toma y oro a Dios para que algunos de ustedes hoy hagan la más grande decisión de toda su vida. Ahora permítanme hablar acerca del trasfondo de este libro. Fue escrito en tiempos difíciles, en días tenebrosos. Fue escrito en el tiempo de los jueces. Aunque tiene la Biblia abierta en el libro de Ruth, retroceda al libro de jueces. Y observe el último versículo en el libro de jueces, que dice: «En estos días no había rey en Israel, cada uno hacía lo que bien le parecía». Es decir, eran tiempos difíciles. Eran días espiritual y nacionalmente tenebrosos. Había caos, apostasía y anarquía en la nación. Eran días económicamente inestables. Había hambre. Eran días domésticamente peligrosos, como lo vamos a ver. En todo sentido eran tiempos difíciles y aún así, después del libro de jueces tenemos el libro de Ruth. Está ahí como una estrella deslumbrante en medio de la noche oscura, como una gardenia en un desierto árido de desesperación. Y lo que el libro de Ruth realmente es, escúcheme, es esperanza resplandeciente en los días tenebrosos. Amigos, estos son días tenebrosos, pero hay una esperanza resplandeciente, y quizá como Ruth, usted va a enfrentar días tenebrosos, problemas, tiempos de desesperación. Y Jesucristo llegará a ser para usted lo que Boaz fue para Ruth. Y cuando usted dé su corazón a Jesucristo, va a encontrarse en medio de una hermosa historia de amor. Vamos a ver tres cosas en este capítulo. En primer lugar, el principio de la libertad de escoger. Le invito a leer Ruth, capítulo 1, versículo 1. «Aconteció en los días que gobernaban los jueces que hubo hambre en la tierra». Y un varón de Belén. A propósito, Belén era donde Jesús nació, Belén de Judá. La palabra Belén significa casa de pan. Un varón de Belén de Judá fue a morar en los campos de Moab, él y su mujer, y dos hijos suyos. El nombre de aquel varón era Elimelec y el de su mujer Noemí. Y los nombres de sus hijos eran Malón y Kelión, efrateos de Belén de Judá. Llegaron, pues, a los campos de Moab y se quedaron allí. Ahora, los moabitas, como vamos a ver, eran los archienemigos de Israel. Ellos eran una raza obscena, pagana, y Moab era un lugar obsceno y pagano. Y aquí estaba un hombre de la nación de Israel. Y como había hambre en el país, tomó una decisión y le dice a su familia: «Malón, Kelión, Noemí, vengan». «¿A dónde vamos, papá?». «Bueno, parece que va a haber hambre aquí. Nosotros nos iremos a Moab». Se fueron a ese país maldito. Él tomó una decisión y fue una mala decisión. Fue una decisión que marcó su vida con tragedia, pero él tomó esa decisión. Permítame decir algo acerca de las decisiones, porque todo el capítulo aquí, en mi estimación, se basa en las decisiones. Y recuerda el título del mensaje. Es la decisión lo que determina el destino. Somos libres de escoger. Eso es lo que no nos hace máquinas, sino personas. Eso es lo que nos hace moralmente responsables. Por favor, anote al margen de Deuteronomio capítulo 30, versículo 19. A los cielos y a la tierra llamo por testigos hoy contra vosotros, que os he puesto delante la vida y la muerte, la bendición y la maldición. Escoge, pues, la vida para que vivas tú y tu descendencia. Le ruego que me preste atención. Hoy Dios pone ante nosotros la misma opción, la vida o la muerte, la bendición o la maldición, y somos libres de escoger. Y Dios dice, escoge la vida. Usted es libre de escoger. ¿Lo comprende? Usted no es una máquina. No es una víctima del destino. Vote su horóscopo. Usted es libre de escoger. Pero ahora escúcheme. Usted no es libre para no escoger. Usted no puede decir, yo no escogeré entre la vida y la muerte. Negarse a la vida es escoger la muerte. Usted no es libre para no escoger. Al final de este mensaje, le daré la oportunidad de tomar la decisión de entregarse a Cristo si no es un creyente. Usted tomará una decisión. Si dice, no voy a tomar una decisión hoy. Sí, lo hará. Si decide no dar su corazón a Jesús, esa es una decisión. Usted decidió no hacerlo. Verá, rechazar a Cristo es escoger no tener a Cristo. No existe ninguna manera en que usted pueda escaparse de tomar una decisión hoy. Siempre escogemos. Jesús dijo, el que no es conmigo, contra mí es. Lo que muchos no entienden es que el no aceptar a Cristo es rechazarlo. No aceptarlo es negarlo. Aparentemente nunca comprenden que aunque tienen la libertad para escoger, no son libres para no escoger. Hoy usted puede decir sí o no a Jesucristo. ¿Lo comprendió? Jesús dijo, el que no es conmigo, contra mí es. Usted es libre de escoger, pero usted no es libre para no escoger, y usted no es libre para escoger las consecuencias de su decisión. Eso es muy importante. Usted es libre de escoger, pero no es libre para escoger las consecuencias de su decisión. Es libre de escoger lanzarse de un edificio de 10 pisos, pero después de que haya saltado del edificio, lo que usted escogió libremente hacer empieza a escoger por usted. Correcto. Usted no es libre de escoger las consecuencias de su decisión. Las personas hablan acerca de libertad, hablan del amor libre, pero no son libres de escoger las consecuencias de sus decisiones. Actualmente lo estamos viendo en todo el mundo. La vil epidemia de enfermedades venéreas. Preciosos bebecitos que deberían nacer en hogares llenos de amor, muchos de ellos pasan por la cámara de la muerte del aborto. Ellos hablan de su libertad de escoger. ¿Por qué no terminan esa frase y dicen su libertad de escoger asesinar a un bebé? Libertad de escoger. Ellos dicen, decidimos no tener este bebé. No, usted no es libre para escoger así. Simplemente es libre de escoger si tendrá un bebé vivo o un bebé muerto, porque de todas maneras va a tener un bebé. Verá, usted es libre de escoger, pero no es libre de no escoger y no es libre de escoger las consecuencias de su decisión. Primero usted toma su decisión y después su decisión escoge por usted. Déjeme decirle que cuando usted toma unas cuantas grandes decisiones, eso se encarga de muchas de las decisiones pequeñas. ¿Ha salido usted con su cónyuge para ir a comer afuera? ¿Y ha experimentado el ritual de dónde quieres ir a comer? No lo sé, donde tú quieras. Y si están en su carro, darán vueltas y más vueltas por la ciudad discutiendo dónde van a ir a comer. ¿Le ha sucedido eso a usted? Estoy seguro que sí. Permítame decirle lo que hace la diferencia. Cuando mi esposa y yo salimos afuera a comer, no tratamos de tomar una decisión frente a cada restaurante que pasamos, porque sabemos exactamente a dónde queremos ir a comer. Verá, cuando usted toma grandes decisiones, un gran número de pequeñas decisiones se realizan automáticamente. Yo viajo frecuentemente y tengo que quedarme en un hotel. Y usted sabe que en las habitaciones de los hoteles puede mirar películas pornográficas en la televisión. Pero cada vez que voy a un hotel, yo no tengo que estar decidiendo si voy a mirar esa basura. Ya he tomado la decisión de no hacerlo porque Cristo es mi Señor. Cuando usted toma unas cuantas decisiones grandes, automáticamente se realizarán unas cuantas decisiones pequeñas. Sí. Somos libres para escoger, pero no somos libres para escoger las consecuencias de nuestras decisiones. Y si hacemos grandes decisiones que automáticamente se encargan de las decisiones pequeñas, entonces la mayor decisión que usted deberá hacer es el confesar que Jesucristo es el Señor. Ahora, hay muchas decisiones que hacemos en la vida que no tienen profundas o mayores consecuencias. Por ejemplo, si usted tiene sed, usted tiene para escoger entre una gran variedad de refrescos de diferentes marcas y tamaños, con cafeína o descafeinados, sin azúcar o artificialmente endulzados. Pero estas decisiones no tienen mayores consecuencias. Es lo mismo si quiere comprar un carro. ¿Sabía que en promedio hay 752 modelos de carros para escoger en infinidad de colores y con toda clase de accesorios? Y en Nueva York hay un almacén que únicamente vende bombillos eléctricos y tiene 2005 variedades de los mismos. Así que mientras algunas decisiones no tienen mayores consecuencias, hay otras decisiones que son extraordinariamente importantes. Entonces, el primer punto que quiero que usted entienda es el principio de la libertad de escoger. El segundo punto es el problema de una decisión equivocada. Primero, el principio de la libertad de escoger. Segundo, el problema de una decisión equivocada. Sigamos con la historia bíblica. Ahora, lo que Elimelec hizo fue entrar en la tierra de Moab cuando él no tenía por qué ir ahí. Él descendía de un buen linaje, conocía la verdad, él nació en Belén, y Belén, usted sabe, fue donde nuestro Salvador nació. A propósito, el nombre Elimelec quiere decir, mi Dios es el rey. ¿Por qué razón tomó una mala decisión? Estamos hablando acerca de los problemas de una decisión equivocada. El versículo 1 nos dice que había hambre en la tierra. Él estaba siendo motivado por lo físico, no por lo espiritual. Y Satanás había susurrado en su oreja, Elimelec, un hombre tiene que vivir. Sabía que esa es una mentira. No tenemos necesariamente que vivir, sino que morir y después comparecer ante Dios. Pero lo que Elimelec hizo fue decir, mire, yo sé lo que Dios ha dicho. Sé que Dios ha prometido bendecirnos, pero tengo que cuidar de mí mismo. Y puso lo físico por sobre lo espiritual. Por favor, anote al margen Salmo 37. Joven fui y he envejecido, y no he visto justo desamparado, ni su descendencia que mendigue pan. Y Jesucristo en Mateo 6:33 dijo, «Mas buscad primeramente el reino de Dios y su justicia, y todas estas cosas os serán añadidas». Usted dirá, «Un momento, pastor, espere un momento. Yo no creo que eso es verdad». Bueno, permítame hacerle una pregunta. ¿Alguna vez usted ha puesto a Dios primero y Él le falló? Piénselo. Y no diga que no es verdad cuando no lo ha tratado. Ahora, la mayoría de las personas aman las cosas y usan o tratan de usar a Dios. Pero la verdad es que debemos amar a Dios y usar las cosas. Dios jamás obrará si le tenemos en segundo lugar. Elimelec hizo una decisión, pero su motivación era incorrecta, era más material que espiritual. Pero Elimelec no solo tuvo una motivación equivocada, sino que utilizó el método equivocado, caminar por vista y no por fe. Él está mirando las apariencias. ¿Sabe lo que es la fe? Fe es creer a Dios a pesar de las apariencias y obedecer a Dios a pesar de las consecuencias. ¿Aquí cuál es la apariencia? Que hay hambruna en la casa del pan, en la tierra de Belén. Así que su solución es ir a Moab. Y eso es caminar por vista y no por fe. Está tratando de escapar del problema. El salmista dijo, ¿quién me diese alas como de paloma? Volaría yo y descansaría. ¿Alguna vez usted ha hecho eso? Escapar, huir. ¿Alguna vez ha dicho, mis problemas son muy grandes, si solo pudiera irme a algún lugar solitario y dejar que el mundo siga su rumbo? ¿Quién me diese alas como de paloma? Volaría yo y descansaría. Amigo, escúcheme. Dios no quiere darle alas como de paloma para que vuele y escape. Dios quiere darle alas de águila para que vuele por sobre sus problemas, donde quiera que esté. Y si esto que llamamos cristianismo no da resultado ahora, si no trabaja en su situación actual, entonces no dará resultado en ninguna parte para nadie. Elimelech estuvo motivado primero por lo material en vez de lo espiritual. Segundo, tuvo la motivación y el método equivocados, caminar por vista y no por fe. Y tercero, tomó la decisión equivocada porque tuvo el amo equivocado. Cuando él fue a Moab, fue a territorio enemigo. Los moabitas eran enemigos de Dios. Habían invadido Israel y gobernado por 18 años, y Dios había puesto una maldición sobre ellos. Sabía que cuando usted y yo vivimos en descreimiento y desobediencia a Dios, deshonramos a Dios y entramos en territorio del enemigo. ¿Y qué es lo que sucedió con este hombre cuando trajo a toda su familia a vivir en territorio enemigo? Él tenía dos hijos. ¿Y sabe lo que hicieron? Se casaron con mujeres moabitas y toda su vida desde entonces fue un verdadero desorden porque no pudo o no quiso creer a Dios. Amigo, ¿tiene su vida en total desorden? Seguramente la causa es espiritual. ¿Cree usted en Dios y a Dios? Si no cree, no en vano su vida es un desorden. No quisiera este mismo momento hacer una decisión por Cristo. Es la más grande e importante decisión de toda su vida. Si ese es su deseo, le invito a repetir conmigo la siguiente sencilla oración. Señor Jesús, este momento por fe, tomo la decisión de recibirte en mi corazón como mi Salvador y mi Señor. Gracias por perdonarme, gracias por salvarme, gracias por darme vida nueva. Ayúdame a vivir de tal manera que mi testimonio y mi vida sean para tu honra y gloria. En tu santo nombre lo pido. Amén. Amigo, amiga, si hizo esta decisión sincera y seriamente, por favor escríbanos. Queremos ser parte de su gozo espiritual. Además, si nos escribe, tendremos el privilegio de orar por usted personalmente.
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1: Del otro paso al Señor, aleluya. Porque eres mi sanador, Él es tu sanador, aleluya.

bueno nuestro Dios. Qué bueno nuestro Dios. Cuando nadie invertía nada en nosotros, Él invirtió la sangre de su Hijo en la cruz del Calvario. El Dios que se acuerda de los ignorados, el Dios que sabe pensar en los pequeños, el Dios que sacó del anonimato nuestra vida. Sacó mi vida del anonimato y me dio corona y un vestido real. ¡Qué gracia!

0: Aleluya.
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0: Alex Campos, por favor, al señor John Lozano.
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0: nueva canción aquí, Señor. Gracias por poner cántico nuevo.
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2: Gloria a Dios. ¿Cuánto dan gloria a Dios? La Biblia dice que nosotros fuimos creados para la alabanza de la gloria de su gracia. Y cada uno de nosotros tiene la libertad en esta hora de exteriorizar su alabanza al Señor. Dispón tu corazón para ofrecer al Señor. ¿Estás dispuesto en esta hora para dar alabanza? ¡Gloria a Dios! ¡Cantemos!

poderoso en combate, poderoso en hazañas, no conoce ninguna derrota. Jehová nuestro Dios, celebra su nombre.

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0: esta canción.
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2: Un tiempo en el que nos encontramos para escuchar a Dios hablar. Entre tanto que llego, dedícate a la lectura pública de las Escrituras y a enseñar y animar a los hermanos. A continuación, escucharemos fragmentos de la Biblia en la Nueva Traducción Viviente.
3: El libro de Salmos, Salmo 81, versículos 13 al 16.
4: ¡Oh, si mi pueblo me escuchara! ¡Oh, si Israel me siguiera y caminara por mis senderos! ¡Qué rápido sometería a sus adversarios! ¡Qué pronto pondría mis manos sobre sus enemigos! Los que odian al Señor se arrastrarían delante de Él. Quedarían condenados para siempre. Pero a ustedes los alimentaría con el mejor trigo. Los saciaría con miel silvestre de la roca.
3: El segundo libro de las Crónicas, capítulo 24. Versículos 15 al 27.
5: Joyada vivió hasta una edad muy avanzada y finalmente murió a los 130 años. Lo enterraron con los reyes en la ciudad de David, porque había hecho mucho bien en Israel para Dios y su templo. Después de la muerte de Joyada, los líderes de Judá fueron y se inclinaron ante el rey Joás y lo persuadieron para que escuchara sus consejos. Decidieron abandonar el templo del Señor, Dios de sus antepasados, y en cambio, rindieron culto a ídolos y a los postes dedicados a la diosa Asera. A causa de este pecado, el enojo divino cayó sobre Judá y Jerusalén. Sin embargo, el Señor envió profetas para que el pueblo se volviera a él. Los profetas advirtieron al pueblo, pero aún así ellos no quisieron escuchar. Entonces, el Espíritu de Dios vino sobre Zacarías, hijo de Joyada el sacerdote. Se puso de pie delante del pueblo y dijo:
6: Esto dice Dios. ¿Por qué desobedecen los mandatos del Señor e impiden su propia prosperidad? Ustedes han abandonado al Señor y ahora Él los ha abandonado a ustedes.
5: Entonces los líderes tramaron matar a Zacarías y el rey Joás ordenó que lo mataran a pedradas en el atrio del templo del Señor. Así fue como el rey Joás pagó a Joyada por su lealtad. Mató a su hijo. Las últimas palabras de Zacarías al morir fueron:
7: Que el Señor vea lo que ellos hacen y vengue mi muerte.
5: En la primavera de ese año, el ejército arameo marchó contra Joás. Invadieron a Judá y a Jerusalén y mataron a todos los líderes de la nación. Luego enviaron todo el botín a su rey en Damasco. Aunque los arameos atacaron con solo un ejército pequeño, el Señor los ayudó a vencer al ejército mucho más grande de Judá. El pueblo de Judá había abandonado al Señor, Dios de sus antepasados, y por eso se llevó a cabo juicio sobre Joás. Los arameos se retiraron y dejaron a Joás gravemente herido. Pero sus propios oficiales conspiraron para matarlo por haber asesinado al hijo de Joyada, el sacerdote. Lo asesinaron mientras estaba en su cama. Luego lo enterraron en la ciudad de David, pero no en el cementerio de los reyes. Los asesinos eran Josacar, hijo de una mujer amonita llamada Simeat, y Josabad, hijo de una mujer moabita llamada Somer. El relato sobre los hijos de Joás, las profecías acerca de él y el registro de la restauración del templo de Dios están escritos en el comentario sobre el libro de los Reyes. Su hijo Amasías lo sucedió en el trono.
3: El segundo libro de las Crónicas, capítulo 25.
5: Amasías tenía 25 años cuando subió al trono y reinó en Jerusalén 29 años. Su madre se llamaba Joadín y era de Jerusalén. Amasías hizo lo que era agradable a los ojos del Señor, pero no de todo corazón. Cuando Amasías se afianzó en el trono, ejecutó a los oficiales que habían asesinado a su padre. Sin embargo, no mató a los hijos de los asesinos porque obedeció el mandato del Señor que Moisés había escrito en el libro de la ley. Los padres no deben morir por los pecados de los hijos, ni los hijos deben morir por los pecados de los padres. Los que merezcan la muerte serán ejecutados por sus propios delitos. Después, Amasías organizó al ejército y designó generales y capitanes para todo Judá y Benjamín. Hizo un censo y descubrió que tenía un ejército de 300.000 soldados selectos, hombres de 20 años o más, todos entrenados en el uso de la lanza y el escudo. También pagó alrededor de 3.400 kilos de plata para contratar de Israel 100.000 hombres de guerra con experiencia. Entonces, un hombre de Dios se presentó ante él y le dijo:
0: Su Majestad, no contrate tropas de Israel porque el Señor no está con Israel. Él no ayudará a esa gente de Efraín. Si usted permite que ellos vayan a la batalla junto con sus tropas, ustedes serán derrotados por el enemigo sin importar qué tan bien peleen. Dios los derribará porque Él tiene el poder para ayudarlos o para hacerlos tropezar.
5: Amasías le preguntó al hombre de Dios:
4: ¿Pero qué de toda esa plata que pagué para contratar al ejército de Israel?
5: El hombre de Dios contestó:
0: El Señor puede darle a usted mucho más que eso.
5: Así que Amasías dio de baja a las tropas que había contratado y las envió de regreso a Efraín. En consecuencia, se enojaron con Judá y regresaron enfurecidos a sus casas. Luego Amasías se armó de valor y dirigió a su ejército al Valle de la Sal, donde mataron a 10.000 soldados edomitas de Seir. Capturaron a otros 10.000, los llevaron hasta el borde de un precipicio y desde allí los despeñaron. Al caer sobre las rocas abajo, se hicieron pedazos. Mientras tanto, las tropas contratadas que Amasías había enviado de regreso hicieron incursiones en varias ciudades de Judá entre Samaria y Bet-Horón. Mataron a 3.000 personas y se llevaron un gran botín. Cuando el rey Amasías regresó de masacrar a los edomitas, trajo consigo los ídolos que le había quitado a la gente de Seir. Los puso como sus propios dioses. Se inclinó ante ellos y les ofreció sacrificios. Esto hizo enojar mucho al Señor, quien le envió un profeta para que le preguntara:
6: ¿Por qué acudes a dioses que ni siquiera pudieron salvar a su propio pueblo de tu mano?
5: Pero el rey lo interrumpió y le dijo:
8: ¿Desde cuándo te nombré consejero del rey?
4: ¡Cállate antes de que te mande matar!
5: El profeta no insistió más, pero hizo esta advertencia:
6: Sé que Dios ha decidido destruirte porque has hecho esto y te negaste a aceptar mi consejo.
5: Después de consultar con sus consejeros, el rey Amasías de Judá envió a Joás, rey de Israel, hijo de Joacás y nieto de Jehú, el siguiente desafío.
4: ¡Ven y enfréntate conmigo en batalla!
5: Entonces el rey Joás de Israel respondió a Amasías, rey de Judá, con el siguiente relato.
9: En las montañas del Líbano, un cardo le envió un mensaje a un poderoso cedro. Entrega a tu hija en matrimonio a mi hijo. Pero en ese momento, un animal salvaje del Líbano pasó por allí, pisó al cardo y lo aplastó. Tú dices, he derrotado a Edom, y estás muy orgulloso de eso, pero mi consejo es que te quedes en casa. ¿Para qué causar problemas que solo te traerán calamidad a ti y al pueblo de Judá?
5: Sin embargo, Amasías no le hizo caso, porque Dios estaba decidido a destruirlo por haber recurrido a los dioses de Edom. Entonces Joás, rey de Israel, movilizó a su ejército contra Amasías, rey de Judá. Los dos ejércitos se pusieron en pie de guerra en Bet-Semes, en Judá. El ejército de Israel venció de manera aplastante a Judá, y sus soldados se dispersaron y huyeron a sus casas. En Bet-Semes, el rey Joás de Israel capturó a Amasías, rey de Judá, hijo de Joás y nieto de Ocosías. Después lo llevó a Jerusalén, donde demolió 180 metros de la muralla de la ciudad, desde la puerta de Efraín hasta la puerta de la esquina. Se llevó todo el oro y la plata y todos los objetos del templo de Dios que habían estado al cuidado de Obed-Edom. También se apoderó de los tesoros del palacio real y tomó rehenes. Luego regresó a Samaria. Amasías, rey de Judá, vivió 15 años después de la muerte del rey Joás de Israel. Los demás acontecimientos del reinado de Amasías, desde el principio hasta el fin, están registrados en el Libro de los Reyes de Judá y de Israel. Después que Amasías se alejó del Señor, hubo una conspiración en Jerusalén contra su vida, y el rey huyó a Laquis. Pero sus enemigos mandaron a unos asesinos tras él y allí lo mataron. Llevaron su cuerpo sobre un caballo y lo enterraron con sus antepasados en la ciudad de David.
3: La carta del apóstol Pablo a los Romanos, capítulo 12.
10: Por lo tanto, amados hermanos, les ruego que entreguen su cuerpo a Dios por todo lo que Él ha hecho a favor de ustedes. Que sea un sacrificio vivo y santo, la clase de sacrificio que a Él le agrada. Esa es la verdadera forma de adorarlo. No imiten las conductas ni las costumbres de este mundo. Más bien, dejen que Dios los transforme en personas nuevas al cambiarles la manera de pensar. Entonces, aprenderán a conocer la voluntad de Dios para ustedes, la cual es buena, agradable y perfecta. Basado en el privilegio y la autoridad que Dios me ha dado, le advierto a cada uno de ustedes lo siguiente: ninguno se crea mejor de lo que realmente es. Sean realistas al evaluarse a ustedes mismos. Háganlo según la medida de fe que Dios les haya dado. Así como nuestro cuerpo tiene muchas partes y cada parte tiene una función específica, el cuerpo de Cristo también. Nosotros somos las diversas partes de un solo cuerpo y nos pertenecemos unos a otros. Dios, en su gracia, nos ha dado dones diferentes para hacer bien determinadas cosas. Por lo tanto, si Dios te dio la capacidad de profetizar,
8: Habla con toda la fe que Dios te haya concedido. Si tu don es servir a otros, sírvelos bien. Si eres maestro, enseña bien. Si tu don consiste en animar a otros, anímalos. Si tu don es dar, hazlo con generosidad. Si Dios te ha dado la capacidad de liderar, toma la responsabilidad en serio. Y si tienes el don de mostrar bondad a otros, hazlo con gusto. No finjan amar a los demás. Ámenlos de verdad. Aborrezcan lo malo. Aférrense a lo bueno. Ámense unos a otros con un afecto genuino y deleítense al honrarse mutuamente. No sean nunca perezosos. Más bien trabajen con esmero y sirvan al Señor con entusiasmo. Alégrense por la esperanza segura que tenemos. Tengan paciencia en las dificultades y sigan orando. Estén listos para ayudar a los hijos de Dios cuando pasen necesidad. Estén siempre dispuestos a brindar hospitalidad. Bendigan a quienes los persiguen. No los maldigan, sino pídanle a Dios en oración que los bendiga. Alégrense con los que están alegres y lloren con los que lloran. Vivan en armonía unos con otros. No sean tan orgullosos como para no disfrutar de la compañía de la gente común. Y no piensen que lo saben todo. Nunca devuelvan a nadie mal por mal. Compórtense de tal manera que todo el mundo vea que ustedes son personas honradas. Hagan todo lo posible por vivir en paz con todos. Queridos amigos, nunca tomen venganza. Dejen que se encargue la justa ira de Dios, pues dicen las Escrituras:
11: yo tomaré venganza. Yo les pagaré lo que se merecen.
8: En cambio, si tus enemigos tienen hambre, dales de comer. Si tienen sed, dales de beber. Al hacer esto, amontonarás carbones encendidos de vergüenza sobre su cabeza. No dejen que el mal los venza. Más bien, venzan el mal haciendo el bien.
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podrá separar, Señor. Nada es por tu misericordia, Dios. No es por nuestros méritos, sino por tu gracia. Amén.

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1: Oh, sí. Este es un tiempo especial. Un tiempo del derramamiento del Espíritu Santo sobre toda esta nación, pero también sobre todo el continente. Y yo quiero que en este canto tú le digas al Señor: aviva.

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Vamos a estar leyendo a partir del versículo 15. Vamos a leer hasta el versículo 23. Raramente tenemos la oportunidad de abarcar una porción tan larga como esta en el Sermón del Monte, dado su contenido. Pero esta porción está amarrada como un todo. Habla de la misma cosa y queremos exponerla en conjunto. Comienza en el versículo 15. Cuidado de los falsos profetas que vienen a vosotros con vestidos de ovejas, pero por dentro son lobos rapaces. Por sus frutos los conoceréis. ¿Acaso se recogen uva de los espinos o higo de los abrojos? Así todo árbol bueno da frutos buenos, pero el árbol malo da frutos malos. Un árbol bueno no puede producir frutos malos, ni un árbol malo producir frutos buenos. Todo árbol que no da buen fruto es cortado y echado al fuego, así que por sus frutos los conoceréis. No todo el que me dice Señor, Señor entrará en el reino de los cielos, sino el que hace la voluntad de mi Padre que está en los cielos. Muchos me dirán en aquel día, Señor, Señor, no profetizamos en tu nombre, y en tu nombre echamos fuera demonios, y en tu nombre hicimos muchos milagros. Y entonces le declararé, jamás os conocí, apartaos de mí los que practicáis la iniquidad. Padre, gracias por tu palabra. En esta ocasión estamos delante de una palabra sobria, severa, austera. Oh Dios, dale al predicador la gracia y la verdad y el denuedo para predicar exactamente de la forma que tú entiendes textos como estos necesitan ser expuestos. Recuérdale a quien expone, Dios, que tú eres el que necesita ser complacido. Guárdame, guárdanos de insensibilidad ante tu advertencia, Dios. Abre los oídos de los que escuchan. Abre el entendimiento, dale discernimiento de espíritu, Dios. Y aquel que tenga oído, que escuche lo que la palabra de Dios, lo que el Espíritu de Dios dice a su iglesia en esta mañana por medio de la palabra revelada. En tu nombre, Jesús. Amén. Amén. Este es un texto que decía en el primer tiempo que tuvimos, yo hubiese preferido en mi carne no tener que predicarlo. Créanme. Estas son palabras severas. Yo no creo que haya palabras más severas que estas que hayan salido de los labios de Jesús. Yo creo que si tomáramos estas enseñanzas seriamente, el caminar del pueblo de Dios fuera otro. Y yo creo que si nosotros pudiéramos entender la advertencia, la claridad, la fuerza de esta advertencia, nuestras vidas serían transformadas. Esta es la enseñanza que sigue inmediatamente después a lo que yo prediqué hace un par de domingos atrás, donde Cristo revelaba que Él es la puerta, Él es el camino, la puerta es estrecha, el sendero es angosto. Muchos son los llamados, pocos los escogidos. La puerta es estrecha, el sendero es angosto. La próxima palabra inmediatamente después es, cuidaos. Yo no creo que ese orden es accidental. Yo no creo que Cristo pronunció esta palabra de advertencia, cuidaos, inmediatamente después de estas enseñanzas, de una forma no pensada. Esa palabra es repetida en los Evangelios o en el Nuevo Testamento 24 veces. La mitad de esas ocasiones tiene la misma fuerza que tiene aquí. Está en el presente imperativo, imperativo presente. Esto no es una sugerencia, esto es una orden que Cristo le da a sus seguidores, a sus discípulos, de estar alerta en contra de los falsos maestros y de las falsas enseñanzas. De manera que lo que Él tenga que decirnos aquí tiene extrema importancia.
Y una de las cosas que él comienza a decir inmediatamente es que el problema con los falsos maestros es que ellos pueden lucir bien en la superficie, pero que en su interior no son más que lobos rapaces. Y usted conoce lo que es un lobo rapaz. Él se lanza sobre su presa. Él es feroz. Él lo hace cuando tiene hambre. Él quiere devorar. Yo no sé si Jesús pudo haber usado una palabra más dura que esta para definir el interior de los falsos maestros, cuando le llama lobos rapaces. Son lobos que tienen la intención de devorar, comenzando por las ovejas menos maduras y de menos discernimiento. En este texto, Jesús nos da algunas características de esos falsos maestros, pero el resto de la palabra, el resto del consejo de Dios, nos acaba de ilustrar cómo lucen estos falsos maestros o falsos profetas. Lo primero que este texto nos dice es que ellos vienen vestidos de ovejas. Parecería en la superficie que ellos se infiltran como meros miembros de las congregaciones porque vienen vestidos de ovejas, pero no puede ser ese el caso porque dice que son maestros, son falsos, pero son maestros. De manera que ellos están entre las ovejas, pero ellos no son ovejas comunes y corrientes. La pregunta es entonces, ¿qué significa esto de vestidos de ovejas? Y aunque el texto no nos dice con toda claridad, algunas personas nos han ayudado a entender algunas cosas. John MacArthur tiene una interpretación de esta expresión que yo creo que es bastante, como dirían en inglés, clever, inteligente, astuta. Él habla de que en la antigüedad los pastores se vestían de la lana de sus ovejas. Ellos hacían uso de la lana de sus propias ovejas para fabricar sus propios vestidos. Entonces él dice que estos maestros vienen vestidos de la lana de sus ovejas. La pregunta es, ¿qué significa la lana de sus ovejas? Y él habla un poco de que ellos entonces lo que hacen es que vienen hablando el mismo lenguaje de las ovejas, de la misma manera, con las mismas palabras, le hablan del mismo Dios, le hablan del mismo Padre, del mismo Hijo, del mismo Espíritu Santo, pero todo el tiempo con una intención ulterior y todo el tiempo tratando de desviar la oveja de su camino. Yo me pregunto si estar vestido de oveja, de la lana de sus ovejas, no implica, a la luz de lo que vamos a ver más adelante, el tener estilos de vida costeadas por los ingresos de esas ovejas. La problemática con los maestros falsos muchas veces no es lo que dicen, es lo que no dicen. Es lo que no está presente en sus mensajes. Es lo que no hace a su mensaje distintivamente cristiano, distintivamente cristocéntrico. Muchas veces hablan del Padre y de la paternidad general del Padre para el ser humano, pero no hablan de la paternidad especial del Padre para con los suyos y sus elegidos. Hablan muchas veces del Hijo, cómo amó tanto al mundo que se dio a sí mismo, pero no hablan del Hijo en una cruz. Y tú te puedes dar cuenta entonces que con frecuencia, al tú escuchar sus mensajes, la cruz brilla por su ausencia. Y lo que hace el mensaje distintivamente cristiano es su relación con la cruz y la resurrección de Cristo. Por eso es que Cristo está diciendo, no juzgue los maestros por su apariencia, por su hablar. Incluso no lo juzgue por su predicación, porque puede lucir y sonar muy bíblica. Espera por sus frutos, y por sus frutos los conoceréis. En múltiples ocasiones yo he pasado por árboles o plantas pequeñas que han sido recientemente sembradas, plantas de frutas, y yo, no conociendo mucho de esa cosa o nada, he preguntado, ¿Y esa planta de qué es? A veces la persona sabe, pero otras veces me dice, no sé.
Pero si yo espero 1 o 2 años y de repente yo veo que esa planta tiene mangos, ahora por sus frutos yo puedo conocer la planta. Cristo me está diciendo, no juzgue muy rápido, no vaya aceleradamente, espera a ver sus frutos. Y antes de juzgar la planta o el árbol, juzga los frutos. Si los frutos son malos, el árbol es malo. Si los frutos son buenos, el árbol es bueno, porque por sus frutos los conoceréis. ¿Acaso se recogen uvas de los espinos o higos de los abrojos? Así todo árbol bueno da frutos buenos, pero el árbol malo da frutos malos. Un árbol bueno no puede producir frutos malos, ni un árbol malo producir frutos buenos. De manera que a veces, para yo determinar la veracidad de un maestro, yo voy a tener que esperar un tiempo, y a veces un largo tiempo, pero yo puedo juzgar quién él es por sus frutos, más que por lo que 1 o 2 mensajes me puedan decir. Tenemos que hacernos la pregunta, ¿cuáles frutos yo puedo juzgar? ¿Cuáles son esos frutos a los que Cristo se refiere cuando dice, por sus frutos los conoceréis? Porque si yo no sé, entonces no sé cómo juzgarlos. Y Cristo me está llamando a juzgar sus frutos y por los frutos determinar la calidad del árbol. Entonces hablemos un poco de los frutos que yo puedo juzgar. En primer lugar, yo puedo juzgar el carácter personal del maestro. Benihim es un prototipo de un falso maestro. Cuando tú revisas su carácter, tú te encuentras a un individuo prepotente, soberbio, con una larga estela de falsedad, donde él afirma una cosa un día y la niega al otro día. Donde él se atreve a decir, bajo la supuesta unción del Espíritu Santo, que en la Trinidad hay 9 personas. Tres en el Padre, tres en el Hijo, tres en el Espíritu Santo. Luego ser entrevistado y preguntarle, Pastor Hinn, usted dijo que en la Trinidad había 9 personas. Ese fue el disparate más grande que yo jamás haya dicho. Pero Pastor, usted lo dijo bajo supuesta unción del Espíritu. Hay una estela de falsedad, hay soberbia, hay prepotencia. Hermanos, todos nosotros somos orgullosos. No estoy hablando de ese orgullo típico que caracteriza a la raza humana. Estoy hablando de algo que va mucho más allá. Su esposa Suzanne acaba de divorciarse de Benny Hinn. Tú puedes juzgar el maestro por sus frutos, uno de sus frutos, yo no dije el único fruto, uno de sus frutos es su carácter. Nosotros podemos juzgar como parte de sus frutos su predicación. ¿Dónde está la cruz en medio de sus enseñanzas? Escucha lo que Pedro dice acerca de la enseñanza de alguno de estos falsos maestros en su segunda carta, capítulo 2, versículo 3. Y en su avaricia os explotarán con palabras falsas. Son avaros. En su avaricia os explotarán con palabras falsas. Sus predicaciones tenderán a alimentar su avaricia. De ahí que hablaba, que me preguntaba si estar vestido de oveja no significa que sus estilos de vida están costeados por los bolsillos de sus ovejas. Escucha, compara eso que estamos mencionando con estas palabras del apóstol Pablo cuando le escribe a los tesalonicenses en su primera carta, capítulo 2, a partir del versículo 3. Pues nuestra exhortación no procede de error ni de impureza, ni es con engaño, sino que así como hemos sido aprobados por Dios para que se nos confiara el Evangelio, así hablamos, no como agradando a los hombres, sino a Dios que examina nuestros corazones, porque como sabéis, nunca fuimos a vosotros con palabras lisas, sonjeras, ni con pretexto para lucrar. Nunca vinimos a predicar un texto, un evangelio, un mensaje que a la larga sirviera para lucrar mi estilo de vida. Dice el apóstol Pablo, Dios es testigo
Tampoco vine buscando gloria de los hombres, ni de vosotros, ni de otros, aunque como apóstoles de Cristo hubiéramos podido imponer nuestra autoridad. Pablo era un verdadero apóstol con autoridad apostólica y rehusó todo el tiempo hacer uso de aquellos privilegios y prerrogativas que él tenía precisamente para que el evangelio no fuera manchado o marchitado. Tú puedes analizar su enseñanza, su predicación y descubrir que la cruz brilla por su ausencia. Tú puedes descubrir que raramente se habla de vivir una vida de santidad. No, no se puede hablar de vivir una vida de santidad cuando Joel Osteen dice que él no le habla a su congregación de pecado porque ya su congregación está muy cargada. Pastor Osteen, ¿de qué se va a arrepentir su congregación o quienes le visitan si usted no le habla de pecado? Los va a dejar en su pecado, y si lo deja en su pecado, lo va a llevar al infierno con su predicación. Robert Schuller tiene la osadía de decir que el pecado no es violación de la santidad de Dios, sino aquello que le roba la autoestima al hombre. Si el pecado es aquello que le roba la autoestima al hombre, no tengo que mencionar la cruz en mi mensaje, porque la cruz es la razón, la cruz es la evidencia de que Dios tuvo que crucificar a su Hijo precisamente por la maldad de los hombres. Si no le quieres hablar a tu congregación de su pecado, no le puede hablar de la cruz donde fue clavado tu pecado, y si no le puede hablar de la cruz, tu mensaje no es cruscéntrico, y si no es cruscéntrico, tú eres un falso maestro. Hermanos, yo le dije, yo hubiese preferido no predicar este mensaje. Créanme que este mensaje me ha costado bastante distracción y oposición en mi mente, en mi corazón, hasta el momento de pararme a predicarlo. Pero no se trata de nosotros, se trata de la verdad de Dios que está en juego en nuestros días. Sus mensajes carecen de un llamado al servicio, sino que nosotros hemos sido llamados para ser servido. Y se habla entonces de que hemos sido llamados a ser cabeza y no cola, distorsionando el texto de la palabra cuando Dios le habló exactamente de eso a la nación de Israel, de como nación sacerdotal, como nación ejemplo, que viviría bajo la ley de Dios, ellos pudieran servir de liderazgo al resto de las naciones gentiles y paganas. Y ahora entonces se nos habla de que nosotros, de manera individual, hemos sido llamados a ser cabeza y no cola. Cristo viene y dice, si tú quieres estar en la cabeza, coge tu cola. Pero el llamado al servicio está ausente en sus predicaciones. Hay un llamado ahora a arrebatar. Entonces, si tú estás enfermo, tú tienes que arrebatarle tu salud a Satanás. De manera que no puedes hablar ahora de la soberanía de Dios que se glorifica en tu debilidad y en tu enfermedad, tanto como en tu salud. La soberanía de Dios desaparece. Ahora lo que tenemos que es entrar en el arrebatamiento de nuestra salud a Satanás. No, mi salud y mi enfermedad están en las manos de mi Dios que controla todo el universo. No en las manos de Satanás. Eso es una falsa enseñanza en labios de falsos maestros. ¿Te das cuenta cómo desplazamos a nuestro Dios con estas enseñanzas? Hablando con alguien le decía, si Dios me diera una segunda oportunidad de vivir, otra vez, comenzar de nuevo, yo nazco otra vez, en los mismos padres, en el mismo lugar, y Dios me preguntara, ¿quieres tu próxima vida? La voy a hacer otra vez, la voy a vivir de nuevo. ¿Con tu diabetes o sin tu diabetes? Yo decía, claro que con mi diabetes. Cada vez que yo menciono esto, la gente como que se asombra. No, yo no soy masoquista, lo que yo sé es que mi diabetes no llegó a mi vida accidentalmente.
fue programada por mi Dios. Y por tanto, el yo decirle a mi Dios que la próxima vez yo la quiero sin diabetes, es decirle, ¿sabes qué? Como tu programación se equivocó la primera vez, ve a ver si la puedes reparar ahora la segunda vez. No, yo tengo la vida que Dios me dio. Él es soberano y Él se ha glorificado en mi enfermedad y Él sabe lo que hace. Nunca ha cometido un error y jamás cometerá un solo error. Los falsos maestros hablan hoy mucho de la guerra espiritual. El apóstol Pablo escribió una parte de un capítulo de toda la Biblia. Y ahora hay miles de libros acerca de la guerra espiritual y hasta concentraciones y maestrías en guerra espiritual. De un capítulo que el apóstol Pablo escribió. Dios no nos reveló gran cosa acerca de la guerra espiritual. No porque no sea cierta, no porque no sea intensa, no porque no sea real, no porque no sea continua. Ya yo le revelé que este mensaje no ha sido, yo no he llegado hasta aquí sin haber experimentado suficiente oposición y distracción. No, es real, aquí mismo, en este momento, hay una guerra espiritual que se está produciendo, pero Dios sabe que nosotros tenemos una curiosidad por lo oculto, y por tanto, en vez de revelarnos cosas y cosas y cosas de lo oculto, nos reveló simplemente lo que debíamos saber, y aún así nosotros hemos revelado lo que es nuestra curiosidad por el mundo que no conocemos, que ha proliferado a lo largo de los siglos, y ahora hay un ocultismo evangélico incluso que ha sido puesto de manifiesto. ¿Usted ha oído los profetas falsos de hoy, los maestros falsos de hoy, cómo se dirigen a los poderes de las tinieblas? ¿Usted le ha oído hablar, usted le ha oído reprender con una autoridad como si ellos fueran el Señor Jesucristo sobre ellos? ¿Usted ha escuchado lo que el apóstol Pedro dice acerca de la manera como estos falsos maestros se dirigen a los poderes de las tinieblas? ¿Que no debieran hacerlo? Déjame leértelo, porque la palabra es revelatoria. En su segunda carta, capítulo 2, Pedro está hablando de los falsos maestros desde el inicio de ese capítulo 2. Cuando llega al versículo 11 y 12, escucha lo que le dice a esa gente. Atrevidos y obstinados, no tiemblan cuando blasfeman de las majestades angélicas. Eso no son los ángeles de Dios, yo te lo voy a mostrar ahora mismo. No tiemblan cuando blasfeman de las majestades angélicas. Cuando los ángeles que son mayores en fuerza y en potencia no pronuncian juicio injurioso contra ellos delante del Señor. Aquí están, aquí hay dos grupos de seres angelicales. Los ángeles que son mayores en fuerza y en potencia no pronuncian juicio contra aquellas majestades angélicas, juicios injuriosos, estando ellos delante del Señor. Pero estos hombres, estos falsos maestros, como animales irracionales, nacidos como criatura de instinto para ser capturados y destruidos, blasfemando de lo que ignoran, serán también destruidos con la destrucción de estas criaturas. ¿De cuáles criaturas? De los ángeles caídos. ¿Te acuerdas cuando el arcángel Miguel, el arcángel que tiene ángeles bajo su liderazgo? El libro de Daniel habla del arcángel Miguel y sus ángeles. O Judas dice que cuando el arcángel Miguel luchaba contra Satanás por el cuerpo de Moisés, que él no pronunció juicio injurioso contra él, sino que simplemente, dice, no se atrevió a pronunciar juicio de maldición contra él, sino que simplemente dijo, que el Señor te reprenda. Y tú oyes estos falsos maestros hablando con tal autoridad acerca de lo que van a hacer con Satanás y los demonios y cómo lo van a pisar y cómo ellos van a triunfar sobre ellos. Y el arcángel dice, no me atrevo. Simplemente que el Dios, Señor del cielo y la tierra, te reprenda, Satanás. Por eso Pedro le llama atrevidos y obstinados, no tiemblan cuando blasfeman de las majestades angelicales. No es que ellas merezcan honor, no es que ellas merezcan gloria.
Es que simplemente tú no tienes la autoridad, el derecho, la potestad. Tú no eres señor, tú no ejerces señorío sobre el universo para referirte a ellas como si tú fuera el Señor Jesús. Eso es nuevo en la historia de la iglesia, esa manera de hablarle a los ángeles caídos y a Satanás de parte del creyente. Completamente nuevo. Tú puedes juzgar su enseñanza, su predicación como parte de sus frutos. Tú puedes juzgar la autoridad, ¿dónde radica la autoridad de su prédica? Porque la autoridad de su prédica no es anclada en la palabra de Dios. De hecho, hacen poco uso de la palabra de Dios. Alguien le preguntó a Joel Osteen, ¿por qué usted no menciona ni siquiera el nombre de Dios en sus sermones? Bueno, hay otras personas con mucho más experiencia que yo que debieran enseñar esas cosas. Pues, Pastor Osteen, entréguele el pastorado a esa otra persona que tiene más experiencia que usted sobre la palabra. El púlpito no es para motivar personas. El púlpito es para exponer la palabra de Dios. Y lamentablemente, ahí estamos en el día de hoy. Escucha lo que Isaías dice en 8:20. Porque estamos hablando de que esta gente no ancla la autoridad de su enseñanza en la palabra. Isaías dice, a la ley y al testimonio. ¿A cuál ley y a cuál testimonio? A esta ley y a este testimonio que Dios ha dado. Y luego continúa entonces, si no hablan conforme a esta palabra, es porque no hay para ellos amanecer. Hermanos, el profeta falso, como lo vamos a ver en un momento, el maestro falso, habla en nombre de Dios. No es el que la persona diga en nombre de Cristo lo que lo clasifica como bueno, válido o verdadero, o no es porque no lo diga que lo clasifica de falso. No, ambos, el verdadero y el falso, hablan siempre en nombre de Dios. La diferencia está en que el verdadero, cuando habla, lo que él habla es conforme a la ley y al testimonio. Cuando el profeta, el maestro falso, habla, lo que él habla es contrario, discordante con la palabra de Dios, y por eso Isaías dice, a la ley y al testimonio, si no hablan conforme a esta palabra, no hay amanecer para ellos. No habrá mañana, serán enjuiciados. Esa es la diferencia. Y el pueblo de Dios tiene que estar bien atento porque nosotros necesitamos conocer lo que es la doctrina bíblica. Escucha lo que dice el profeta Jeremías. Yo creo que el profeta Jeremías es el que más nos habla acerca de los falsos maestros y profetas. Y creo que la razón es por la condición en la que se encontraba Judá en el momento en que Jerusalén cae. Pero Jeremías está espantado, él está asombrado con lo que él está oyendo de parte de estos falsos maestros. Escucha lo que él dice en el capítulo 5, versículo 30 y 31. Algo espantoso y terrible ha sucedido en la tierra. Jeremías ha visto muchas cosas y él dice, pero ahora yo estoy espantado. Esto es terrible lo que está ocurriendo en la tierra. ¿Qué es, Jeremías? Y él comienza, los profetas profetizan falsamente, los sacerdotes gobiernan por su cuenta. Terrible eso. Sí, Jeremías, pero esto ha ocurrido otras veces. ¿Qué es lo que te tiene espantado? ¿Qué es lo que te tiene asombrado? Es que yo no he terminado de hablar. Escucha ahora lo que él dice al final. Los profetas profetizan falsamente, los sacerdotes gobiernan por su cuenta. Escucha lo espantoso y lo asombroso. Y a mi pueblo así le gusta. Mi pueblo está encantado con la mentira. Mi pueblo está maravillado con la falsedad. Mi pueblo ha abandonado la ley y se ha ido detrás de los falsos maestros. Y ellos están maravillados, están enamorados, están asombrados. Eso es terrible. Y eso es espantoso porque ahora no habrá amanecer ni para el falso profeta ni para mi pueblo que no anda conforme a la verdad, a la ley y al testimonio. Y no hubo amanecer para el pueblo. De ahí para Babilonia y la mayoría murieron antes de regresar.
o nunca regresaron. No hubo amanecer para ellos. ¿Por qué? Porque siguieron el falso profeta. Jeremías, ve y consúltale a Dios. Jeremías está profetizando que va a haber destrucción, que viene una invasión. Ve y habla con Dios, pregúntale a Dios qué Él quiere que hagamos. Ok, lo que Dios te diga, eso vamos a hacer. Jeremías, todavía confiando en que el pueblo era sincero, va donde Dios y le consulta. Y Dios le dice, dile al pueblo que los planes que ellos tienen de irse a Egipto, que no lo lleven a cabo, que se queden aquí, si ellos quieren cierta protección de parte mía, si se van a Egipto, allá los voy a perseguir, los voy a destruir. Jeremías viene y le transmite eso al pueblo, y el pueblo dice, Jeremías, tú estás hablando mentira, nos vamos para Egipto. Siguiendo al falso maestro, y en Egipto fueron todos destruidos. No hubo para ello amanecer, porque siguieron aquello que no estaban hablando conforme a la ley y al testimonio. ¿Qué más nosotros podemos evaluar? Cristo dice, por sus frutos los conoceréis. Tú puedes evaluar su carácter, tú puedes evaluar su predicación, tú puedes evaluar dónde ellos anclan la autoridad al predicar, al enseñar, que son frecuentemente nuevas revelaciones, sueños, visiones, pero no es en la palabra de Dios. Tú puedes evaluar como fruto el culto a quien ellos promueven. Cuando tú llegas al libro de Apocalipsis, tú encuentras al trono y hay gente de toda lengua, tribu, nación, todo pueblo, adorando alrededor del trono. ¿Y qué estamos cantando? Al Cordero Inmolado. Por razones que Dios entiende, Dios ha querido centrar la adoración en su Hijo, en la persona de su Hijo, el Cordero Inmolado. Para el resto de la eternidad estaremos cantando acerca del Cordero Inmolado. El falso profeta, el falso maestro, pone a Cristo en un segundo lugar, sube el Espíritu Santo en un primer lugar, y como el Espíritu Santo es el que da el poder y los dones, como ciertamente Cristo reveló, Él hacía los milagros por el poder del Espíritu, la unción del Espíritu. Eso es verdad. Entonces ahora el Espíritu toma el primer lugar, Cristo el segundo lugar, pero detrás de todo eso lo que hay es una mentira y una falsedad, donde eventualmente ellos promoverán el culto a su persona, porque ahora ellos tienen poderes dados por el Espíritu. Yo vi esta semana a otro de los prototipos de la falsedad de nuestros días, Cash Luna, poner una Biblia en el piso y decir de una forma soberbia y arrogante, ahí hay una línea de poder, yo lo declaro, Pastor Fulano, trata de pasar esa línea. Y el pastor viene como un corderito y no puede. Él es debilitado, se cae y comienza a convulsionar. Pastor Fulano, venga, trata de pasar esa línea. Y así van pasando todos los pastores. ¿Tú te imaginas la intimidación que eso produce en su cuerpo pastoral? ¿Tú crees que ese individuo va a ser cuestionado después de esto, donde tú me pusiste a convulsionar? ¿A qué payaso le va a creer? ¿Qué tiene eso de santo? ¿Qué tiene eso de bíblico? ¿Qué tiene eso de Cristo? ¿Qué tiene eso de redención? ¿Dónde está la cruz en nada de esto? Eso es un culto a mi personalidad simplemente. Nada más. Y luego de una forma arrogante dice, yo no sé cómo ocurre, pero yo sé lo tengo. No, yo sé también lo que tú tienes. Y probablemente sabemos un poco más que tú, sabemos cómo ocurre. Porque con el poder de Dios no es. Eso está tan lejos del carácter de Cristo como cualquier otra cosa que tú pudieras imaginarte. Pastor, pero usted denuncia con nombres. Yo aprendí eso de la Biblia. Yo no lo hago sin anclar lo que estoy haciendo en la Biblia. Pablo dice que a Himeneo y a Alejandro, él los entregó a Satanás. Yo todavía no lo he entregado a Satanás.
Porque no tengo el poder. No tengo la autoridad. No puedo, no me atrevo. Pero Pablo sí. Los entregó a Satanás para que aprendieran a no blasfemar. Y lo dejó con nombre, Himeneo y Alejandro. Y Simón el mago, no hubo un mago, no, Simón el mago que quiso comprar los poderes con dinero, a él también Pedro le dice, tú tienes el corazón lleno de hiel. ¿Te das cuenta? Porque el falso maestro que corrompe la verdad de Dios necesita ser denunciado por su nombre. Lucas nos dejó el nombre de Simón el mago en aquel lugar. Hermanos, el apóstol Pablo era apóstol, verdadero. El apóstol Pablo, que tenía la autoridad apostólica, rehusó pedir dinero, e incluso trabajó para que no tuvieran que mantenerlo. Y el apóstol Pablo dice que él no vino a predicar señales, sino a Cristo y a este crucificado. Compara eso con los apóstoles de hoy, que no son verdaderos, que predican señales, que viven pidiendo. Y cuyos estilos de vida son costeados por las ovejas. Y que lo único que predican es señales y hay una ausencia del Cristo crucificado. Tú puedes juzgar sus frutos por el culto a quien ellos lo promueven. Tú puedes juzgar el falso maestro por sus discípulos. Cristo dice que un buen árbol no puede producir frutos malos. Cash Luna, discípulo de Benny Hinn. ¿Sabe cuántas personas a lo largo de los 5 continentes han viajado donde Benny Hinn para que Benny Hinn le ponga la mano? Yo lo vi esta semana, Cash Luna convulsionando en el piso también, cuando Benny Hinn le puso la mano. Si tú alguna vez estás cerca de Benny Hinn y él te quiere imponer la mano, sal corriendo, hermano. Los que están en Judea huyan a las azoteas. Hermanos, esto es serio. Esto es serio. Esto es sobrio. Hermano, no puede ser que pastores que conocen la verdad ven la verdad ultrajada, pisoteada de la manera que está siendo en nuestros días y no se atrevan por el pudor a mencionar los falsos maestros y dejar que las ovejas sean devoradas. El pastor da la vida por sus ovejas y mucho más por las ovejas de Cristo. No puede ser. Yo preferiría una y mil veces no tener que predicar este mensaje. Pero si este es el mensaje que Dios ha puesto delante de nosotros en la serie que venimos haciendo, entonces yo no tengo otra opción. Brincar este mensaje me haría entonces culpable ante esta frase, por sus frutos los conoceréis. Cristo dice, esta gente son lobos rapaces. Es una frase fuerte, pero es una terminología dignos de hombres blasfemos, que no tiemblan ante la verdad de Dios. Ellos suben y bajan, ellos desaparecen, y otro sube, desaparecen, y otro sube. Cristo habla de que todo árbol que no da buen fruto es cortado y echado al fuego. Eso puede tener una referencia al final de los tiempos, cuando vayan al infierno, pero al igual también tiene referencia a muchos de estos movimientos que han subido y han caído cuando esa persona muere porque no ha de continuar como ha continuado el movimiento de Cristo por 2000 años. Ahora, yo quiero hacer una salvedad entre los falsos maestros en este contexto que estamos hablando y los maestros del budismo y de la nueva era. Ellos son falsos maestros también, pero ellos no vienen vestidos de ovejas. Ellos son falsos maestros vestidos de falsos maestros. Ellos te dicen, tú estás en el error, tu Biblia está en el error, nosotros tenemos la verdad, de manera que ellos tienen sus colores bien claramente visibles. Ellos no son tan peligrosos como estos maestros.
Estos sí son peligrosos, porque estos están entre las ovejas, usan el mismo libro de las ovejas, lo tergiversan, lo cambian, usan el mismo lenguaje, pero significan otra cosa. Y con frecuencia tampoco usan este libro, sino que comienzan de repente a usar sus propias adivinaciones, invenciones, sueños y visiones. Literalmente. Eso es lo que la palabra de Dios revela. Jeremías otra vez, 14:14. Entonces el Señor me dijo, mentira profetizan los profetas. Yo no los he enviado, ni les he dado órdenes, ni le he hablado. Bueno, si tú no le has hablado, ¿de qué le hablan al pueblo? Visión falsa, adivinación, vanidad y engaño de sus corazones, ellos os profetizan. ¡Wow! Son adivinos. Sueños. Visiones. Cuando tú sigues leyendo en Jeremías 23, Dios le dice a Jeremías, o dice a través de Jeremías, el profeta que tenga un sueño, que cuente su sueño, pero aquel profeta que tenga mi palabra, que hable mi palabra. ¿Qué tiene que ver el grano con la paja? El grano es mi palabra y la paja es ese sueño. Es esa visión, que se la lleve el viento. Pero la palabra es el grano, que cuando cae en tierra fértil, da frutos hasta el 100 por 1. ¿Qué tiene que ver el grano con la paja? Bueno, pero ¿cuál es la razón de anclar tu revelación en sueños y visiones? Porque de repente ahora yo no puedo probar por la palabra si es verdad o no es verdad. De hecho, la revelación ha tomado preponderancia sobre la palabra. Me decía alguien el otro día que veía uno de estos falsos maestros, o hablaba con uno de estos falsos maestros que decía, y tú todavía estás en Biblia, tú sí estás atrasado, lo mío es la revelación. O sea, esto

no profetizamos en tu nombre, ¿lo ves? Que es en su nombre que lo hacen, y en tu nombre echamos fuera demonio, y en tu nombre hicimos muchos milagros, y entonces le declararé, jamás os conocí, apartados de mí los que practican. De Dios o de Jesús que clasifica al profeta como buen maestro. No es decir, así dice el Señor, así dice Jesús. No. Es la discrepancia entre lo que Él enseña y lo que la palabra de Dios enseña, lo que tilda esa enseñanza de falsa. Ahora, es posible en nuestra falibilidad humana, no solamente es posible, es realidad, que tú o yo, cualquier otro, pudiera estar equivocado o esté equivocado en un punto X de la palabra. Eso no te clasifica o no me clasifica de falso maestro. Entonces, ¿cómo yo sé la diferencia? No es tan difícil. Cuando tú simplemente tienes un error de interpretación, como lo tenemos todos, porque somos falibles, cuando tú solamente tienes un error de interpretación, aún en tu error, tu intención exprofesa es de guiar a la persona de Jesús. Esa no es la intención del falso profeta, del falso maestro. Si tú lo sigues porque tiene que esperar a que dé frutos, si tú lo sigues, tú te das cuenta que a la larga, Él tiene una intención de desviar la oveja del camino de donde va, fuera y lejos de la persona de Jesús. Esa es su intención. Él quiere que se olvide de Dios y ponga y centre su atención en Él. Y yo no dije eso hiperbólicamente, yo dije eso literalmente porque la palabra así lo testifica. La intención del falso maestro es hacer que el seguidor se olvide de Dios. Déjame leerte a Jeremías una vez más. Jeremías 23, a partir del versículo 25. He oído lo que dicen los profetas, que profetizan mentira en mi nombre. ¿Te das cuenta que es en su nombre que lo hacen? Diciendo, he tenido un sueño, he tenido un sueño. ¿Hasta cuándo? ¿Qué hay en los corazones de los profetas que profetizan la mentira? De los profetas que proclaman el engaño de su corazón. Escucha ahora, que tratan de que mi pueblo se olvide de mi nombre, con los sueños que se cuentan unos a otros, tal como sus padres olvidaron mi nombre a causa de Baal. La intención de estos profetas de contarse un sueño el uno al otro es que el pueblo se olvide del nombre de Jehová, del Señor. ¿Cómo ocurrió? Ya una vez, cuando el pueblo de Dios se olvidó del nombre de Dios y abrazó el nombre de Baal. Esa es la razón por la que continuamente te estamos llamando a que tú escudriñes la palabra, conozcas la palabra. No es por accidente, hermanos, que el apóstol Pablo le escribe a Timoteo y le dice: procura presentarte ante Dios como obrero de que no tiene de qué avergonzarse, que maneja con precisión la palabra de verdad. No es que maneja la palabra de verdad someramente. Ah, yo tengo una idea general de lo que quiere decir, de lo que significa. No, no es una idea general, es una idea particular, precisa, que necesita conocer. ¿Por qué? Porque el falso maestro es astuto. El falso maestro va a tomar la palabra de Dios y la va a tergiversar solamente un poco, y cuando tú no la conoces de manera precisa, tú vas a comprar el error, la mentira, por la verdad. Y mientras más de verdad tiene un mensaje, más fácil tú lo compras. De la misma manera que cuando tú tienes un billete falso, mientras más de verdad tiene ese billete falso comparado con el billete modelo o prototipo, más tú lo dejas pasar como verdadero. De manera que tienes que conocer la palabra de Dios con precisión. De lo contrario, fácilmente caerás presa del engaño. Adán y Eva, si tú no conoces la palabra con precisión, fácilmente Satanás

0: quizás viene como vino de Adán y Eva, con que Dios dijo que no podían comer de ningún árbol del jardín, del huerto. Si tienes una idea general, fácil, estaría Eva diciéndole a Adán, verdaderamente, Adán, ¿qué fue lo que Dios dijo? ¿Que no podíamos comer de ningún árbol del huerto o que no podíamos comer del árbol ese que está en el centro del huerto? ¿Qué fue lo que dijo? Porque Adán y Eva conocían la palabra con precisión. Ellos sabían que eso no fue lo que Dios dijo. Y conociéndola con precisión, como quiera, se cayeron. ¿Por qué? Porque conociéndola con precisión, no abrazaron la palabra de Dios con adoración, sino que creyeron la mentira, la oferta, aquello que le rascó el oído, aquello que le hubiese podido llevar a ser, llegar a ser mejor de lo que ellos eran y llegar a ser como Dios. ¿Te das cuenta de lo astuto que es Satanás? Tú necesitas conocer su palabra. El apóstol Pablo, hablando de la gente de Berea, dice que los de Berea eran todavía más nobles que los de Tesalónica, porque todos los días examinaban las escrituras para ver si lo que él estaba hablando, él, el apóstol, estaba hablando, era cierto o no. Tú tienes que examinar las escrituras para ver si todo lo que se predica de este púlpito es cierto o no. Esta es la autoridad, no nosotros. Dios es la autoridad, Él ha hablado por medio de su palabra. Escucha una vez más al profeta Jeremías. Jeremías le tocó vivir un tiempo muy difícil y confrontar a esta gente por su nombre. El profeta del pasado la tuvo muy difícil, tenía que confrontar al rey, al príncipe, al profeta, al sacerdote, al vecino, a los falsos maestros, a los falsos profetas. A mí no me hubiese gustado ese carguito. Pero no tenía opción. Escucha lo que Jeremías dice en Jeremías 23:22. Pero si ellos, los falsos maestros, hubieran estado en mi consejo, habrían hecho oír mis palabras a mi pueblo y les habrían hecho volver de su mal camino y de la maldad de sus obras. No, pero no le hicieron volver. ¿Por qué? Porque no escucharon, no estaban en mi consejo. Y como no estaban en mi consejo, no escucharon mis palabras ni enseñaron mis palabras. Yo hablaba con alguien ahora en el país donde estuve, de donde es Cash Luna. Le pregunté a alguien, ¿qué piensan, a un líder, qué piensan ustedes de Cash Luna? Me dice, bueno, habían algunas cosas con las que nosotros estamos de acuerdo. Yo, no, algunas cosas no, él es un falso maestro. ¿De verdad? Sí, claro. Mira por qué. 1, 2, 3, 4. No es difícil. A la luz de la palabra de Dios, cuando tú lo sigues, escuchas sus predicaciones y enseñanzas, ver con claridad realmente quién es quién. Dios dice, yo no los envié, yo no les hablé, pero ellos profetizaron. Y peor aún, en mi nombre. Lo hicieron en mi nombre. Por eso que en esta enseñanza, aquí en el Sermón del Monte, yo no creo que es un accidente que en el sermón más famoso de la historia del Evangelio, Cristo haya querido dejar esta enseñanza. El Sermón del Monte, en Mateo 5, 6, 7, estamos al final del 7, es como un embudo, donde comenzamos como bien amplio, y Cristo viene ahora reduciendo el diámetro de su enseñanza. Él está a punto de concluir, pero antes de cerrar, Él nos deja claro, la puerta es estrecha, el camino es angosto, muchos los llamados, pocos los escogidos, cuidados de los malos maestros. Y Él dice al final, no todo el que me dice Señor, Señor entrará en el reino de los cielos. No es hablar de Cristo que me entra al reino de los cielos. No el que vive diciendo gloria a Dios, aleluya, amén, varón, siervo. No, eso no es lo que me entra al reino de los cielos. Ah, no es eso. Bueno, entonces, pastor, ¿y cómo sabemos? Cristo dice aquí claramente, ¿cómo sabemos? No todo el que me dice Señor, Señor entra al reino de los cielos, sino el que hace la voluntad de mi Padre que está en los cielos. La marca distintiva del discipulado es obediencia, no palabrerías. Cualquiera puede hablar bonito, aprender a hablar bonito. Hay escuelas de oratoria, hay clases de predicación, hay clases de homilética, clases de cómo enseñar la Biblia. La marca distintiva del maestro verdadero es su obediencia. La marca distintiva del discípulo verdadero es su obediencia. No todo el que me dice Señor, Señor, entrará al reino de los cielos, sino el que... eterna, pero el que no obedece, ahí está la palabra, al Hijo, la ira de Dios permanece sobre él. Obediencia, obediencia, obediencia. Eso no se habla en los labios de falsos maestros. La santidad no se predica, la obediencia no se predica. ¿Y entonces qué se predica? Los beneficios, las bendiciones, las cosas que tú puedes desatar, la prosperidad que tú puedes traer a tu vida, las veces que tú vas a pisotear demonios y a Satanás. Todo eso que engrandece al hombre, que te llena el ego, que te infla, todas esas cosas. ¿Sacrificio? No. ¿Servicio al otro? No. ¿Santidad? Menos. ¿Obediencia a la palabra? Bueno, pero si ni de pecado hablamos. Y si hablamos, otro dice que eso es lo que le roba la autoestima al hombre. En ese caso, cuando tú estás en pecado, tenemos que mandarte al psicólogo que te levante la autoestima. No a la cruz para que tú seas perdonado. ¿Te das cuenta de cómo luce la mala enseñanza que predica el falso maestro? ¿Qué criterios yo tengo? Recuerda Jeremías 23, 28. El profeta que tenga un sueño, que lo cuente. El que tenga mi palabra, que predique mi palabra. ¿Qué tiene que ver la paja del sueño con el grano de mi palabra? No es mi palabra como el fuego que consume, como la roca que destruye. Eso es lo que Dios revela. Por eso estos falsos maestros raramente conocen su palabra, raramente exponen su palabra. Algunos ni el nombre Dios lo pronuncian, escasamente, si alguna vez. Hermanos, que Dios nos dé humildad, que Dios nos dé discernimiento, que Dios nos dé sometimiento, que Dios nos dé obediencia, que Dios nos ayude a caminar bajo su señorío, y que nosotros nunca pensemos que somos más que simples siervos y administradores de los misterios de Dios, como dijo Pablo en 1 Corintios 4, versículo 1. Simples siervos y administradores de los misterios de Dios, en sujeción a Dios.
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conmigo, levántate, Señor, y sean esparcidos todos tus enemigos.

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2: Bienvenido a Través de la Biblia, el programa donde conocemos a Dios en su palabra. Mi nombre es Jehiel Ortiz y estoy contento y agradecido de que usted esté con nosotros en el día de hoy estudiando la Biblia, la palabra de Dios. Si es la primera vez que nos escucha, estamos agradecidos de su sintonía. Oramos que se quede con nosotros en nuestro recorrido de 5 años por toda la palabra de Dios. A Través de la Biblia es un ministerio global. El programa empezó en inglés en el año 1967, cuando el Dr. McGee comenzó a enseñar los estudios bíblicos que son la base de lo que escuchamos hoy. En el año 1973 empezó en español y ahora hay personas alrededor del mundo entero que están escuchando este mismo estudio en más de 120 idiomas y dialectos. 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Oremos para iniciar. Padre Celestial, es un honor y un privilegio poder estudiar tu santa palabra junto a tantas personas alrededor del mundo, especialmente en América Latina y donde sea que se hable español. Te pedimos que este sea un tiempo de crecimiento espiritual, que podamos entender y comprender lo que tienes para nosotros en el día de hoy, que no solamente seamos oidores, sino también hacedores de tu palabra. En el precioso nombre de Jesús oramos. Amén. Con nosotros, nuestro maestro Samuel Montoya, guiándonos y dirigiéndonos en el estudio bíblico de hoy.
3: Continuamos estudiando hoy el capítulo 7 de Jueces. Y en nuestro programa anterior estábamos hablando de la reducción que Dios había hecho del ejército de Gedeón de 10.000 a 300 hombres. Y decíamos que encontramos aquí una de las mejores lecciones con respecto a la predestinación y al libre albedrío. Y señalamos el hecho de que es Dios quien elige, pero que Él deja que uno mismo haga la selección. Dijimos también que podemos discutir acerca de la predestinación y el libre albedrío todo lo que queramos, pero no podemos lograr que funcione sentándonos y discutiéndolo. Esto funciona y es en la vida, amigo oyente. Cada uno de los 10.000 hombres en el ejército de Gedeón ejerció su libre albedrío, su propia libre voluntad. Dios no intervino con ninguno de ellos en cuanto a su libre albedrío. Hoy en día, mediante su Hijo Jesucristo, Dios le ofrece a usted, amigo oyente, el don gratuito de la salvación. Es una oferta legítima, una oferta sincera de Dios mismo. Él dice, «Todo lo que el Padre me da, vendrá a mí, y el que a mí viene, no le echo fuera». Ahora no diga, por favor, que usted puede arguir ahora mismo en cuanto a la predestinación, porque no puede. Usted puede venir a Dios si quiere venir. Si no viene, tenemos noticias para usted. Usted no fue elegido. Pero si viene, tenemos buenas noticias para usted. Usted sí fue elegido. Esa es la manera en que Dios obra. Ahora, muchas veces, estos 300 hombres escogidos han sido tomados en sentido erróneo. Mucha gente en las iglesias cree que porque son pocos en número, ya se comparan con la banda de Gedeón. Y la verdad es que muchas veces no son más que un montón de santos muertos, cargados de pereza y desaliento, que no se comparan en ninguna manera con la banda de Gedeón. La banda de Gedeón fue un grupo de hombres resueltos, dispuestos a morir para libertar a Israel. Permítanos decirle, amigo oyente, que estos hombres lamieron las aguas con su lengua como lame el perro, debido a que estaban en busca de los madianitas y no en busca de agua. Beberán después de que termine la batalla. Un jugador de fútbol una vez estaba tan entusiasmado y tan emocionado al final de un partido porque su equipo había obtenido la victoria y dijo, simplemente resolvimos ganar. Y amigo oyente, esa es la banda de Gedeón. Esa es la resolución que hace falta a la iglesia hoy en día. Veamos ahora la victoria sobre Madián. Leamos los versículos 10 hasta el 14 de este capítulo 7 de Jueces. Y si tienes temor de descender, baja tú con Fura, tu criado, al campamento. Y oirás lo que hablan, y entonces tus manos se esforzarán, y descenderás al campamento. Y él descendió con Fura, su criado, hasta los puestos avanzados de la gente armada que estaba en el campamento. Y los madianitas, los amalecitas y los hijos del oriente estaban tendidos en el valle como langostas en multitud, y sus camellos eran innumerables como la arena que está a la ribera del mar en multitud. Cuando llegó Gedeón, he aquí que un hombre estaba contando a su compañero un sueño, diciendo, he aquí yo soñé un sueño. Veía un pan de cebada que rodaba hasta el campamento de Madián, y llegó a la tienda, y la golpeó de tal manera que cayó, y la trastornó de arriba abajo, y la tienda cayó. Y su compañero respondió y dijo, esto no es otra cosa sino la espada de Gedeón, hijo de Joás, varón de Israel. Dios ha entregado en sus manos a los madianitas con todo el campamento. Esta es la lección final de Gedeón antes de salir a la batalla. Fue al borde del campamento y escuchó escondido mientras dos soldados hablaban. Ellos francamente creían que Dios iba a entregar a los madianitas en manos de Gedeón y su ejército. Y Dios permitió a Gedeón escuchar su conversación a fin de que fuera fortalecido antes de la batalla. Continuemos leyendo ahora los versículos 16 al 22 de este capítulo 7 de Jueces. Y repartiendo los 300 hombres en tres escuadrones, dio a todos ellos trompetas en sus manos y cántaros vacíos con teas ardiendo dentro de los cántaros. Y les dijo, miradme a mí y haced como hago yo. He aquí que cuando yo llegue al extremo del campamento, haréis vosotros como hago yo. Yo tocaré la trompeta y todos los que están conmigo. Y vosotros tocaréis entonces las trompetas alrededor de todo el campamento y diréis, por Jehová y por Gedeón. Llegaron pues Gedeón y los 100 hombres que llevaba consigo al extremo del campamento al principio de la guardia de la medianoche, cuando acababan de renovar los centinelas, y tocaron las trompetas y quebraron los cántaros que llevaban en sus manos. Y los 3 escuadrones tocaron las trompetas, y quebrando los cántaros tomaron en la mano izquierda las teas, y en la derecha las trompetas con que tocaban, y gritaron, «Por la espada de Jehová y de Gedeón». Y se estuvieron firmes cada uno en su puesto en derredor del campamento. Entonces todo el ejército echó a correr dando gritos y huyendo. Y los 300 tocaban las trompetas, y Jehová puso la espada de cada uno contra su compañero en todo el campamento. Y el ejército huyó hasta Betzita, en dirección de Serera, y hasta la frontera de Abel Meola, en Tabat. Este es el relato que tenemos acerca de la estrategia de Gedeón. Dividió a sus 300 hombres en 3 grupos, y se les da 3 cosas, cántaros, antorchas y trompetas. Note usted que las antorchas están metidas dentro de los cántaros a fin de que la luz no se vea, y las toman en la mano izquierda y en la derecha las trompetas. Cuando salieron a la batalla, su grito debía ser por la espada de Jehová y de Gedeón. Ahora, lo interesante es que Gedeón no llevaba ninguna espada, tampoco la llevaba ninguno de sus 300 hombres. Es que estaban bajo el poder de los madianitas y los madianitas no les permitían tener ninguna armería. Guardaban las armas y las espadas para ellos mismos. Por tanto, la estrategia de Gedeón empleó sus cántaros, unas lámparas y unas trompetas. Como ya hemos dicho, los madianitas y los amalecitas eran de las tribus nómadas del desierto. Habían invadido la tierra de Israel y se aprovechaban de sus siembras y sus víveres. Tenían una organización muy relajada. Andaban por el desierto como nómadas desorganizados y no tenían ningún ejército organizado. Habían apostado una pequeña guardia alrededor del campamento, pero la mayor parte del pueblo estaba dormida acá y allá. No esperaban ser atacados de noche. En primer lugar, es difícil ver de noche. Por tanto, Gedeón apostó a sus 300 hombres en 3 cuerpos alrededor del campamento. En un momento determinado, tocaron sus trompetas y quebraron los cántaros para que la luz resplandeciera. Cada trompeta representaba el hecho de que probablemente estuvieran presentes algunos centenares del enemigo. Ahora imagínese usted a los madianitas despertándose de un sueño profundo. Lo primero que hicieron fue revolver sus espadas en todas las direcciones. Los israelitas no tenían espadas. Los madianitas se atacaron el uno al otro. Y todo eso resultó en un alboroto grande. Los madianitas pronto huyeron por los montes al bosque y salieron de aquella región. Esto dio a Gedeón y a los israelitas una victoria grande. Hay algunas maravillosas lecciones espirituales en esta narración, amigo oyente. En primer lugar, quisiéramos volver a este asunto del rocío en el vellón. Necesitamos hoy en día una obra de embellecimiento interior en nuestras vidas, lo cual solo Dios puede hacer. Necesitamos pedirle que envíe rocío sobre nuestras vidas infructuosas. En el libro del profeta Oseas, capítulo 14 y versículo 5, Dios dice: «Yo seré a Israel como rocío, él florecerá como lirio y extenderá sus raíces como el Líbano». Y Dios habla muchas veces en cuanto a este tema. Allá en Deuteronomio 33:13, dijo a José: «Bendito de Jehová sea tu tierra, con lo mejor de los cielos, con el rocío y con el abismo que está abajo». Y en Proverbios, capítulo 19, versículo 12, leemos: «Como rugido de cachorro de león es la ira del rey, y su favor como el rocío sobre la hierba». También en el capítulo 3 de Proverbios, versículo 20, dice: «Con su ciencia los abismos fueron divididos, y destilan rocío los cielos». Y en el Salmo 133, versículos 1 al 3, Dios dice: «Mirad cuán bueno y cuán delicioso es habitar los hermanos juntos en armonía. Es como el buen óleo sobre la cabeza, el cual desciende sobre la barba de Aarón, y baja hasta el borde de sus vestiduras. Como el rocío de Hermón que desciende sobre los montes de Sión, porque envía allí Jehová bendición y vida eterna». Dios ha bendecido de esta manera. Necesitamos este toque fresco. Lo necesitamos como el rocío que desciende por la mañana sobre el capullo de rosa y la hierba. Necesitamos un toque delicado. El profeta Oseas, en el capítulo 14 de su profecía, versículo 5, nos dice que el lirio es delicado. Nuestro Señor Dios descenderá como la lluvia sobre la hierba cortada. Aun cuando nos hallamos en apuros y nos ha cortado, descenderá sobre nosotros como la lluvia. Nuestro Señor lloró sobre Jerusalén, pero ¿lloramos nosotros hoy en día por el pecador? Al publicano le fue posible golpearse el pecho y clamar a Dios en cuanto a su pecado. Pero ¿qué de nosotros hoy en día, amigo oyente? Necesitamos tener un toque de Dios que nos haga fuertes y firmes, arraigados y cimentados. Ah, que pudiéramos decir con el salmista: «Pronto está mi corazón, oh Dios, mi corazón está dispuesto, cantaré y trovaré salmos». Necesitamos el rocío de Dios sobre nuestras vidas para traer pureza a nuestras vidas. El apóstol Pedro nos dice en su segunda carta, capítulo 3, versículo 14: «Por lo cual, oh amados, estando en espera de estas cosas, procurad con diligencia ser hallados por él sin mancha e irreprensibles en paz». Esto es lo que necesitamos hoy en día, amigo oyente. Dios solamente usa un vaso limpio. El apóstol Pedro, otra vez en su primera carta, capítulo 1, versículo 16, dice: «Porque escrito está, sed santos, porque yo soy santo». Dios nos lo dice a nosotros. El apóstol Pablo, en su segunda carta a los Corintios, capítulo 7, versículo 1, dice: «Así que, amados, puesto que tenemos tales promesas, limpiémonos de toda contaminación de carne y de espíritu, perfeccionando la santidad en el temor de Dios». ¡Qué maravillosa lección tenemos aquí, amigo oyente! Vamos a considerar ahora otra lección espiritual en cuanto a los cántaros. El apóstol Pablo dice en su segunda carta a los Corintios, capítulo 4, versículo 7, «Pero tenemos este tesoro en vasos de barro». Aquellos cántaros representan los cuerpos de los creyentes. Eso es lo que quiere decir Pablo cuando dice en su carta a los Romanos, capítulo 12, versículo 1, «Así que, hermanos, os ruego por las misericordias de Dios que presentéis vuestros cuerpos, es decir, vuestras personalidades enteras, en sacrificio vivo a Dios». Es por eso que no debemos gloriarnos en ningún hombre. El apóstol Pablo dice eso allá en su primera carta a los Corintios, capítulo 3, versículo 21. Él dice: «Así que ninguno se gloríe en los hombres». Ese es el vaso de barro. Tenemos este tesoro en vasos de barro, es decir, los cántaros. Algunos de nosotros no somos quebrados, o sea, no hemos sido quebrantados, y a consecuencia de esto, la luz no resplandece. Ahora, no es nuestra luz la que debe resplandecer, sino la luz del Señor Jesucristo. Su luz debe resplandecer en nosotros, y solo puede resplandecer en una vida quebrantada. Debemos resplandecer como luces en el mundo. El apóstol Pablo, escribiendo a los filipenses, les dice en el capítulo 2 de su carta, versículos 14 y 15, «Haced todo sin murmuraciones y contiendas, para que seáis irreprensibles y sencillos, hijos de Dios sin mancha en medio de una generación maligna y perversa, en medio de la cual resplandecéis como luminares en el mundo».

aguas. Y en tercer lugar, el creyente tiene que ser quebrantado a fin de que la luz resplandezca. Así como los cántaros tuvieron que ser quebrados. Debe haber una dedicación de mente y de corazón si hemos de hacer la cosa que Dios quiere que hagamos. Amigo oyente, alguien lo ha expresado de la manera siguiente. A Dios le es posible reparar el corazón partido si se le da todas las piezas. Si usted, amigo oyente, está dispuesto a ser quebrantado por Él, permítanos decirle que Él puede repararle de la manera que Él quiere que usted sea reparado. Permítanos añadir aquí que Dios solo usa los vasos limpios. Si usted estuviera muriendo de sed en un desierto y llegara a un oasis o a un pozo y encontrara allí dos vasos, un bello vaso de oro, pero muy sucio, y un viejo vaso de barro quebrado, pero bien limpio y brillante ante el sol, ¿de cuál de los dos bebería usted? Pues bien, ¿no cree usted que Dios tiene tanto sentido común como usted? A Dios le gustaría darle un toque de pureza en su vida, en esta misma generación en la cual vivimos. Necesitamos ser reparados cual cántaro que ha sido quebrado y necesitamos el toque de Dios en nuestras vidas. El apóstol Pablo dice en su primera carta a los Corintios capítulo 15 versículo 58, «Estad firmes y constantes, creciendo en la obra del Señor siempre, sabiendo que vuestro trabajo en el Señor no es en vano». El apóstol Pedro en su segunda carta capítulo 3 versículo 14 dice, «Por lo cual, oh amados, estando en espera de estas cosas, procurad con diligencia ser hallados por Él sin mancha e irreprensibles en paz». Hoy en día es necesario que el rocío descienda sobre nuestras vidas trayendo un toque de alegría en la comunión de Cristo. Eso solamente se puede lograr siendo llenos del Espíritu Santo. Aún al final de su ministerio, el apóstol Pablo podía decir que su aspiración todavía era la que había sido en el principio. Y escribiendo a los Filipenses capítulo 3 versículo 10 dice, a fin de conocerle y la participación de sus padecimientos. Amigo oyente, necesitamos aquel toque hoy en día, el toque del regocijo en la comunión con Cristo. ¿Habrá una respuesta en su corazón hoy en día a estas cosas, amigo oyente? Necesitamos ser claros y limpios en nuestro vivir. ¿Qué mensaje espiritual se encuentra en esta historia de Gedeón? Era cobarde, es verdad, pero Dios lo usó. Dios escoge lo débil de este mundo. Y esto me da mucho ánimo a mí, amigo oyente, y espero que también le sirva de ánimo a usted. Y llegamos ahora al capítulo 8 de Jueces. En este capítulo, Gedeón apacigua a los de la tribu de Efraín. Seba y Salmuna son tomados. Sucot y Peniel son destruidas. Gedeón se venga de la muerte de sus hermanos. Rehúsa también aceptar un puesto en el gobierno. Madián es subyugado. Y tenemos también la muerte de Gedeón y la idolatría de los israelitas. Este capítulo es una continuación de la historia de Gedeón como juez. Encontramos aquí los eventos que acontecieron después de la liberación admirable que Dios dio a Gedeón del poder de los madianitas. Los israelitas son libertados nuevamente y a consecuencia de esto prosperan. Seba y Salmuna, reyes madianitas, han sido perseguidos y muertos. Los israelitas son bendecidos por primera vez desde hace mucho tiempo y están tan agradecidos a Gedeón por todo lo que él ha hecho que quieren que él reine sobre ellos, como dice el versículo 22 de este capítulo 8 de Jueces. Leamos. Y los israelitas dijeron a Gedeón, «Sé nuestro señor, tú y tu hijo y tu nieto, pues que nos has librado de mano de Madián». Esta es la primera indicación que se nos da en la Escritura de que los hijos de Israel querían que un rey reinara sobre ellos. Dios les dijo en el principio que Él no quería que tuvieran un rey, así como las naciones en derredor, pero ellos querían tener un rey. Debido a que Gedeón les había libertado de la servidumbre, ellos querían que Él aceptara el puesto de rey. Al parecer, Gedeón es el primero a quien ofrecieron este alto oficio, pero Él lo rehusó. Más tarde descubriremos que Israel nuevamente pide tener un rey, insisten en tener un rey y por fin demandan tener uno. Luego, Dios le dice a Samuel, quien es el último de los jueces y el primero de los profetas, que él debe ungirles un rey. Entonces Dios le dijo a Samuel que Israel no le había rechazado a él, sino a Dios mismo. Dios quería reinar sobre ellos. En este incidente fue Dios quien usó a Gedeón tan admirablemente. Sin embargo, fue a Gedeón y no Dios a quien los israelitas pidieron que reinara sobre ellos. No tan solo querían que reinara Gedeón, sino también su hijo y el hijo de su hijo.

0: significaba que deseaban tener un rey así como las naciones alrededor de ellos. Y el versículo 23 de este capítulo 8 de Jueces dice: «Mas Gedeón respondió: No seré señor sobre vosotros, ni mi hijo os señoreará. Jehová señoreará sobre vosotros». Gedeón ciertamente había aprendido una lección, eso es indiscutible. Este joven que sacudía el trigo por allá abajo en el lagar, reconoció que era cobarde. Sabía que era Dios quien le había dado la victoria. Sabía que no tenía ninguna fuerza en él mismo para ganar la batalla. Pero se dio cuenta de que Dios le había levantado con este fin. Gedeón en verdad era un hombre admirable. Se menciona en el libro de Hebreos, capítulo 11, donde se nombran los héroes de la fe. El hecho es que Gedeón es el primero en la lista de los jueces. También se antepone a David en la lista. Dice el escritor a los Hebreos en el capítulo 11, versículos 32 al 34, «¿Y qué más digo? Porque el tiempo me faltaría contando de Gedeón, de Barak, de Sansón, de Jefté, de David, así como de Samuel y de los profetas, que por fe conquistaron reinos, hicieron justicia, alcanzaron promesas, taparon bocas de leones, apagaron fuegos impetuosos, evitaron filo de espada, sacaron fuerzas de debilidad, se hicieron fuertes en batallas, pusieron en fuga a ejércitos extranjeros». Puede ser que Gedeón figura antes de David en la lista debido a que viene cronológicamente antes de David. La explicación que el escritor a los Hebreos da es que el tiempo le faltaría para contar todo en cuanto a estos hombres y quería contar de Gedeón. Dios levantó a Gedeón para hacer una tarea extraordinaria. El libro de los jueces cuenta lo que pasó. Nos enseña que cada hombre y mujer que Dios usa tiene que ser usado según las condiciones de Dios. Y Él escoge lo débil de este mundo. Ojalá que pudiéramos terminar aquí la historia de Gedeón, pero no nos es posible. Su vida tiene una mancha negra. Y fue lo que más tarde causó tragedia. Parece que la mayoría de los jueces tenían alguna debilidad notoria y en la mayoría de los casos, Dios usó esa debilidad. Ahora, la debilidad de Gedeón, o digamos mejor, una de las debilidades de Gedeón, fue el hecho de ser cobarde. Pero Gedeón tenía otra debilidad. Lamentablemente, como dice el escritor a los Hebreos, nos falta el tiempo para entrar en detalle en esta otra debilidad de Gedeón. Así es que tenemos que dejarla para nuestro próximo programa. Le invitamos, pues, a sintonizarnos. Será hasta entonces, amigo oyente, que Dios le bendiga ricamente.
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